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1: Señores, a ver, estamos en vivo a través de YouTube, hey. Arroba bueno malo feo, para que le caigan. Y yo creo que la cocina es muy importante en la pareja,
2: Pau. La neta que sí, les voy a contar la historia rápidamente, DJ. Una mujer se casó enamorada, feliz, tenía todo con su marido, hasta que el marido hizo el brindis.
1: Ajá.
2: Y en el brindis dijo,
1: en plena boda, ¿no?
2: Imagínate toda la gente, la familia, tus papás, todos, dijo. Yo les quiero decir que estar casado es muy importante, pero si mi vida dependiera de cómo cocina, ya estaría muerto.
3: Pues es la verdad, si no sabe cocinar la enmaizada.
2: Se cocina horrible, es mejor híjole, una patada en la cara. Por supuesto, porque ahora, si una mujer se esfuerza por cocinarte.
1: El vato se rió, por lo menos le hizo así de...
2: Sí, dijo, mejor prefiero una vomitada que la comida de mi mujer.
4: Es pavo la tapó. El vato se dijo, y sus compas le siguieron el rollo. Sí.
2: Prefiero que me escupan que comer lo que me hizo mi mujer.
1: es que te voy a decir algo, me identifico con el vato.
2: Ay, cállate, la
1: mi
2: boca,
1: vida,
2: que no te van a cocinar.
1: Desde hace 25 largos años, desde que me casé, mi vida se convirtió como en un picnic eterno.
2: No, cállate.
1: Puro sándwich de salchicha en plato desechable.
2: Mínimo.
1: Imagínate esa.
2: ¿Se hierven la salchicha para que se haga más grande?
1: No, nada de eso. Y lo...
2: ya, oh,
4: ¿vas a bellito querer papitas o chetos? ¿Qué quieres? A ver,
1: y ketchup.
2: O sea, oye,
1: ¿qué es eso? ¿Dónde quedaron las tortillas hechas a mano? ¿Dónde quedaron los frijolitos de mamá?
2: Las buenas cocineras quedaron donde están los buenos hombres y caballeros.
3: ¡Se están acabando! Las mujeres ya no cocinan, las mujeres facturan ahora.
2: Claro que cocinamos, pero se le cocina a quien vale la pena. Ahí les va, no puedes andarle cocinando a todo el mundo. Si tu marido te motiva y todo, claro que le tienes que cocinar.
1: Sí.
2: Le puedes cocinar unos chetos con salsa Valentina.
1: Ah, ¿cocinar?
2: Unas papas con limón y Maggi.
1: ¿Qué?
2: Le puedes hacer una sopa Maruchan con Valentina.
1: ¿Eso es cocinar o es...?
2: No es cierto, es broma. No, sí cocínenles, la neta. Hay que apapachar al hombre. Al hombre le encanta que le den de comer rico.
1: Dicen que el amor entra por la panza.
2: Y por la boca. A ti te entra el amor por la boca, pelón.
4: ¿Por qué das de comer en platos desechables?
2: Eso sí no me gusta a mí.
1: No sé.
4: ¿Tú no le das de comer a tu novia en platos desechables?
2: A mí eso se me hace horrible, horrible, por no lavar.
1: Plato,
2: siempre
1: vaso,
2: plato bien. Cubierto
1: cuchara,
2: bien.
1: Cubierto desechable.
2: No.
1: ¿Mi vida ha sido eso?
2: Ay, cállate, no seas exagerado.
1: No, te lo juro.
2: No,
1: sí.
2: No.
1: ¿Te lo
2: ¿es
1: juro?
2: Neta?
4: Sí.
1: Claro. No, sí, en serio.
2: No, es rico que te hagan tus huevitos. Ajá. En la mañana, en la tarde tu carnita, tu dieta, porque tú quieres ser muy fit.
3: Ahí sí, le van a hacer si no sirve para nada este enmaizado.
2: No, sí le cocinan.
1: Pues de repente.
2: ¿Qué te cocinan? Yo un día vi que te hicieron como carne en salsa
1: pura. Mira,
2: no, puerco en salsa verde, algo así.
1: A veces es huevo para el desayuno.
2: Sí.
1: Es comida para el desayuno. Y a veces es cena también, a veces es...
2: El huevo. Oye, ¿y comen el huevo ya hecho de la tienda, no? El que es cocido.
1: Sí, el instantáneo.
2: Yes.
1: A ver, ¿qué tan importante es la comida en un matrimonio para que dure? Tenemos a Carlitos con nosotros. Hola, Carlitos, ¿qué me tengo?
5: Buenos días.
1: Buenos días, Carlitos.
2: Hola, Carlitos.
1: ¿Cuántos años de matrimonio, Carlos?
5: 23 años con mi mujer.
2: Mira... Se escucha bien feliz, ¿eh? 23 felices años, Carlitos, ¿sí o no?
5: Sí, muy buena mujer me encontré, buenos guisos.
1: Bien.
5: Birria, con frijoles.
1: Birria.
2: ¡Hala!
5: Sí.
2: O sea, sí te cocina rico, rico, rico, todos los días.
5: Todos los días, ahorita llevo un caldito de res para el trabajo.
2: ¡Holo!
1: ¿Hecho tempranito en la mañana o ya de recalentado?
5: No, de ayer, que me lo hice en la noche.
1: De ayer.
2: Se lo hizo para hoy.
1: Está bien, está bien.
2: O sea, de ayer en la noche para hoy.
1: Oye, Carlos, ¿y de dónde es tu señora, güey? ¿De dónde aprendió a cocinar?
5: De Guerrero.
2: ¡Puro Guerrero! Rico.
1: Bien.
2: Oye, papito, ¿y tú le cumples como macho alfa, pelo en pecho, así como ella te cumple?
5: De tocho morocho.
2: Esa es la actitud,
1: bien,
2: Carlos.
1: Bien, Carlos, bien.
2: ¿Ven? Para un caballero siempre hay una dama.
3: Porque
2: siempre.
3: Este es el secreto, hay que cumplirle también.
2: Sí, como, cumple como de los dos lados.
3: No sirve para nada.
2: Él le cumple.
1: Yo también le cumplo, don Tela.
2: Le cumple.
1: Sí.
2: Le canta en el cumpleaños.
1: Le hago sus cosquillas. La dejo dormir. A ver, mira, tenemos a Martín. Hola, Martín, ¿qué peteo?
2: Martinillo.
1: Martín a la una.
6: ¿Qué hubo? ¿Qué hubo? ¿Qué hubo? Aquí estoy.
1: Saludos. ¿Cuántos años de matrimonio tienes, Martincito?

0: 18, voy a completar en septiembre.
1: ¿Y qué tal? ¿Feliz? ¿Extasiado? ¿Enamorado?
0: Todo.
1: Ay, a mí se me hace que todos están marcando al lado de la esposa, ¿eh? Sí. Hay algo raro aquí.
2: Así con un cuchillo. Cuchillo en las costillas. Llama y...
0: No.
2: Oye, Martín, ¿de dónde es tu señora que cocina bien perrón?
0: De Torreón, Coahuila.
1: Ay, qué rico. ¿Cuál es su mejor platillo, chulo? Que dices, no, así se luce mi mujer.
0: Enchiladas suizas. Ay, es su mejor platillo. Dale.
2: ¿Qué?
1: Las enchiladas suizas son deliciosas.
2: ¡Qué rico!
1: Esa salsa es maravillosa. ¿Qué, oye, ¿y te cocina diario? ¿Te hace diario comida así rica o así cada fin de semana?
0: Todos los días.
1: Ay, ¿ves? ¡Qué rico!
2: ¿Sí o no? El amor entra por la panza, compadre, dicen.
1: Por la boca, dicen.
0: Pues es lo mejor. Por ahí es donde...
1: ¿Por dónde?
2: Por la panza, Pau.
1: Por la boca entra algo más.

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1: Señores, atención porque el día de hoy a través de YouTube se estrena el chal de nuestra Pao Sasso para que le caigan y disfruten de ese episodio a través de YouTube y muy pendientes para este próximo miércoles porque esto se está descontrolando, ¿verdad, Pao?
2: Ay, sí, no se lo pueden perder, está buenísimo. Fíjate que estaba en la calle y se me acercó gente y me dijo, yo vi el chal, está bien divertido. Perrón. No se lo pierdan, ahorita tenemos nuestro capítulo con Juan de Montes.

0: Él es un influencer donde hablamos cómo generar dinero en redes sociales, el bullying que lamentablemente ha sufrido él, el bullying que le hacen a su niña.
1: No.
0: ¿Cómo lo trabaja? ¿Quién le hace el bullying? Dice que es la maestra con la que inició esta situación.
1: Fíjate que
0: un
1: a mi hija
0: le
1: hacían bullying también y yo tuve que poner
0: límites.
1: Un alto también. Entonces,
0: por supuesto.
1: ¿Quieren ustedes saber de qué se trata? Cáiganle a YouTube el día de hoy.
0: Sí.
1: En YouTube busquen El Chal con Pao Sasso. Y recuerden que este miércoles, de nueva cuenta, un nuevo episodio nos trae una gran sorpresa a través de VIX, Spotify, Apple Podcast, El Chal con Pao Sasso.
0: No se pierdan.
2: Enseguida volvemos con esto, el bueno, la mala y el feo.
1: Hay un trend.
0: ¿Cuál?
1: Que no debería de existir, creo yo.
0: ¿Por qué? ¿Cuál es el trend? Bueno, hay trends que pierdes hasta la vida.
1: Sí, la verdad.
0: La neta, muchos han muerto.
1: Este trend en redes sociales te dice.
0: Sí.
1: Y nos descubre a nosotros los padres, sobre todo.
0: ¿En qué?
1: Y le dice a nuestros hijos quién es el hijo o la hija favorita.
0: Yo sé quién es tu hija favorita.
1: ¿Tú crees?
0: Pero por supuesto.
1: A ver, ¿de qué se trata? ¿Tú tienes más de un hijo, más de una hija? Dice la ciencia
0: todos
1: que hay.
0: Todos tienen un hijo favorito,
1: dicen que
0: no
1: hay un hijo
0: lo quieran
1: favorito.
0: Admitir.
1: Sí.
0: Aquí también Cookie Monster tiene al favorito. Yo sé quién es.
1: Claro.
0: Yo sé quién es.
1: A ver, ahorita regresamos. ¿De qué se trata este trend? Tenemos el video. Cáiganle a YouTube, estamos completamente en vivo, arroba bueno mala feo, y ahorita estamos platicando sobre la comida.
0: Qué rico.
1: Yo en lo personal este fin de semana cociné.
0: Ay, cállate, no, no, no. Si tú no cocinas ni un huevo.
1: No, les tengo video.
0: Ay, si pusiste a alguien a cocinar y luego tú agarraste los cubiertos,
1: para
0: ¿a quién
1: nada,
0: quiere
1: para
0: engañar?
1: Nada. Cáiganle a YouTube, arroba bueno mala feo, es más, soy un cocinero incomprendido.
0: Me imagino,
1: cállame.
0: Eso sí lo comprendo.
1: YouTube arroba bueno mala feo,
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0: Papá, mamá, para ti que tienes más de un hijo, una hija, no vayas a caer en ese tren, ¿eh? Porque luego no te la vas a acabar.
1: ¿Qué están haciendo o qué?
0: Están descubriendo
1: sí.
0: quién es el hijo o la hija favorita.
1: ¡Sas!
0: Y por lo general es el favorito o la favorita el que quiere descubrir y a sus hermanos decirle, ¡ja, ja, te dije!
1: Les dije que siempre me ha querido más a mí.
0: Sí. ¿De qué se trata? Ahorita regresamos. Hay video, cáiganle a YouTube, arroba bueno mala feo. Ahorita regresamos enseguida.
2: Fue mucho el daño que ya me estabas haciendo.

0: se está viralizando, ya está por todas las redes. Por si no te lo han mandado, entérate aquí. Con el bueno, la mala y el feo, el video viral.
1: Todo el mundo está loco.
2: Chavos, en el video viral, cáiganle a YouTube para que lo vean. Un trend que la verdad no debería de existir.
1: Porque hay unos bien peligrosos, puedes arriesgar tu vida, pero dices, Pelón, que con este arriesgas el corazón.
2: Deja tú, arriesgas la armonía que hay en el hogar.
1: ¡Hala!
2: Sí, plano. Arriesgas la felicidad de tus hijos.
1: ¿Por qué?
2: Trauma de por vida. ¿De qué se trata? Lo que pasa de que en este video viral, hijos de su padre...
1: Y de su madre.
2: Y de su mamá también.
1: Claro.
2: Están haciendo el trend de que pues quieren averiguar quién es el favorito, quién es la favorita.
1: Que a veces es súper obvio, ¿eh? Hay papás que son súper obvios de quién es su hijo favorito. De que, por favor, todo al rey, atiéndanlo, cuídenlo, que no le dé el sol, cárguenle, o cárgale la bolsa a tu hermana. Sí. O sea, siempre hay uno que se nota que es el consentido. Y aunque los papás le digan,
2: ¿tú crees?
1: ¿Es tu consentido? No, no, yo no tengo consentidos.
2: No se nota.
1: Ay, tú eres el consentido de tu... Bueno, eras el consentido de tu mami.
2: No, ¿cómo crees? ¿Yo?
1: ¿Tú? ¿Tú?
2: Jamás, no,
1: claro que sí.
2: No, hombre, la consentida es mi hermana, la menor.
1: A ver,
2: ¿cómo sabes? Consentida. Porque mira, número uno, salió medio borrachona.
1: Ey.
2: Entonces mi jefa siempre andaba con que, ay, es que tu hermana, mijo, hay que ayudarla. Ay, no, a ti te va bien en la radio. Tú estás bien.

0: te pasa nada. Mira nada más ahí cómo tienes a tu vieja, tus hijos, todo bien. No, tu hermana. Tu hermana. Es la que me preocupa, pobrecita.
1: Ay, pues sí, sí necesita.
0: ¡Préstale dinero! Quería que le prestara feria a ella también. Mi hermano, el mayor, también ha sido muy independiente desde siempre.
1: Sí, pero ¿quién era el consen?
0: Yo en, lo personal, que tengo 5 hijos.
1: Tú tienes tu consentida.
0: A mí me preguntaron, me preguntó mi hijo. Me dice, ¿qué, papá? ¿Quién es el consentido? ¿Verdad que mi hermano menor es el consentido? Le digo, no, ¿cómo crees? Yo los quiero a todos por igual, a ti, a tus hermanos y a mi campeón.
1: Así es.
0: O sea, con mi campeón no
1: sé.
0: Tú
1: sí tienes a tu consentida.
0: ¿Será?
1: Ay, por supuesto, no, por amor de Dios, no necesitas hacer este tren.
0: Para nada.
1: Todos sabemos, lo dominamos.
0: Caigan a YouTube, ¿cómo es este tren que están haciendo? Bueno, sientan a papá o sientan a mamá y luego llegan hijos y hacen algo.
1: ¿Qué hacen?
0: Le dan un beso a papá o a mamá.
1: Sí.
0: Entonces, al momento de darle un beso...
1: En el cachete.
0: Por el cachetito, claro. Sí. Los dos al mismo tiempo. Al separarse, quien mamá o papá se le quede viendo primero...
1: Sí.
0: Voltea a ver. Ese es el consentido. Dicen...
1: Cáiganle a YouTube @ bueno mala feo para que vean este trend y lo hagan en casa y nos digan si sí es cierto o no es cierto. ¿Por qué no?
0: ¿Será? A ver, chéquense esto, chéquense esto. Ver. Vamos a ver el video viral, muchachos. Escuchen esto, escuchen cómo papá y mamá están ahí.
2: Le damos un beso a mamá y da quien mira primero, es el hijo favorito.
3: ¡No!
4: ¡No! ¡No! ¡No! ¡No!
5: No, hagámoslo de
3: vuelta.
0: Llorar. Aquí en este video, la mamá, entre hermana y hermano, le dan un besito y ella, la señora, se le queda viendo a su hijo.
1: Sí. Volteó, o sea, como que reaccionas de forma natural y el instinto es voltear a ver a quien tú... A lo mejor no es que sea tu consentido, que quieras más a uno que al otro, pero con un hijo siempre tienes más empatía que con otro. Tienen mismos gustos, mismas ideas, se divierten con lo mismo. O sea, yo creo que por eso es así. Yo digo que lo hagamos.
0: Mira, y aparte también, yo creo que quiso, bueno, la niña esta, debe de saber también de que a veces ella, así de la mamá, ya atiende a tu hermano.
1: Sí.
0: Sírvele. Hay mamás que de repente agarran a las niñas de la casa y las ponen así de que, ven, ayúdame a cocinar. Sí. Para
1: recógele
0: tu papá,
1: a tu
0: para
1: hermano.
0: Tus hermanos. Recógele a tu hermano, sírvele, háblale a tu hermano.
1: Sí.
0: A veces el hermano está ahí en el cuarto haciendo sus cosas y todo el rollo, y las niñas son las que están cocinando y todo. O a veces ya terminó de comer y recógele el plato a tu hermano, lávaselo.
1: Sí.
0: Pero yo, ¿por qué, mamá?
1: O al revés también. Sí. O sea, de que por tu hermano y todo. Pero no por tema de caballerosidad, sino también porque son los consen. A ver, ¿ustedes tienen un hijo consentido? Yo digo que sí, aunque digan que no. Luego las mamás son los hombres y de los hombres son las niñas. Eso es según...
0: ¿Será?
1: Sí, dicen que el papá siempre elige a la nena porque es del sexo opuesto y su princesa y todo. Y la mamá apapacha más al niño. ¿Ustedes tienen su hijo consentido? 1-855-370-3100.
0: Y conéctate en YouTube @ bueno mala feo. Ahorita también vamos a estar leyendo tus comentarios. Ya regresamos, ¿eh?
6: La historia siempre tiene dos versiones y a la gente le estás contando la tuya, que según cómo sucedieron los hechos parece que solo es

0: Se está haciendo viral un trend, muchachos, de saber quién es la consentida, el consentido de mamá, de papá. ¿Qué hay que hacer? Pones allá a mamá y a papá viendo a la cámara. Los hijos llegan por un lado, le dan un besito.
1: Al mismo tiempo,
0: al mismo tiempo. Y quien papá o mamá voltea a ver primero,
1: ¿sí?,
0: ese dicen que es el hijo o la hija consentida.
1: Cállale a YouTube para que vean cómo está este trend, para que vean cómo los hijos lo hacen al mismo tiempo y la mamá voltea a ver al hijo. Y luego, la verdad, aunque tú ya sepas que no eres el hijo consentido, ya comprobarlo ya duele un poquito, la verdad.
0: Claro. Tú eres hija única, ¿no, pa?
1: Y bueno, yo soy hija única y tengo un medio hermano, pero ahorita...
0: Bueno, pero el medio hermano ya es harina de otro costal.
1: O sea, pero es cuando con mi papá... Mi papá a mi medio hermano lo cuida como si fuera... O sea, abusa del recurso. A veces abusa del recurso, papá.
0: ¿Es el heredero? ¿Es el varón?
1: Va a heredar nada más la diabetes. No. Pero uno cuando dice, ay, ya sabes que es el consent, ¿no?
0: Claro.
1: ¿Ustedes tienen un hijo consentido? 1-855-370-3100.
0: A ver, mira, tenemos a Tavo con nosotros. Hola, Gustavo, ¿qué peteo?
2: Buenos días, chavos. ¿Cómo están? Saludos desde Dalita.
1: ¡Dalas, mi vida, mi amor!
0: Oye, carnal, a ver, pregunta tú. ¿Cuántos hijos tienes?
2: Tengo cuatro. Hombres y dos mujeres.
1: Tan, tan, tan, tan. ¿Quién es el
0: consentido o la consentida?
2: Antes de todo, les voy a decir lo que me pasó al principio.
0: ¿Qué te pasó?
2: Los primeros dos fueron hombres. El primero ya estaba bien. Entonces, el segundo fue hombre también. Pero a mí mi vieja me reclamó porque yo al primero ya no lo pelaba cuando nació el segundo. Mm. Pero yo no me daba cuenta, ¿ok? Sí. Yo no, la verdad, sinceramente, no me daba cuenta. Yo lo hice, no sé por qué.
0: Inconscientemente.
2: Y luego de ahí puse atención cuando nació la niña y de ahí para acá, todos parejos. Yo para mí, ¿qué piensas que es? Y mi niña, tengo una niña de 10 años.
3: Que su mamá se la crea.
1: Sí.
0: Ajá.
2: Los otros tres ya tienen 24, 27 y 29, algo así. Entonces la niña, y sería la más consentida. No es la más consentida. Rienda.
0: Siempre hay una consentida.
1: Claro,
0: siempre hay un consentido. Que hasta nada más de verla, de verlo, te derrites.
1: Ay, mi a ver,
2: ahí les va. No es cierto eso. De muchos, a lo mejor sí.
0: Tavo.
2: Pero en mi caso particular, te estoy diciendo sinceramente, Nel.
0: Ajá.
1: Oye. No. Si tus cuatro hijos, imagínate, a ver, Gustavo, vamos a poner esta situación. Tus cuatro hijos están por separado y los cuatro te invitan a un evento importante para ellos.
0: A la misma hora.
1: A la misma hora, el mismo día. ¿Con quién vas primero?
2: Con ninguno.
1: Ay, sí, dice, no voy a ningún evento.
2: ¡Ya lo he hecho! ¡Ya lo he hecho! Apenas este sábado iba a ir aquí a SeaWorld con mi hija.
1: Sí.
2: ¿Ok? Entonces mi chavo me dijo, epa, tengo un evento, no sé qué me invitó, pero me invitaron un día después cada uno. Entonces dije, no, okay, no voy. Y a mi hija también le dije, no puedo, no voy. Y no fui. Ya lo he hecho.
1: Mira, eso está conveniente.
0: Oye, depende del llevarte de viaje a alguien también. A veces uno se lleva a los consentidos.
2: Así de que... chavos, si están menores de edad, que dependen de ti, tratas de llevarte a los dos, ¿ok? Pero si ya están grandes, ya mayores de edad, la verdad, hay cada quien que le haga como pueda. Yo no me llevo a nadie.
1: Entonces, a la

0: No.
1: Sí, sí, cómo no, cómo no, Gustavo. A ver, mira, tenemos a José con nosotros. Hola, Pepe.
2: Josecito.
3: Hola, hola.
2: Mi vida, ¿cuántos hijos tienes, amor?
3: Cuatro.
1: Cuatro.
3: Tengo cuatro hijos.
2: Muy cuatro bien. Hijos, José, la neta, la Netflix, di la verdad. ¿Quién es tu consentido de los cuatro?
3: Tengo un hijo y tengo tres hijas.
2: Sí.
3: Mi hija, la de en medio, que se llama Fátima, sí. Tiene 17 años.
2: Sí.
3: Y sí, y me doy cuenta como padre ahora que uno como hombre agarra a una hija.
2: La niña, claro.
3: Consentida.
1: ¿Y por qué Fátima, güey?
3: ¿Y cuál?
1: ¿Por qué ella?
3: Es que ella y yo tuvimos dos experiencias muy, muy grandes.
2: Sí.
1: ¿Vieron extraterrestres juntos o qué pasó?
2: No, pero comparten.
3: No, es que cuando ella nació, ella me nació en el carro. No alcancé a llegar al hospital y yo la recibí.
2: No.
3: Y después, como a los... Tenía como 3 años mi hija, se me accidentó.
2: Ay, no.
3: Y yo tuve que andar vagando por los hospitales porque me mandaban de un hospital a otro.
1: Sí.
3: No me la querían atender.
1: El llorón.
3: No
1: le decían. Decía, ¡ay, mi hija! ¡Ay, mi!
2: No.
1: Ahí
2: pero
1: si José vagando.
2: Cuando un hijo tiene problemas y todo.
1: No, claro.
2: Lo quieres proteger.
3: Sí. Y también lo que dice la belleza de Pau es muy cierto. Los papás se enamoran de las hijas y las mamás del hijo. Yo fui el consentido de mi señora madre y lo sé y lo acepto. Y mi hermana, una de las dos mayores que tengo, también fue la super consentida de mi papá.
2: Sí.
3: Y pues ahí eso es algo muy... Y lo que le acaba de decir a lo que le acaban de decir al chavo anterior de que
1: Atavo.
3: Les dicen de una reunión de todos juntos. No sé si se puede decir, pero lo voy a decir a medias. Uno como padre siempre va a salvar al más
1: digamos al más necesitado, José, digamos.
2: Sí, el feo fue salvado en su familia. Y ahora entiendo por qué.
1: No, es la verdad. Pero ¿sabes qué pasa? A veces no son los más inteligentes.
2: Pues, bueno.

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1: Señores, domingo de extinción con eliminación definitiva dentro de ambos equipos. Estamos hablando de Garra contra Veneno Guerreros Mundiales, donde los Cobras llegaron con ventaja de apenas 100 puntos y lograron conservarla para convertirse en el equipo ganador de la semana. El premio semanal de $10,000 quedó en manos de las Cobras, quienes decidieron conservarlo en lugar de salvar a sus compañeros condenados.
2: No, bueno, no saben, se vivieron una de las polémicas más importantes de toda la temporada, que fue cuando pues un punto fue anulado después de una lesión de Fer en el circuito de velocidad máxima y todos, producción, y la producción revisó una controversia de locos con Bruce y bueno, terminó de anular el punto que le otorgaron anteriormente, esto para la justicia deportiva. La neta está 10 de 10, no te lo puedes perder. Garra contra Veneno, ¿dónde, pelón?
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2: El chisme es vida. Oigan, ¿qué creen, chavos? Que Cristian Nodal engañó a Angelita Aguilar.
1: ¿Cómo?
2: Y nos acaba de demostrar, porque tengo pruebas de un video.
1: No.
2: Que a él le gustan las mayores, así como a ti, pelón, pero a él, súper ultra mega mayores. Muy, muy, muy mayores. Les gustan las grannies. Las abuelitas.
1: No, pues a mí también, nomás que ahorita no ha caído ninguna. Y sin otro, y sin dientes estaría mejor, ¿eh? Con dentadura. Un sueño hecho realidad.
2: Hay una mujer que dice que Cristiano Ronaldo le tiró la onda. Y ella le dijo fuchi.
1: ¿Qué?
2: Fuchi. Nah. A Cristiano Ronaldo. Tenemos el video de la mujer.
1: Espérame, pero estamos hablando de su.
2: El
1: comandante.
2: Bombón, asesino. Sí. ¿Y qué creen?
1: ¿Qué pasó?
2: Que estaban en el partido. Y un chavo influencer se burló de una coreanita. ¿Y qué creen que pasó?
1: ¿Qué le pasó?
2: Que se le fue todo el mundo a la yugular. Y ahorita les cuento toda la historia, porque el chisme es
1: ¡vida!
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3: Fíjate que estaba una pareja discutiendo, así como a veces discuten las parejas, pero el hombre estaba gritando como loco. Estaba gritándole un montón de cosas y ella, así como queriendo llorar, le dijo: cuando tú y yo nos conocimos, tú me dijiste que eras un hombre muy paciente, que tú eras paciente. 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
18: El chisme es
19: vida.
18: Oigan, ¿qué creen?
19: ¿Qué huele?
18: Cristian Nodal a lo mejor se divorcia. Ya han cambiado sus gustos. Ya no le gustan chavitas como Angelita.
19: Ah.
18: Le gustan mayores.
19: Pero
18: mayores así como de la cuarta edad, ¿eh?
19: ¿Cómo? ¿Por qué?
18: Ahorita te cuento.
19: No manches.
18: Una mujer rechazó a Cristiano Ronaldo.
19: Nah.
18: Yo la conozco.
19: Nah.
18: A ella. Y ella dice, ay, yo lo rechacé. ¿Será cierto? No, la vamos a ver.
19: No creo.
18: A ver si está muy guapa.
19: Al capitán.
18: Más guapa que la Georgina. Y un muchacho le hizo una falta de respeto a una coreana en un partido.
19: ¿Y
18: qué creen que pasó?
19: ¿Qué pasó?
18: Ahorita se los cuento porque el chisme es
19: ¡vida! ¡Vida! Cáiganle a YouTube, estamos en vivo. @ bueno mala feo.

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1: 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Yo le recomiendo a todas las personas que se saquen las palomas, que se saque la guajolota, porque llegó el momento del chisme, el chilaquil. Oigan,

0: creen? Les voy a contar de un influencer. Que saben que uno siempre se tiene que portar bien porque no sabes quién te está viendo.
1: Hay cámaras por todos lados,
0: papá. Mira, yo creo esto genuinamente. Uno está bien tranquilito, pero nunca sabes quién está alrededor, en un carro, viéndote, cómo te comportas, lo que hacen. Pues, ¿qué creen? Que estaba una coreana muy bonita en un partido y
1: muy
0: estaba
1: bien.
0: En vivo a través de sus redes sociales, estaba grabando un video.
1: Ok.
0: Y este chico se asoma su video, se pone por atrás y se jala los ojos con los dedos como simulando que es que tiene ojos coreanos. Cáiganle a YouTube, arroba bueno mala feo para
1: y
0: que vean.
1: Y se pasó de lance el vato.
0: Y se ríe, ¿no? Hace este movimiento.
1: Ajá.
0: Se ríe y ¿qué crees?
1: Oye, qué bonita la coreana,
0: ¿eh? Preciosa.
1: Preciosa.
0: La gente se le fue a la yugular a este menso. No, por andar
2: y
0: haciéndose
2: cómo
0: el
2: le cambió
0: chistosito.
2: El rostro a la coreana.
1: Sí.
0: Mira. Mal. Está ella saludando, él le hace un poco de zoom y vean su carita.
1: Chao.
0: Ay,
2: mira la cara de ella, la expresión.
0: De que le está haciendo bullying. Y ajá, subió su video y ella dijo, a ver, lo voy a subir en las redes sociales.
1: Sí.
0: Oh my God, oh my goodness. La ira de Dios ha caído en este hombre por andar de chistoso, según él. Le dijo, esto así. Así la vas a pagar. ¿Y qué crees? Que todo el mundo lo reconocieron y le fueron a echar hate.
1: Internet, haz tu trabajo. Venga.
0: ¿Y qué crees? Que tres doritos después dijo,
1: ¿qué pasó?
0: I'm sorry for you. Púchale play para escuchar al Don, por favor.
3: Hago este video para ofrecer una disculpa pública a Inocat, la extranjera coreana que se vio afectada por un gesto inapropiado que realicé en días pasados en el partido de Corea en el estado de Guadalajara.
1: Ándele.
3: También a la comunidad coreana, a la comunidad extranjera y a los mexicanos que no se sienten representados ante este actuar. De corazón les digo, estoy muy arrepentido y creo que es también a veces de sabios reconocer cuando nos equivocamos. El día de hoy,
0: sabio,
3: en la mañana, también presenté mi renuncia al cargo del Colegio de Ingenieros, al cual representaba, porque también quiero deslindar a la institución de estos hechos. Esto es algo que solamente es a título personal y asumiré las consecuencias como debe de ser. Ya contacté a Inocat para poderla ver en estos días y darle una disculpa de frente, como debe de ser. Este es un hecho que realmente me deja muy dolido por la situación que está afectando, pero quiero decirles que de corazón estoy muy arrepentido y nunca volverá a suceder un hecho similar. Muchísimas gracias.
1: No, burro, espérame.
0: Está afectado porque lo grabaron.
1: Espérame,
0: y porque se hizo viral, si no, él le hubiera valido tres cacahuates.
1: O sea, pero el vato tenía hueso fuerte, entonces, en el Colegio de Ingenieros.
0: Así es.
1: En Guadalajara.
0: Era top.
2: Y estaba representando al Colegio de Ingenieros en el partido.
0: Y aparte, no contaba con que
1: con la
0: coreanita, que era influencer, y que era súper viral y súper famosa. Entonces,
1: ¿cuántos seguidores
0: uno
1: tiene la?
0: Hay que portarse
2: como
0: bien.
2: Un poquito más de medio millón.
1: Ah, ok.
0: Pero se hizo viral, es viral.
1: Sí.
0: Y aparte está preciosa y todo. ¡Qué necesidad! ¡No se metan en la vida ajena!
1: Oye, y luego aparte,
0: ¡no se metichen!
1: Esta gente anda de visita acá por nuestros países, en nuestro México lindo y querido,
0: sí,
1: aquí en los Estados Unidos, andan en Canadá, ahorita donde se está llevando a cabo toda la fiebre del fútbol. Entonces yo digo que hay que portarnos también chido o bien con toda la bandera.
0: Están dejando dinero en nuestro país.
1: Sí.
0: O sea, el turista, y aparte están dejando mucho dinero porque todo está carísimo, todo subió.
1: Sí.
0: Vuelos, hospedajes, restaurantes.
1: Wow.
0: Entonces, no se porten así. Pero él, si no hubiera sido grabado y evidenciado, él no hubiera, ni siquiera se hubiera acordado, creo yo, ¿eh?
1: Sí,
0: la verdad. Oigan, Cristian Nodal. Ya no le gusta el colágeno. Ahora quiere toda la experiencia. Y no te hablo de unos añitos de más.
1: ¿Ah, no?
0: Sino muchos años más. Está en un concierto y está con una doñita. Y de repente esta doñita, él se acerca, la abraza.
1: Uh-huh.
0: Y que Cristian Nodal se voltea y le da un beso en la boca. Y casi le mete la lengua a la
1: doñita.
0: Vírala. Bueno, más grande. La mamá de la doñita.
1: ¿Qué?
0: La mamá de la mamá de la mamá de la mamá de la mamá.
1: ¿Cómo? ¿Le dio besote machín?
0: Yo digo que es una abuelita.
1: Uh-huh.
0: Una abuelita muy bonita, muy hermosa. Pero ya es una abuelita.
1: Okay.
0: Y Cristian fue y la besó. Y la besó en la boca. Le metió la lengua así.
1: ¿Qué dijo la señora?
0: No, no le metió la lengua. Pero sí le dio un beso en la boca. Real. Cáiganle a YouTube. @ bueno mala feo. Tenemos video. Neta. O sea, a mí sí me sacó de. Mira, ahí está la viejita. Y mira, la hace. ¡Ay!
1: ¡Ah, me lo dio un Kiko!
0: Ah, oye, le dio
1: Pero un... la sorprendió
0: no
1: la señora.
0: No le dio, míralo. ¡Ay!
1: Ay,
0: y de repente se le juntaron.

0: varias personas más adultas y empezó a besuqueárselas a todas. Y luego dijo, beso de tres. Beso de tres y luego se besó. Ay, no es cierto. Cállale a YouTube, arroba bueno mala feo. Pero, ¿cuántos años tendrá esa señora? La primera que le dio.
1: Yo digo, por sus canas y todo, unos 50 y.
0: No, manches, tiene más.
1: Se ve más joven que mi vieja, la sargento.
0: Ay, claro que no, ridículo.
1: No, en serio. Se ve más cuidada, mira, como.
0: No, como que esa señora ya se ve más grande de 50. No, no abuses. Claro que no, esa señora ya se ve como de 70 años.
1: Mira las dos doñitas.
0: Míralas. Ay, mira, beso en la boca. ¡Ay!
1: Mendigo Cristian.
0: Dice el angelito.
1: Anda con
0: Aguilar
1: todo, perro.
0: Que se va a divorciar de él después de esta infidelidad tomada por video.
1: Ya descubrió dónde verdaderamente está el goce. En las mayorcitas. En las mayorcitas.
0: Oigan, ¿qué creen? Una mujer. Fíjense que yo tuve la oportunidad de trabajar con ella en una ocasión. Ella es conductora de televisión. Entonces yo la conocí en México. Ahorita el Cookie Monster cuando me dijo, ¿la conoces? Sí, la conozco. Pues que pues se me hace medio choro lo que está diciendo. Yo no sé, cáiganle a YouTube, arroba bueno mala feo.
1: ¿Por qué?
0: Para que la vean y me digan, ¿qué opinan? Todos conocemos a Cristiano Ronaldo.
1: El comandante, claro, el comandante. Que todavía no lo vemos jugar
0: en
1: el mundial. Todavía, pero ahí viene.
0: Mira, yo lo vi bajar del avión. Está bronceado perfecto.
1: Sí.
0: Traía su maleta y su, o sea, su maleta de mano, la de rueditas y una como mochila así, cargándola.
1: Sí.
0: Y se veía espectacular con sus mocasines. No, se veía espectacular, top 10 de 10. Dije, oh my God, oh my goodness. Bueno, este hermoso bombón anda con la Georgina, que la Georgina está preciosa, hermosa. O sea, la
1: Georgina está hecha a mano.
0: Real.
1: Preciosa.
0: Estamos de acuerdo que está preciosísima.
1: Sí,
0: bueno,
1: no, cómo no.
0: Dice.
1: Super mega trae.
0: Esta actriz dice que se llama Samira. Samira dice: ¿qué creen? Que a mí Cristiano Ronaldo me tiró el calzón, me tiró la onda, y yo le dije: que no. Porque yo no quiero vivir en una jaula de oro.
1: ¿Qué?
0: Eso dijo.
1: No manches.
0: Nah. Ella rechazó a Cristiano.
1: ¿Eso dijo?
0: Eso dijo. Por favor, púchale play.
1: No manches.
2: Aquellas épocas, cuando me movía por esas noches turbias en Madrid, he conocido muchos futbolistas, he estado con algunos, ya lo he dicho públicamente, no he tenido ningún tipo de problema, pero ya ahora me volví más tranquila, no quiero tanto escándalo, soy una mujer ya muy de mi casa, parece cliché o sonará muy atópico, pero ya mucho amor propio y mucha paz mental y estar tranquilita conmigo misma, que es lo que me hace muy feliz.
1: ¿Cómo fue esa experiencia con Cristiano?
2: No, pues es que no tuve nada, solamente me escribió y yo 2 años más tarde me di cuenta y ya perdí la oportunidad. Yo podría haber sido Samira. Pero bueno, no pasa nada.
1: Okay. ¿Te arrepentiste de no haber visto ese mensaje y a lo mejor haberse dado algo?
2: No me arrepiento de nada. La verdad que amo mi vida. No sé si estaría feliz en una jaula de oro. Entonces, obviamente, muchísima gente quisiera ese estilo de vida, pero siento que estoy muy feliz con lo que soy y me siento la favorita del universo. O sea, estoy muy contenta con mi vida.
0: Oye, a mí se me hace que la Samira,
1: como prisionero,
0: la Samira es así como la señora que dijo que estaba, que era novia de Enrique Iglesias. A mí se me hace que ese fue el Cristiano Ronaldo que le escribió. ¿Quién? La neta, Cristiano Ronaldo está hecho a mano.
1: A ver, espérame, entonces, ¿estás diciendo que Georgina está en una jaula de oro ahorita viviendo?
0: Mira.
1: Y no, o sea, esa vida para mí no.
0: ¡Ay, por amor de Jesús! Mira, estar con un hombre guapo, con un hombre inteligente, con un hombre proveedor, con un hombre trabajador, que tiene hábitos.
1: Pero es una jaula de oro.
0: Un hombre dedicado.
1: Asco.
0: O sea, ¿en qué mundo vas a decir, no quiero al paquete completo porque me va a comprar un avión privado, un anillo roca, me va a dar los hijos más hermosos?
1: Tu amiga.
0: No, no es mi amiga, la conozco y trabajamos juntos en una conducción.
1: Bueno, tu compañera de trabajo.
0: Ahí está
1: tu compañera.
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1: Señores, atención porque se viene la lana del golazo. Bienvenidos a toda la gente de VIX, que también estamos a través de nuestra aplicación de VIX. Bájenla, ahí búsquenos, arroba bueno mala feo. Y más adelante, hasta $1,000 en la próxima hora, ¿eh?
0: Así es, les vamos a hacer 3 preguntas sencillitas. La primera, 200. La segunda, 300. La tercera, 500. Y todo esto junta a $1,000.
1: Así de que buzos caperuzos para que se lleven toda esa

0: feria. Imagínate con ese dinero también, a lo mejor se alcanzará para un boletito.
1: Para el Día del Padre, que ya se viene, gáneselo. ¿Cuándo va a ser? No sé, pero dicen que es very coming soon.
0: No, no puede ser. Cáguenle a YouTube, estamos en vivo, @bueno.

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1: ¿Qué tal? Muy buenos días, les saluda Eli Venegas y este es el breve informativo del bueno, la mala y el feo. Accidente de avión en Missouri deja al menos 12 muertos. Al menos 12 personas fallecieron este domingo en un accidente de avión en la ciudad de Butler, en Missouri, según informó la patrulla de caminos del estado en su perfil de la red social X. Los agentes se encontraban en el lugar del accidente cerca del aeropuerto Butler Memorial Airport en la autopista Business Interstate 49, ayudando al departamento de policía de Butler y a la oficina del sheriff del condado de Bates. Líderes europeos respaldan acuerdo Irán-Estados Unidos y plantean retirar sanciones. La ONU lo califica como un paso decisivo. Los principales aliados europeos de Estados Unidos celebraron el acuerdo alcanzado entre Washington e Irán para poner fin al conflicto en Medio Oriente y reabrir el estratégico estrecho de Hormuz, al tiempo que abrieron la puerta a flexibilizar las sanciones económicas contra Teherán si cumplen de manera verificable sus compromisos nucleares. En una declaración conjunta, los gobiernos de Reino Unido, Francia, Alemania e Italia, conocidos como el E4, calificaron el pacto como un avance diplomático significativo y subrayaron la necesidad de garantizar la libre navegación en Hormuz sin restricciones ni peajes debido a su impacto directo en el comercio internacional y los mercados energéticos. Y de la política al octágono, Trump transforma la Casa Blanca para celebrar su cumpleaños con una pelea de UFC. El presidente Donald Trump celebra 14 de junio su cumpleaños número 80 con una pelea de la UFC en los jardines de la Casa Blanca. El evento nombrado Freedom 250 abre el camino rumbo a las celebraciones por el 250 aniversario de los Estados Unidos. Los Thunderbirds de la Fuerza Aérea de Estados Unidos y los Blue Angels de la Armada de Estados Unidos realizaron un sobrevuelo durante el himno nacional. Miembros de la política montada de parques del área metropolitana de Maryland y de la policía montada de parques en Estados Unidos patrullaron el National Mall cerca de la Casa Blanca. Hasta aquí llegamos con el breve informativo del bueno, la mala y el feo, les informó Eli Venegas. En redes sociales, Eli Venegas Radio. Excelente día.
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2: Señores, fin de semana llenísimo de fútbol.
3: Sí.
2: Yo me he chutado todos los partidos, ¿eh? Increíble.
3: ¿Cómo le has hecho
2: mundial
3: para todos?
2: Que estamos viviendo. Impresionante. No, pues ahí le prendes, ahí
3: ¿cuántos
2: lo dejas,
3: van?
2: Ahí lo dejas en la sala, agarras el trapeador.
3: ¿Cuándo te va a agarrar el trapeador?
2: Sí, sí, sí. Y todavía falta por debutar.
3: ¿Estos ya viste?
2: Todos.
3: No te manches. Sí. Uno,
2: señores,
3: dos, tres,
2: hoy debuta España. También mañana. No, Messi, pasado mañana, el capitán Cristiano Ronaldo. Se está poniendo con todo. ¿Cómo van los resultados? ¿Cómo va la tabla? Ahorita regresamos con lo último en deportes. ¿Y cómo te fue el fin de semana, Pau?
3: Ay, súper top. Viví un sueño. Cumplí un sueño que tenía.
2: ¿Neta?
3: Sí. Siempre quise conocer un oso perezoso. Real. Uno, el animal, el oso perezoso.
2: Pues me hubieras dicho, aquí trabajamos con uno.
3: No, él es un cerdo perezoso.
2: Ah, bueno, es diferente. Sí, eso sí. Es verdad.
3: Siempre quise conocer uno. ¿Y qué creen? Que fui y toqué un oso perezoso. Les traigo el video. Cáiganle a YouTube, arroba bueno, mala, feo.
2: Eso. Y estamos en vivo a través de YouTube. Cáiganle. Y más adelante se viene la gran oportunidad de que te ganes hasta $1,000 con la lana del golazo.
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8: Del Mundial. Además, golizas hemos visto también. Ahorita regresamos con lo último en deportes.
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0: Señoras y señores, se está viviendo la fiebre del fútbol.
1: Hey.
0: Ahora les voy a decir algo, Yo tenía mis dudas.
1: ¿De qué?
0: Con tantas selecciones.
1: Sí.
0: Pero la neta, como que ya me está gustando. Sobre todo porque los partidos han estado muy buenos. Hasta ahorita, y solo por hoy, no ha existido un 0-0. En todos los partidos ha habido goles,
1: no,
0: por lo menos uno. Y buenos los partidos, Vamos a recibir con nosotros desde Guadalajara, Jalisco, México. Tenemos con TUDN Network a mi compita Gabo Sainz. Gabo, ¿qué rollo, Gabito? ¿Cómo estás, mi hermano? Bienvenido.
2: ¿Qué pasa, muchachos? ¿Cómo están? Muy buen día, qué gusto. Oye, saludarlos. Pues bueno,
0: felices. Contento, no sé tú cómo sientas esta copa, pero yo la noto movidita, ágil, cargada de fútbol, buenos resultados, sorpresas también, Gabo.
2: Sí, señor. Me ha gustado.
0: Muy
2: la
0: bien.
2: Verdad es que ha tenido buenos resultados. La verdad es que sí, te ha tenido sus sorpresas. Por ejemplo, el viernes Canadá consiguió su primer punto en este tipo de torneos, empatando con Bosnia-Herzegovina.
0: No pudo.
2: Lo de Estados Unidos.
0: Oye,
2: Estados Unidos que golea la selección de Paraguay por 4-1.
0: Bien.
2: La verdad es que yo lo ponía como víctima, a los Estados Unidos. Yo dije, bueno, le va a ganar Paraguay y va a ser difícil que le haga gol. Le hizo 4. Vamos a ver cómo se desempeña después.
0: Muy bien.
2: También histórico el tema de Qatar, apenas 4 partidos en la Copa y termina empatando con Suiza 1-1. A ver, tampoco Suiza es una selección top del mundo, pero pues bueno, sí era como un nivel más abajo el conjunto de Qatar y empata Brasil, que termina empatando con una selección de Marruecos.
0: Marruecos, qué bárbaro.
2: Ya es una realidad,
0: Ahora te voy a decir.
2: Es una realidad, Marruecos.
0: Yo creo que aquí, por la individualidad, la genialidad de Vini, que si no, Marruecos se anda llevando el triunfo, porque si sigue ese librito,
2: completamente.
0: No traía nada, o sea, Ancelotti como para ganarle a
3: Gabo, los brasileños parecían que corrían en cámara lenta, o sea, perdían el balón y se iban de tres.
2: Sí,
3: corre.
0: Oye, pero Vini, papi, ¿qué tal?
2: No, Vini es un
3: fenómeno.
1: Yo los quiero ver a ustedes corriendo en la cancha a ver si aguanta alguno de los tres.
2: No,
1: minuto.
2: Pero nosotros por eso tenemos este bule, porque no nos dedicamos a eso, pero ellos se dedican a eso.
0: ¿Cómo no dices? Los quiero ver sentados comiendo y

0: echándose una chela. ¿Cómo le dices? Eso es lo nuestro.
1: Claro. Eso es lo nuestro. Viendo los partidos. Eso es lo de nosotros. Claro. Pues sí, últimame corriendo.
0: No, y hablar de los jugadores. Mira, no corrió. Oye, eso es lo nuestro.
1: Y criticarlos y pegarlos con todo.
2: Oye, Gabo, ¿cómo le haces para que tu mujer no se enoje de ver los 12 partidos que van del Mundial?
1: Ayer sí hubo así como un entre, porque ya estamos así acostados. Llegaba yo de un programa y tuve un inter y dije, me puse a ver el partido y después, bueno, uno de los que tocaba, iba a otro programa. Entonces me dijo, ¿es neta, Gabo? Vamos a ver fútbol. Y dije, mi amor, todo este mes es fútbol. Todo este mes es fútbol, a cada hora, a cada rato. Pero, y ni modo, pues sí, hay que aguantar. Y ya sí. No, pues como que se volteó un poquito. Yo creo que sí se enojó, pero bueno, otro día se contenta.
2: Todavía no he desayunado, dile, Gabo, quién sabe por qué.
0: Dile, y todavía no juegan Messi y Cristiano Ronaldo. ¿Sí de qué?
1: Todavía lo que falta, porque, bueno, falta por entrar Argentina,
0: a la mitad de
1: Uruguay,
0: la primera ronda apenas. Espérense.
1: No, exacto, o sea, termina apenas el jueves vuelve a iniciar los segundos partidos, que es cuando juega México contra Corea. Que, bueno, vamos a estar ahí pendientes de lo que haga la selección mexicana.
0: Y en tu casa,
1: bueno, también,
0: Gabo, en tu casa, en tu
1: aquí
0: patio.
1: Los vamos a recibir.
0: Ahí en tu patio.
1: Así es. Vénganse, aquí los recibo a todos, Hemos carnita asada y todo.
0: Qué rico.
1: Oye, también la
0: sorpresa.
1: ¿Qué pasó? Okay. Eso, lo de Australia, que Australia termina ganándole 2-0 a Turquía, un equipo turco que le pegó 30 veces en el partido y no pudo hacer un solo gol. Lo de Alemania, que enfrenta un equipo como Curazao, muy, muy bajo. Se pusieron ahí medio emocionados porque empezó ganando Alemania, empata Curazao con un golazo. ¿Y luego? Pero bueno, al final terminaron perdiendo por 7-1.
0: Oye, le picaron.
1: Países Bajos y Japón.
0: Le picaron las costillas a León, papi, así de que.
1: ¿Cómo se les ocurre?
3: Sintieron bonito.
1: ¿En qué
3: Gabo?
1: Cabeza les cabe?
3: Sintieron bonito.
1: Ah, no, bueno, sí.
3: Se sintieron bonito.
1: Sí, claro. Pero después se te vino el mundo encima, ¿no? En ese momento se sentían campeones del mundo, pero boiler que les dan por todos lados. Pero,
0: siete pepinos nada más.
1: No,
0: no,
1: qué cosa. Y luego todavía había gente.
0: El portero dijo:
1: platicando yo.
0: Pónmelo a mí yo.
1: No. Claro, me decían, no, es que Alemania va a meter menos de 5. Le dije, ¿cómo menos de 5, papá? Si Curazao no saben ni siquiera qué es la pelota. Pero bueno, Países Bajos contra Japón, que fue un partido de verdad, para mí, de los mejores que han existido, el Países Bajos contra Japón.
0: Sí,
1: muy bueno, sobre todo el segundo tiempo. Primero se pone adelante Países Bajos, luego Japón empata 2-1. Países Bajos y empatan al 92 por ahí, más o menos. La verdad es que un gol de cabeza increíble
0: de
1: con dos torres que tiene ahí.
0: Goku Países se la pasó Bajos, a Luffy.
1: Exactamente.
0: Y luego
1: Goku
0: dijo,
1: se la pasó.
0: Oliver Atom.
1: Y vámonos.
0: Steve Hugo. Y luego llegó Pikachu y dijo:
2: ¡Pikachu! ¡Ay, imagínate!
1: Exactamente. Costa de Marfil que le gana 1-0 Ecuador. Pensábamos que iba a ser más Ecuador. Y ayer la última goleada, ya en el último partido de la tarde-noche, Suecia. Suecia le gana 5-1 a Túnez. Así que bueno, eso es lo que ha pasado en la Copa. Así que, por cierto, pequeño detalle, y a mí no me gusta decirlo, y ya les hemos dicho muchas veces, y la afición en los Estados Unidos lo ha entendido ya desde hace mucho tiempo. El grito homofóbico volvió a aparecer en un partido, apareció en Monterrey, lo gritaron, sí, y es una vergüenza, de verdad, es una vergüenza, ojalá que no siga sucediendo, y vamos a ver si hay alguna sanción para la sede o para el tema de selección, no sé, porque ni siquiera estaba la selección mexicana, pero bueno, siempre lo asocian con selección mexicana. Para hoy,
0: increíble.
1: España contra Cabo Verde, obviamente ya lo sabemos, en teoría no juega Lamine Yamal, está descartado con España. Uruguay, que juega contra la selección de Arabia Saudita, Bélgica, que juega contra la selección de Egipto, y la selección de Irán contra Nueva Zelanda. Esa es la cartelera para el día de hoy, y bueno, obviamente esperando el juego del jueves. Yo les quiero preguntar de verdad. ¿Qué piensan? ¿México le gana a Corea o no?
0: Mira, después de haber visto a los coreanos en Guadalajara, son muy rápidos, Gabo Sáenz, entonces, y ver a un México, a mí se me hicieron acartonados, cuadrados. Yo creo que ahí tal vez el único que se salió un poquito del esquema fue Quiñones, y vimos el partidazo que hizo. O sea, Raúl esperando el balón ahí arriba dijo: Quiñones, el pastel yo lo tengo.
2: Yo digo,
0: por eso
2: que
0: metió
2: sí.
0: el gol y también el poste. Pero yo hay que tener mucho cuidado con los coreanos. ¿Tú qué piensas, Pa?
2: Yo digo que sí, vamos a ganar, vamos a triunfar. Ya ganamos el primero. Ahorita estamos bendecidos. Ajá. Vamos a rezarle todos a la Virgencita de Guadalupe

0: vamos a ganar.
1: Ahí está.
0: Mira.
2: Gracias, no, pues a la Rosa. Si nomás con rezar se pudiera, ya seríamos. Si nomás con rezar se pudiera, Pau, ya seríamos campeones del mundo.
0: Pero pronto, coming soon. Mira, sí, no. El pelón no creía que le iba a Paraguay. Y yo dije que Estados Unidos. Y ganó Estados Unidos.
2: No, y como el pelón, pues no Paraguay. Espérame. Como el pelón no
0: es
2: Paraguay.
0: Por eso
2: pues
0: andaba
2: pues
0: muy apoyado.
3: Y no importa con quién se enfrente Estados Unidos, yo siempre le voy a ir a la contraria. Cero Estados Unidos, ¿eh?
4: Como yo con Argentina. Oh,
2: yo también. Yo estoy de tu lado. Yo estoy de tu lado. Claro,
3: claro.
2: Claro, completamente.
3: Después del mendigo 2-0, olvídense de mí. Sí. Cuéntenme fuera de Estados Unidos.
2: Ahí me dejaron
4: traumado. Te acaba de escuchar el presidente. Se acaba de cancelar tu visa.
2: No, no, no, no, por favor. Por favor, no, no, no. No, no, no. Espérate. Aguántate. Aguántate. No lo dudes. No lo dudes. No. USA, Team USA siempre.
4: ¿Han visto?
2: En mi segunda selección, Team USA.
4: ¿No están dejando hablar en español en las entrevistas a los futbolistas?
2: No, eso.
4: Es una ridiculez.
2: Sí, fíjate que pasó con Vini. Sí, pasó con Vini, con Frankie de Jong y con Hakimi, que Hakimi fue el que ayudó mucho más. Dijo, sí. A ver, yo le entiendo, dice, sé español, que me la diga en español. Y voltea y le decía, ¿cómo tengo que contestar? No, en inglés, porque no tenemos a alguien que traduzca en el momento. Es increíble que si la sede es Canadá, Estados Unidos y México, pues son, aparte que la FIFA, y lo sabemos, y en el mundo, el español debe ser el segundo o tercero idioma que más se habla. Sí. ¿Cómo puede ser que no traduzcan en español? La verdad fue terrible. También hay un periodista que llega y le dice, oye, soy venezolano, hablo en español, por favor, vine en español. Le dice, yo soy brasileño, pues te voy a contestar en portugués. Que medianamente el portugués se medio entiende. Y sabes lo que dice. Pero realmente sí, estaban así, no dejaban preguntar ni contestar en español. A mí me parece terrible que eso pase en un mundial. Y bueno, eso fue
4: un contexto. Ya cambió la regla, ya lo van a permitir. Pero
2: sí, qué bueno.
4: Pero qué bueno.
0: No, no,
2: Cookie Monster era una tontería. Era como cuando llegamos aquí, tú quieres poner tus reglas, Cookie Monster. No, o sea, también es muy cuadrado, o sea, tampoco. Sí.
3: Mira, contexto rápido. Lo que pasa de que según la FIFA, ellos iban a, decían, se va a hablar el idioma de los dos rivales. Por ejemplo, en el Brasil,
2: de los
3: Marruecos,
2: dos equipos, exacto.
3: Se va a hablar portugués y no sé si hablan
4: árabe.
0: Árabe.
4: En Marruecos,
0: árabe. Y sí, francés.
3: Sí. Y nada más inglés, es todo.
0: Sí.
3: Entonces, exacto, no podías hablar otro idioma. Y en este caso, español o lo que tú quisieras.
2: Y para los que no hablamos ninguno de esos, pues ¿cómo?
0: Imagínate. Sí, hay personas que apenas medio hablan el español. Y eso
2: claro,
3: yo creo que los organizadores, como tenían esta regla, pues no llevaban a los traductores necesarios. Sí. Pero pues yo estoy de acuerdo.
2: Pero eso lo tienes que prever, pelón. O sea, tú debes de saber que va a ir periodistas en español. Tienes que saber que es un idioma. Claro. O sea, obviamente que va a haber mucha gente. Y no solamente de Latinoamérica. Pues está España, por ejemplo. O sea, digo, realmente vienen muchos periodistas españoles. Ahora, les pregunto, porque hay una situación en cuanto a selección mexicana. Se habla de tres cambios. Sabemos el forzado.
3: Uy,
2: Montes estaría saliendo porque está expulsado. Edson, y entraría Edson.
3: Edson.
2: Y Israel Reyes estaría fuera y entraría Jorge Sánchez.
3: Híjole,
2: prefiero poner dos conos. Yo prefiero poner dos conos que Jorge Sánchez, pero bueno.
3: Un bochito mejor, ¿no? Un bochito y una cubeta, güey. Algo.
2: Lo que sea, una piedra por lo menos para que se caigan, pero pues bueno, lo que sea. Y en medio campo, a mí me gustó mucho lo que hizo Brian Gutiérrez, y hay mucha gente que le ha estado pegando y quiere meter a Gil Mora. A ver, yo no digo que Gil Mora no sea un buen jugador, pero creo que Brian lo hizo bien. Son de los tres cambios que se plantean, no sé cómo los vean.
3: Brian no me gustó mucho, ¿eh? Brian sí me dejó de ver.
2: Ah, ¿no? Ah, ¿tú eres de esos? No.
3: Claro, papá, y sobre todo con el tiro.
2: Ah, te ha de haber gustado Fidalgo, güey. Te ha de haber gustado Fidalgo.
3: No, Fidalgo anduvo nerviosón, pero hizo lo suyo. Ahora, Brian sí la regó. El tepache gachísimo, la manera en que le pegó y con el guarache horrible al balón, hasta el
2: bueno, vasco, dijo. Pero no provocó una roja, y acuérdate también que le da el pase a Julián para el segundo remate que manda al palo. O sea, es que tú también nomás ves lo malo.
0: No. Oye, Gabo, ¿por qué van a cambiar a Israel si según yo Israel lo hizo super ultra mega top?
2: Sí, a mí, mira, me genera duda, y quiero entender a Javier, ¿eh? A ver, Israel es un tipo que es mucho mejor para defensa, cubre muy bien y demás, y en el ataque le cuesta un poquito más. Y Jorge Sánchez al revés, ese cuate se nos va desbocado como si fuera caballo, y tan se va adelante, y atrás no defiende absolutamente nada. Entonces quiero pensar que lo que quiere es tratar de contener un poquito a los coreanos y que no le ataquen más.
3: Oye,
2: pero bueno, habrá que esperar a ver qué pasa. Yo la verdad no cambiaba.
3: Y del Machín se ve mal, o sea, anda como que anda lento.
2: Es que no está, no,

0: Está bien, claro, está lesionado, pelón, está recuperándose,
1: está
0: claro.
1: Recuperándose, pero viene desencanchado el vato, ¿no?
0: Oye, está como el tema, sí, muy desencanchado. A ver, en el Fenerbahce al final jugó unos minutos, incluso hasta se peleó con la afición al final, sí. Ya lo botaron y lo regresaron al West Ham. La verdad es que no ha andado bien Edson, e incluso en el último partido contra Serbia tuvo algunos minutos, porque no está para más de 60 minutos. Entonces, pues bueno, lo va a tener que poner y ver si puede... Si puede darle, a ver, mismo caso de Neymar, aunque bueno, obviamente Neymar es súper top, pero Neymar sí. Ya se dieron cuenta sí. Que a lo mejor posiblemente no va a poder jugar ni siquiera contra Haití ni contra Escocia.
1: Oye, o sea, ya sé. En vez
0: exacto,
1: de Jorge,
0: va a andar jugando hasta 16avos si es que puede. Claro, no, ayer no lo vieron en el partido de Brasil-Marruecos. Sí. Era rockstar con gorrita, tantán y todo, saludando a todos. O sea, el tipo fue de vacaciones.
2: Bueno, oye, no lo juzguen ya. Ustedes quisieran que los llevaran de vacaciones así.
0: No, claro, ¿cómo no?
1: Oye, ¿qué tal?
0: ¿Cómo en vez de... tanto lo está pidiendo la gente que Neymar y nada?
1: Tengo una idea. ¿Qué tal en vez de Jorge? Mejor metemos a Rafa Márquez, güey, pues ya anda ahí. ¿No?
0: Pues sí, claro. Por lo menos ese cuate sí sabe marcar.
1: Ahí lo tenemos. Gabito, ¿dónde la bandera claro. Te puede seguir en redes sociales? Estar bien al tiro, papi.
0: Me pueden seguir en el ex, en arroba Gabo Sainz, en el Instagram Gabo Sainz 1 y también en el TikTok. Y bueno, pues en Facebook, Gabo Sainz. Y pues como no está el feo, pues yo digo también en el OnlyFans, Big Food, ahí para que me sigan. Vivan al máximo.
1: El
0: abrazo.
1: El melolengo, mi Gabo. Saludotes, un abrazo.
0: No está el melolengo.
3: No está el melolengo.

0: Lo bueno, lo malo y lo feo. Es traído a ti por... Señoras y señores, lo bueno, lo malo y lo feo de estos partidos de el México contra Paraguay. Sobre todo, yo creo que lo bueno obviamente fue la goliza. Estados Unidos, USA, en contra de Paraguay. Yo creo que la goliza, ese 4-1 fue muy sorpresivo.
1: Estuvo cañón.
0: Eso fue definitivamente lo bueno, una muy grata sorpresa. Yo, créanme, pensé que Paraguay traía mucho más.
1: Sí, pues apostaste por ellos. Yo te dije que USA, yo no hemos escuchado los gritos de todos los vecinos. Oigan, lo malo de este partido para mí fue que el bombón precioso, chiquito My Love, de Christian Pulisic, lo lastimaron a mi chiquito pecho.
0: ¿A Pulisic?
1: No, sí, le dieron una

0: golpecito en su pantorrillita izquierda, como para uno irle a sobar. Pero bueno, esperemos que esté bien y que todo siga funcionando para más adelante. Pero eso fue lo peor que pasó en el partido.
1: No, no, no, eso no es lo peor. Lo feo, lo feo, señores, de este partido USA en contra de Paraguay. Lo feo. El precio de los parking lot. ¿Neta? $300 un parking.
0: No, está de locos.
1: No se pasa. Vecinos, no se pasen. La gente también rentando ahí sus espacios y todo el rollo. La gente, todo lo que tuvo que caminar. Sí, yo creo que ahí también, no tanto que la organización haya sido parte de, pero sí lo que nos están cobrando. Oye, no manches.
0: Y también lo feo es que no fuimos. Eso fue lo más feo de todo.
1: Eso fue lo más feo, la neta. Esto fue lo bueno, lo malo y lo feo del USA contra Paraguay. 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
0: Se inicia la semana con Tucha la actitud. Oh, yeah. Oigan, ¿y qué creen? Que para iniciar bien la semana hay que saber su horóscopo. ¿Qué se viene para ti esta semana? Lo vamos a platicar con el más top esotérico del mundo mundial, José Isaías.
1: Eso, señores. 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

0: iniciar la semana. Estamos vivos. We are alive.
1: Yes.
0: ¿Sabes qué? Hay que sonreír, hay que gozarla. Y siempre un buen lunes. No te cae mal que te digan tu horóscopo. ¿Cómo va a estar tu semanita? Para que te prevengas.
1: Perdón.
0: Para que sepas cómo vas a tener éxito. Y para eso tenemos al mejor, al único e inigualable. Él es esotérico, él es guapo, él es ganador. Con ustedes, José
2: Isaías. ¿Qué onda, José? ¿Cómo estás? Bienvenido.
3: Hola, muy buenos días. Aquí listo ya lunes para comenzar la semana. Y bueno, qué mejor, como dicen por ahí, escuchar nuestro horóscopo, nuestra recomendación de los astros.
0: ¡Venga! Así es, para que ahí nos limpiemos de todas las malas vibras o nos llenemos de buenas vibras. ¿Con quién iniciamos, querido? Así es.
3: Sí, bueno, vamos a iniciar con el signo de Aries. Y bueno, agarren pluma y papel porque les voy a dar su número vibratorio. O le llama a la gente el número de la suerte.
1: ¡Órale!
3: La suerte subjetiva, pero vamos a hablar del número vibratorio. Así es que comenzamos con el signo de Aries. Para todos mis arianos, semana para avanzar y para tomar decisiones con seguridad.
1: Venga.
3: No es momento de pausas, Aries. No te detengas. Aquí hay que avanzar.

0: Ok, e inicies esta semana, tomará fuerza y se logrará siempre y cuando hagas con disciplina y con constancia. No olvides esas dos palabras esta semana,
1: Muy bien.
0: disciplina y constancia. Y tu número vibratorio para ti es el 7, 16 y 28.
2: 7,
0: 7, 16 y
2: 16 y
0: 28.
1: Y 20, ¿y qué hacemos con esos números? ¿Los jugamos?
0: Sí,
1: ¿Qué
0: muchas de las veces
1: hacemos?
0: la gente, bueno, hay que jugarlo si tenemos oportunidad de jugar, o hay veces gente que va a comprar cosas, traten de buscar esos números que son vibratorios,
1: Muy
0: que son
1: bien.
0: como quien dice los números que van a estar a tu favor esta semana.
1: 7,
2: Oh,
1: 16 y
2: y 28,
1: 28
2: ya
1: y
2: te los
1: 28.
2: anoté.
1: Apúntele, paisano, ¿eh?
0: Así es.
1: Tauro, ¿qué le depara a
0: Nos
1: Tauro?
0: vamos. Nos vamos con Tauro, semana que es tiempo de crecimiento, abundancia y cuidado personal. Esto es muy importante.
1: Ándale,
0: La gente que se
1: Tauro.
0: quiera hacer algún
1: Anda de
0: tratamiento
1: cochino, Tauro.
0: estético o algo, cuidado personal. También esta semana favorecerá para relaciones, proyectos que deben de ser creativos y se presentará por ahí algunos conflictos o problemas en tu entorno a
2: Jesús.
0: inicios de semana, pero al cerrar la semana, mi querido Tauro, empezarán a resolverse poco
1: Venga.
0: a poquito.
1: Perfecto, así
2: ¿Cuáles
1: es que
2: son los
0: números
2: números?
0: vibratorios.
1: Sí.
0: Los números vibratorios para Tauro es el 5, 14 y 32.
1: 5, 14, 32. Y Tauro, la semana va entonces a comenzar así medio.
2: Trucutru.
1: Sí, medio. Y puede ser en el trabajo, en la familia, en la calle, road rage por todos lados, ¿no?
0: Principalmente nos viene principalmente en el área laboral, así es que cuidadito en
1: Laboral.
0: el área
2: Ay,
0: laboral,
2: Jesucristo
0: Tauro.
2: Redentor.
0: ¿Ok?
2: Después sigue el Géminis. ¿Ellos qué onda?
0: Así es, nos vamos con Géminis, semana de muchos cambios y movimientos. Aprovecha las oportunidades inesperadas que se te van a presentar. Recuerda una cosa, Géminis, las oportunidades no te avisan, las oportunidades
1: Ahí
0: llegan y
1: está.
0: si no las aprovechas, difícilmente se presentan dos veces. Entonces, aprovechar esas oportunidades y tus números vibratorios son el 12, 19 y 31.
1: Oye, ¿será que a lo mejor el Géminis, como ya ves que tiene así dos personalidades, le
2: Sí.
1: llega una oportunidad y, pues sí, Kyle, no, pero ¿y qué tal? No, pero sí, o sea, medio indecisos a lo mejor, ¿no?
2: Jesús.
0: Aunque lo digas de broma, sí es cierto, porque
1: Sí.
0: recuerda, es un signo, no hay que tomarlo de la mala manera, pero es bipolar. En ratos piensa una cosa y en otras
1: A
0: otra
1: llamar.
0: es inseguro. Y
2: Uy.
0: bueno, pues sí, se pueden presentar. Hay algunas oportunidades que un lado le va a decir tómalo y el otro la inseguridad dice no lo tomes. Entonces ahí es donde empiezan con un conflicto. Pero esta semana es de tomar esas
1: De tomarlo,
2: oportunidades que
1: perfecto.
2: Ay, mira, de
1: Muy
2: echarleganitas.com.
1: bien.
2: Los numbers.
0: Así es.
1: Ya
0: Los
1: lo
0: números 12, 19 y 31.
2: 12, 19 y 31. Ahora va
0: 31,
2: con
0: así
2: los
0: es.
2: queridos cáncer. Cancers.
0: Nos vamos con cáncer, semana donde debes de escuchar tu intuición y tus corazonadas. Evita sacar tus propias conclusiones, cáncer. Recuerda que muchas de las veces nosotros inventamos nuestras propias historias y eso no es nada favorable. Así es que no inventes historias que no existen. Algo
1: Ándale,
0: va a
1: chismoso.
0: aclararse, que había estado por ahí algo turbio, cáncer, se empieza a aclarar, algún malentendido que tuviste en la familia, se empieza a aclarar, y tus números de la suerte son el 9, 18 y el 30.
1: Andan de chismosos los de cáncer entonces. ¿Eh? Metiendo
0: No,
1: cizaña.
0: Lo que van a hacer es algo turbio, van a descubrir qué es lo que está pasando por ahí. No es que
1: Ok.
0: sean los que van a ser el
2: O
0: problema,
2: sea,
0: van a
2: son
0: descubrir algo.
2: chismosos.
1: Sí.
2: Es lo que
1: Anda.
2: está
1: O sea,
2: diciendo.
1: son cizañudos.
2: ¿Cuáles son los números?
0: Los números son 9, 18 y
1: Ahí
0: 30.
1: está, apuntado.
2: Ok, y ahora
0: Perfecto. Así
2: seguimos con
0: es.
2: el Leo, estos fogosos.
0: Así es, nos vamos con Leo, semana favorable para destacar en el lado laboral y también para recuperar el entusiasmo que se había perdido. Estas últimas semanas Leo había perdido ese brillo que lo caracteriza. Ha andado con las pilas bajas, pero ánimo. Esta es energía positiva que inicia esta semana y te van a rodear puras energías favorables. Así es que a cargar pilas, Leo, y tus números son el 1, el 10 y el 25.
1: Perfecto, ahí está Leo. Apúntale. Después de Leo, ¿qué sigue, José Isaías?
2: El Virgo.
0: Sigue Virgo.
1: Bien.
0: Así es, nos vamos con Virgo, semana de dar prioridades. No pierdas el tiempo en cosas que no tienen importancia. El tiempo en los próximos días será muy importante. ¿Para qué crees? Para organizarte, Virgo. Necesitas ya organizar ese cerebro,
1: Ese
0: también tu
1: cochinero.
0: entorno. Es tiempo de ponerte al corriente en algunos trámites o pagos pendientes, ¿ok? Así es que
1: Ándale.
0: es momento de
1: Ándale,
0: equilibrar tu
1: Virgo.
0: vida.
2: ¿Dónde,
1: Anda
2: Virgo?
1: debiendo, Virgo, ¿eh? Anda, se anda escondiendo, se anda
2: Anda
1: escondiendo.
2: valiendo, Virgo.
1: Sí.
0: Y sí, tus números vibran.

0: nacionales son el 16, el 17 y el 29.
1: Y el paga ya.
2: Híjole, qué fuerte.
1: Y el no te hagas birro, que la Virgen te habla.
2: Oye, querido, ahorita vamos a regresar, vamos a echarnos la otra mitad ahorita al volver. Quédate con nosotros, por favor, en YouTube. Y si le tienen alguna pregunta a nuestro querido Josecito, él te interpreta los sueños. Oh, my God, oh my goodness.
1: ¿Sí?
2: Sí, ahorita le va. Bueno, no le digas nomás las cosas que andas soñando, porque si no, me lo vas a asustar.
1: Cáguenle a YouTube, arroba bueno, malo, feo.

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1: Estamos escuchando los horóscopos de la semana con el más top José Isaías. Y ya nos dijo todos los signos hasta Virgo y ahorita sigue. Era del signo
2: no Libra.
1: Qué bonito signo.
3: Nos vamos con los Libra, semana para elegir con el corazón. Sabes, los libranos tienen que tener más atención en lo que dicen sus corazonadas. Es el momento ya de que van a tener mayor claridad y van a empezar a tener una claridad para tomar decisiones. Esto es lo más importante. Y también es tiempo de alejarse de personas tóxicas y personas que nada más están metiendo cizaña. Uy, los libranos les da pena decir, me voy a alejar, quiero pintar mi raya, pero es momento de que tienen que, ahora sí, pintar su raya de estas personas tóxicas. Y sus números vibracionales son el 8, 20 y 33.
2: Perfecto, Libra. ¿Ya escucharon? ¿Qué signo sigue de Libra, José Zayas?
3: Escorpión. Nos vamos con los escorpiones. Esta semana es de transformación y renovación. Los próximos días es cierre de etapas y nuevos comienzos. No te aferres a algo, Escorpión, que traes por ahí cargando, ya déjalo ir. Eso sí, enfócate en nuevas oportunidades y nuevos comienzos, que esto es lo que va a ser más importante esta semana para ti. Y tus números de la suerte o vibracionales, 4, 13 y 24.
2: Hay que dejar ir entonces a los Escorpión.
3: Así es.
2: Ya, let it go.
1: Hay que ir.
2: Dijo la princesita.
1: Fuga. Iba el mejor signo del mundo mundial.
2: Aries ya pasó. Aries ya lo dijo, Pao.
1: Soy

0: Sagitario. Échame buenas
1: Así
0: noticias.
1: Es, nos vamos con Sagitario.
2: A ver cómo andan de locos semana. Ahora. A ver.
1: Esta semana tus palabras tendrán mucha fuerza en todo lo que digas o todo lo que salga de tu boca. Andale. Eso sí, va a tener un gran impacto, ya sea positivo o negativo. Ten mucho cuidado en esa parte. Aprovecha oportunidades que se van a presentar y eso sí, muestra tus talentos porque se abrirán muchas puertas. Empezarás a recibir llamadas de algunas nuevas oportunidades y eso sí, si tienes mascotas, cuídalas mucho porque pudieran tener ahí un problemita esta semana. Y tus números vibracionales es el 3, el 11 y el 27.
2: ¡No, Firulais! No,
0: ¡Pelón!
2: No,
0: ¡Pelón perrito. Tienes hambre! ¡Ay, Pelón tiene hambre! ¿Qué necesitas?
2: ¿Por qué los sagitarios están bien piratas, José?
1: ¿Por qué?
2: Todos los sagitarios que yo conozco están bien piratas.
3: Sí, todos, ¿eh?
2: Todos.
0: Somos especiales.
3: El 100%.
2: Exacto, ¿en serio?
0: Diferentes.
2: Mira, les faltan 10 para el peso.
0: Porque somos creativos, no, ¿sí o no?
1: Lo que pasa de que los sagitarios son muy aventureros, por eso es la parte que no entienden las personas, les gusta mucho arriesgar porque tienen la confianza de que van a ganar y también tienen un espíritu libre, no les gusta que los manejen o les digan lo que les tienen que decir, ellos ya saben, pero les tienen que decir de la manera que ellos quieren escuchar. Esa es la parte más difícil de ellos, pero no es que les falta una cora para el dólar.
3: Les tienes que hablar con su lado, pues, ¿para qué?
2: Le falta tostón para el dólar. Órale,
0: entiendo. Si nos piden bien las cosas, hacemos lo que quieran. En el pedir está el dar. ¿Sí o no?
3: Por eso les gusta escuchar nomás eso. ¿Cuál sigue, José Isaías?
0: El Capricornio.
1: Ahora sigue Capricornio.
3: Uy, otros locos.
1: Esta semana muy favorable, siempre y cuando pongas en práctica tres cosas, Capricornio, que es el orden, la estructura y el liderazgo. O sea, tienes que organizar tu entorno. Si llevas a cabo estos tres puntos, tendrás una semana excelente. No debes de olvidar que los próximos días son días para construir las cosas a largo plazo, porque hay veces solo nos enfocamos a corto plazo y no. Para Capricornio hay que empezar a planear a largo plazo y tus números de la suerte, el 2, el 15 y el 35.
3: ¡Eso! Pues, sí. José Isaías, que es Capricornio.
0: Sí.
3: Entonces.
0: Si te va a ganar la lotería, algo así. En una de esas. A ti mismo. Oye, va Acuario. ¿Qué onda con los Acuario?
1: Para Acuario, semana de no perder la esperanza y la fe en situaciones que estás pasando. No te des por vencido, ya que las cosas van a empezar a resolverse poco a poco y nunca debes de perder la confianza en ti. Mantén la esperanza activa y dos cosas que nunca debes de perder en la vida, la fe y la confianza. Así es que empieza a trabajar en eso, Acuario, y tus números de la suerte el 21, 23 y 34.
0: Bien, y la esperanza nunca muere, por favor.
3: Sí.
0: Esa esperanza es bien longeva.
3: Yo tenía una prima que se llama Esperanza y ya murió hace como unos 3 años.
0: No, apenas.
3: Si muere la esperanza. Y Piscis, tenemos también a Piscis, ¿verdad?
1: Para cerrar esto, cerramos con Piscis, semana donde deben de observar antes de actuar. Es muy importante que pongas atención en pequeños detalles. Eso es lo importante esta semana, poner atención en pequeños detalles que van a estar sucediendo en los próximos días y ahí vas a encontrar muchas respuestas a las preguntas que tú tienes. Eso sí, posiblemente se desenmascaren personas doble cara esta semana, Piscis. Así es que a poner mucha atención en pequeños detalles y tus números vibracionales 22, 26 y 36.
3: Perfecto, ahí quedó.
0: Máquina.
3: Gracias, José Isaías. ¿Dónde la gente te puede seguir en redes sociales? Llamarte para una consulta también, por favor.
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3: Eso. Gracias, José Isaías. No te lo vayas.
0: Quédate en el YouTube.
3: Ya de que vamos a YouTube y cualquier pregunta de la bandera, sueños,
0: fíjate,
3: números,
0: que aquí está preguntando
3: signos.
0: A alguien. Mi esposa soñó que estaba embarazada. ¿Qué significa? Manito, tenemos que hablar contigo. Ahorita te tenemos un chisme.
3: Y él no puede, ¿verdad? Él no puede, se hizo la vasectomía. No. Entonces, José Isaías, no te los vayas. Ahorita regresamos contigo ahí en YouTube, arroba bueno, mala, feo, ¿eh?
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3: Chavos, en breve se viene la trampa también para toda la bandera que siempre nos anda mandando mensajes en redes sociales, arroba bueno, mala, feo, que dicen, hey, Pelón, Pau, Feito, pónganle la trampa, no, no sé quién. Tenemos a Sandra con nosotros. Hola, Sandrita. ¿A quién le quieres poner la trampa, corazón?
5: A mi novio Guillermo.
2: A ver, ¿pero por qué? ¿Qué pasó?
5: Es que dice que él le gusta andar mucho en la moto y desde que nos accidentamos ya no me gusta subirme a la moto. Y me han llegado rumores de que anda con una prima paseándose en todos lados.
0: ¿Y tú conoces a esta

0: prima?
1: No, él no tiene primas.
2: ¿Cómo que no tiene? Ah, espérame.
3: ¿Qué?
0: ¿Cómo está eso?
2: ¿Cómo que no tiene?
0: ¿Qué está pasando con la prima y no tiene
2: Sandrita,
0: primas?
2: No te nos vayas, ahorita regresamos. Y señoras y señores, en cualquier momento, más adelante te puedes ganar hasta $1,000 con la lana del golazo.
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2: Kyle, YouTube, estamos en vivo y estamos allá platicando con José Isaías. Y está dándole interpretación a los sueños.
3: Sí, una persona dijo que soñó que una gata tuvo muchos gatitos. Y dice que es pura bendición soñar eso.
2: ¿Será?
3: Hoy quiero soñar con esa misma gata.
2: Qué bueno que la gata no tuvo pajaritos, sino que significará
3: tú. Imagínate que te va a ir mejor.
2: ¿Todo lo contrario? Que hagan la YouTube, @bueno malo feo, ¿eh? Ah, y ahorita viene la lana del golazo. En cualquier momento más adelante, no te despegues.

0: momento de solicitar tu participación en la trampa. El bueno, la mala y el feo no se hacen responsables de las consecuencias o acciones como resultado de la misma. Se recomienda discreción.
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2: Vamos con la trampa, chavos. Tenemos con nosotros a Sandra. Le quiere poner la trampa a su novio. Dice que el vato es biker y que ella ya no lo acompaña en la motocicleta porque, pues, que tuvieron un accidente y ella se asustó bastante y todo el rollo. Y, pues, que le han dicho que lo han visto a él con una prima de él que la trae ahí en la moto y no sé qué. Oye, pero tú, ¿por qué sospechas de la prima, Sandrita?
3: No tiene familiares aquí.
2: Oye, ¿y después del accidente, o sea, el trancazote que se dio, que no quedó traumado este vato o qué onda?
3: Traumada quedé yo.
2: No, sí, me imagino, es que después de un accidente, imagínate. Oye, corazón, pero, y Sandrita, ¿por qué con la prima o qué? ¿Por qué sospechas?
3: Pues dice que es una prima, todo el mundo le dice que es una prima y pues él no quiere saber con quién anda. Prima.
2: Oye, tú ya le preguntaste a él, ¿y esta prima qué quién es o qué?
3: Es lo que yo quiero saber.
4: ¿Y estás segura que esto es cierto? Porque luego hay gente que es bien chismosa y nada más le gusta meterse en la vida de los demás.
3: Pues dicen que si el río lleva ruido, pues es porque agua lleva.
2: Oye, Sandra, a ver, vamos a marcarle aquí a tu novio. ¿Qué pasaría si nos damos cuenta que tiene a alguien más?
3: Pues no, sabría decirle ahorita a ver cómo nos arreglamos.
2: ¿Y ustedes son novios o marido y mujer?
3: Novios.
2: Novios, nada más.
4: Oye, mi vida, ¿y tú lo has sentido como que es ojo alegre o como que te miente o que te esconde algo? Porque uno tiene este sexto sentido desarrollado, ¿eh?
3: Pues se anda un poquito diferente y pues se va seguido en su moto a dar la vuelta.
2: Vamos a marcarle, ¿qué le podemos decir al vato o qué?
3: No, pues dígale que es del club de motocicletas.
2: O sea, él es parte de ese club.
3: Sí, ya tiene rato en ese club.
2: Ok, bueno, ahí le vamos a marcar, mi vida. Tú nada más no hagas ruido, ¿eh?
5: Ahora resulta... Y hasta por andar visitando y paseando a la familia.
6: Okay.
4: Hola, Guillermo, ¿cómo estás? Te habla Paola Sasso y te hablo del club de motos. ¿Cómo estás?
6: Oh, muy bien. ¿Cómo están? ¿Cómo estás?
4: Muy bien, te marco porque sé que eres un cliente asiduo y te has ganado por tu desempeño un viaje todo pagado, un road trip con tu motocicleta.
6: Oh, qué bien. ¿Y qué tengo que hacer para eso?
4: Mira, nos tienes que dar tus datos y te vamos a ayudar a arreglar tu motocicleta, a que la revisen, le vamos a dar un pimpeo, tenemos ciertos accesorios para que la puedas utilizar y también te vamos a regalar y la oportunidad de que lleves a una persona más, te damos hotel, comidas pagadas, todas las experiencias para pareja.
6: Oh, me suena muy bien, sí, y me cae muy bien ahorita la oportunidad porque mi moto ahorita necesita unos arreglitos.
4: No te preocupes, te la vamos a dejar como nueva. Y además de la experiencia que te va a servir para un descanso. ¿Tú estás libre el fin de semana?
6: Sí, por lo general estoy libre.
4: Ok, perfecto, puede ser de este mes o del siguiente. Lo único que necesitaría serían los datos tuyos y de tu pareja para marcar el registro y para mandárselo a los supervisores y que lo autoricen.
6: Me parece bien.
4: Ok, perfecto. ¿Me das tu nombre completo, amor?
6: Guillermo.
4: Ok, Guillermo. ¿Y el de tu acompañante?
6: Necesito dar el nombre.

0: de la persona que me va a acompañar?
1: Pues sí, es que de todos modos también te vamos a pedir identificaciones, que nos las mandes por correo electrónico, porque necesitamos registrar el hotel, necesitamos registrar pues el dinero que les vamos a aportar para que tengan sus viáticos. Es tema pues aquí de la empresa, si no, no te lo voy a poder dar, una disculpa.
0: Ok, no hay problema.
1: ¿Cuál sería el nombre?
0: Leticia.
1: Leticia, ¿cuál es su apellido?
0: El apellido es...
1: Perfecto. ¿Quién es Leticia de ti? Me preguntan parentesco. ¿Es tu hermana? ¿Es tu hija? ¿Es tu mujer?
0: Es una amiga.
1: Ay, discúlpame, es que solo tengo tres opciones aquí en el parentesco. Pareja, hija, mamá, hermana. ¿Es tu pareja o qué es?
0: Es mi novia.
1: Ah, ok, perfecto, muchas gracias. En todo este tema de los lugares de la comida y todo, vamos a hacer experiencias. ¿Quieres que le pongamos algo en algún lugar y todo? Te lo podríamos dar como regalo porque eres el afortunado.
0: Ok, pues nada, pueden ponerle que pues me encanta pasar el tiempo que hemos convivido estos últimos días y pues que esperemos que sigan así.
1: Anotado. Oye, ¿qué crees? Que te tenemos otra sorpresa de parte de aquí.
0: ¿De qué será?
1: Pues tenemos a tu esposa en la línea porque andaba sospechando de ti. Lamentablemente no te has ganado absolutamente nada. Yo soy Pau Sasolamala del show de radio El Bueno, La Mala y El Feo. Y pues aquí tengo a tu esposa. Mujer, aquí está.
2: Ok, ¿cuál es Leticia?
0: Ay, ya te había comentado de mi prima, ¿no?
2: No, tú no tienes primas.
0: Sí, acuérdate de que te dije que una prima que iba a venir hace unos días.
2: No, a mí no me dijiste nada.
0: Sí, lo que pasa es que no me pones atención.
2: Ok.
0: Hablamos luego, pero tú sabes que es mi prima. Yo ya te había dicho que iba a venir, y a ella también le encantan las motos.
2: Lo que no me gusta es que te me estás descarando mucho y hay varias personas conocidas que dicen que te han mirado mucho con esa persona.
0: Ay, tú no hagas caso de chismes. Ya sabes cómo es la gente, de que a uno lo ve haciendo algo y ya para todo anda haciendo cosas mal. Tú sabes que yo te quiero mucho a ti y soy incapaz de hacer otra cosa.
2: No, ¿cuál te quiero mucho? Ya no quiero saber nada de ti.
0: Espérate, después hablamos. No vamos a ser más grande la situación. Sabes que es nada más una prima.
2: ¿Cuál después hablamos? Ya no quiero saber nada de ti. Llévate con tu prima.
0: No, de veras, espérate. No vayas a colgar. Vamos a platicarlo.
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4: Por eso el que tenga tienda que la atienda. De repente también hay que. Yo sé que las actividades de uno a ustedes mujeres a veces les aburren o les gusta.
1: No, pero hay que compartir.
4: Ahí vas otra vez con tus amigos al fútbol. ¿Qué tiene? O sea, si te gusta, sí. Si te quieres apoyar al marido, ve.
1: No, y aparte no hay hobbies sanos. Entonces, si ustedes tienen con su pareja un hobby y ven que quiere eso, apóyenlo porque lo hace sentir muy bien.
4: La neta.
1: Pero eso no justifica que porque alguien no comparte el hobby, le pintes los cuernos.
4: Yo en eso también estoy de acuerdo. A ver, ¿quién se quiere ganar hasta $1,000? Atención, se viene la lana del golazo. 1-855-370-3100. A marcar, se ha dicho. Y en este momento, llamada ganadora, te estamos buscando para que participes y te ganes hasta $1,000. Tres preguntas de fútbol. Suerte.

0: Señoras y señores, la lana del golazo te puedes llevar hasta $1,000. Es momento de marcarle 1-855-370-3100. Tres preguntas sencillitas de fútbol. La primera, $200. La segunda, 300 por un total de 500. Y la última, $500 por un total de 1,000. Te puedes retirar cuando tú quieras. Ahora, si contestas mal, pierdes.
1: Ya valiste gorro.com.
0: Ya valiste.
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0: Bueno, ¿cómo te llamas? Hola.
2: Sí, Juan Manuel Padilla.
0: Sí, bueno, llamada ganadora. ¿Cómo te llamas tú, compadre?
2: Juan M. Padilla.
0: Juan
1: M. Padilla.
0: M. Padilla.
1: ¿De qué es la M?
0: ¿Y la M qué significa o qué, güey?
2: De Manuel.
0: Ah, ok.
1: El M, le vamos a decir el M.
0: El Juanma, el M. El M. Compadre, ¿qué harías si te ganas hasta $1,000, Juan M. Padilla? ¿Para qué te sirve?
1: El M.
2: Para pagar los biles.
1: Órale. ¿Qué biles, chulo?
0: ¿Qué debemos?
2: La renta.
0: El
2: teléfono, la aseguranza.
0: Chale.
1: No, debes todo, manito.
0: Espérate, son $1,000, güey, nomás. No son $3,000,000, güey. Calmado. Oye, ¿dónde vives, Juanito?
2: En Chicago.
0: ¡Chicago! ¿Cuánto andamos pagando de renta al mes, Juanito, en Chicago?
2: Como unos 1,500.
0: ¿1,500? Ah, no,
1: mira. La mínima una parte te vamos a ayudar.
0: Claro, o sea, por lo menos, Pau, sí le aliviana más de la mitad del todo el mes. Está chido. ¿Estás listo, compadre?
2: Sí.
0: Acuérdate, son tres preguntas. Tienes la opción de retirarte cuando tú quieras con tu dinero, porque si contestas mal, pierdes.
1: Sí.
2: Ok.
1: Pero sin miedo al éxito, papá.
0: Ahí te va. La primera pregunta, por $200, compadre. Por $200. ¿Cuántas tarjetas tienes el árbitro para sacar en un partido? Inciso A, tiene 4 tarjetas blancas, una morada, una azul y una café. El árbitro tiene nada más 2 amarillas y una roja. O inciso C, tiene una verde.
2: Inciso B.
0: Inciso B. ¡Ah, qué golazo! Efectivamente,
1: qué
0: compadre.
1: Bonito.
0: ¡Felicidades! Ya te ganaste $200.
1: Ahí voy yo, mi chulo. ¿Quieres continuarle?
2: Sí, seguimos.
1: Ok, papito. ¿En qué ciudad será el segundo partido de México?
0: Uy, está difícil.
1: ¡Guadalajara! Las Vegas.

0: Nueva York.
1: Guadalajara.
0: ¡Qué creatividad! ¡Qué yeah! ¡Eso, papi chulo!
2: Andas con todo, Juanito, ¿eh?
0: Es M.
2: El M, el M. ¿Quieres continuar o te retiras con tu lana? Ya tienes $500 en la bolsa, Juanito.
1: Seguimos.
2: ¿Seguro?
1: Sí.
2: Si contestas mal, lo pierdes todo. ¿Doble o nada?
1: Ok. Seguimos.
2: Seguimos.
0: A ver,
2: perfecto,
0: a ver.
2: Muy bien. Carnalito, la pregunta más difícil. $500, doble o nada. Por $1,000... ¿Cuál fue el marcador en el partido Estados Unidos contra Paraguay?
0: Oh my God.
2: ¿Dónde ganó Estados Unidos? Inciso A.
1: Okay.
2: 4-1. Inciso B. 2-1. Inciso C. 3-1. ¿Cómo quedó?
0: Oh my God.
1: 4-1.
2: ¿Seguro?
1: Seguro.
3: Chutea.

0: ¿Cómo estás, carnalito?
1: Bien contento, ahora sí, para pagar la renta.
0: No, hombre, ya salieron $1,000, papi, no, que los disfrutes bien a todo dar. ¿Con quién vives ahí en la casa, en el depa?
1: Oh, con mi esposa y mi hijo.
0: Eso, bien.
2: Qué bonito, M.
0: Saludos a la familia.
2: A la N y a la P.
0: Juan M. Padilla, $1,000, otra oportunidad mañana, ¿eh?

0: enseguida volvemos con esto. En el bueno, la mala y el feo.
1: Oigan, ¿qué
2: What
1: creen?
2: Happened?
1: Les quiero contar de algo very, very interesting. ¿Ah,
2: sí?
1: ¿Qué pasó?
2: .com?
1: .com.com.
2: .mx.
1: We speak English,
2: yes.
1: Too.
2: All right.
1: Fíjense que le hicieron una cámara oculta a una persona para ver cómo reaccionaba con un niño.
2: Ok.
1: ¿Qué creen que pasó?

0: ¿qué pasó con esta persona? Ahora, ¿quién es? ¿Es un influencer, un famoso?
1: Seguro es un influencer, pero esto es algo social para que veamos cómo la gente actúa así sin que se dé cuenta. Ahorita lo tienen que ver en YouTube, arroba bueno mala feo, está súper interesante.
0: Muy bien. Y además también, felicidades a el compita Juan M. ¿Qué? ¿Cómo se apellida?
1: Padilla. El M, le decimos el M.
0: Mi compita, el Juan M.
1: El primo de la P y de la O.
0: Simón, allí en Chicago, él se acaba de ganar $1,000. La lana del golazo, otra oportunidad mañana, no te lo pierdas.
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0: Los invito a que caigan a YouTube. Les quiero presentar un video que es algo muy impactante y me da mucha tristeza que estábamos platicando el pelón y yo fuera del aire, cómo la gente, cómo nosotros los seres humanos hemos perdido la empatía por las demás personas.
1: Como que vivimos en un mundo desensibilizado, ¿no? Como que tal vez, no sé si las redes, el temor a que también nos metamos en problemas.
0: ¿Sabes qué? Creo que muchas veces la gente tiene miedo de que le hagan algo porque hay personas que están muy locas, ¿no? La verdad, y dices, no, imagínate, y luego en mi casa yo voy a faltar. Pero hay algo que no podemos dejar pasar. Si tú ves que un niño está sufriendo, tienes que hacer algo. Si tú ves que un niño está solo, le tienes que preguntar si está bien, si se siente bien. Siempre tienes que ayudar. Estoy buscando un estudio y dice que hay más de 350 mil niños desaparecidos al año aquí en Estados Unidos.
1: ¡Wow!
0: Más de 850 niños desaparecidos al día. Entonces, si nosotros podemos hacer algo, hay que ayudarnos como sociedad, porque para eso estamos en este mundo.
1: Sí, sí, como adultos, también tomar acción.
0: Es una responsabilidad.
1: Por lo menos preguntarle al niño, oye, ¿estás bien? ¿Quién es? ¿Tu mamá? ¿Tu papá? Uno nunca sabe quién lo lleve.
0: No dejar a los niños solos ni un segundo. Porque ahorita les estaba platicando fuera del aire que fui a un restaurante y una señora dejó a su niño de 4 años solo en el baño. Sí. Y el niño llorando porque no encontraba a su mamá. Y la mesera, alguien es mamá de este niño, alguien. Y se tardó en llegar la señora.
1: Wow.
0: O sea, es algo triste. ¿Y qué creen que con todos estos datos que les estoy dando, quisieron hacer un experimento social con una cámara oculta para ver si las personas ayudaban cuando sucedían estas situaciones?
1: Muy bien.
0: Quiero que caigan a YouTube, @bueno_mala_feo, para que lo puedan ver y así concientizar estas situaciones que son una realidad día con día, no solo en Estados Unidos, en todo el mundo. Entonces, a ver, súbele, por favor.
2: I have the best thing in the world. That's for you.
1: A ver, la niña está sentada en una banca. Y llega alguien y le hace una invitación de que...
0: Sí, que le quiere dar un dulce.
1: Unos dulces o algo, ¿no? Ok, hay una primera persona así, reacción chido. ¿Reaccionó chido?
3: Sí. I know my mother, so I'm a friend of hers, it's fine.
4: That's not what I asked you, what's her name?
3: Could you just mind your own business? Appreciate it.
4: Mama, that's my business.
1: Bien, ahí se está metiendo el otro vato.
0: Se está poniendo una niña sentada en una banca y hay personas al lado. Yo creo que la niña llega y se sienta. Y se acerca una persona a la niña a decirle, oye, ven, todo. Y las personas reaccionan a ayudar. Bien. Que eso es lo que tenemos que hacer si vemos que está pasando una situación así. Entonces, que hagan la YouTube, @bueno_mala_feo. Y vean estas cosas que están pasando. ¿Les ha pasado? ¿Han salvado algún niño? ¿Qué hacen ante esta situación?
1: Oye, Pau, pero ahí estoy viendo el 100% de los vatos. Digo, lo bueno que todos están hasta defendiendo a la niña.
0: A la niña, gracias a Dios.
1: Se meten ahí, le dicen...

0: ¡Andrés! Y voltea y dice, ¿Chayo? ¡Sí, mi amor! ¡Por fin vamos a estar juntos para la eternidad! Dijo, ¡ey, tranquila! El contrato decía hasta que la muerte los separe.
1: Sí. Y huye.
0: Ya
1: ese
0: estuvo.
1: Chiste parece realidad.
0: Ah, no. Esto
1: es una historia verídica.
0: ¿Esto va a pasar?
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0: Vamos con la enchufada, Pao.
1: ¿Sí?
0: Este vato limpia albercas.
1: Ok.
0: Entonces dile que... Te dejó el agua muy chocolatosa.
1: Ok. Chocolate, ¿eh?
3: Bueno.
1: Oiga, me dicen que usted limpia albercas.
3: Sí, yo soy.
1: Oiga, tengo un problema bien fuerte. Fíjese que ayer vinieron a mi casa y me limpiaron la alberca. Y me la dejaron como con chocomilk.
3: ¿Cómo que con chocomilk? ¿Como chocomilk?
1: Sí, le pusieron como algo que la dejaron así como cafecita, como chocomilk. Y pues, ¿qué cree? Que mi hijo se lanzó a la alberca y tenía hambre. Y se tomó un buen de chocomilk. Y ahora lo tengo acostado y no reacciona.
3: Ah, pues va a ser como Pancho Pantera, porque con ese chocomilk va a crecer más rápido.
1: ¿Y por qué? Póngase serio, señor. Es mi hijo el que está desmayado por el chocomilk. ¿Qué tal si le da diabetes?
3: No, pues no le va a dar diabetes porque Pancho Pantera era más fuerte y era muy sano.
1: ¿Qué clase de señor limpia albercas es usted que se está burlando de mí?
3: Mire, señora, no me esté gastando el tiempo porque la verdad no le creo que la alberca esté como chocomil porque hago bien mi trabajo.
1: La alberca está como chocomil y el niño está ahí. ¡Pancho Pantera, despierta! Y a mi hijo le voy a poner el Pancho, pero está bien tirado. ¿Qué le hago? ¿Qué le puso la alberca? Mejor me lo hubiera puesto de fresa, no manche.
3: Pues para la próxima le ponemos de fresa y vainilla.
1: No se ande burlando, no queremos napolitano. ¿Qué le hago a mi hijo para que despierte?
3: Mire, señora, la verdad no tengo su tiempo para que esté bromeando conmigo, porque yo hago bien mi trabajo, así es que no me quite mi tiempo, por favor.
1: No, mínimo, me lo hubiera puesto sin azúcar.
0: vamos a marcar tres.
1: Aquí te traje chocomil.
4: Imagina una alberca de chocomil.
5: No, al pelón, si usted le sube la azúcar.
3: Bueno.
1: ¿Por qué me cuelga? Ya ni la muela. Oigan, mi hijo no despierta. Tal vez ese chocomil ya estaba pasado.
3: Pasada usted con esas bromas que me está haciendo.
1: ¡Despiértate! ¡Despiértate!
6: ¡Mami!
1: ¿Qué tienes, hijo?
6: Es que... Pues me tomé toda el agua.
1: ¿Pero era agua o era chocomilk? ¡Ay, qué asco! Ahora véngame a limpiar, Pancho Pantera.

0: más adelante en El Bueno, la Mala y el Feo.
1: Oigan, ¿qué creen? Que hay un estudio.
2: What happened?
1: Que dice que las mujeres ahorita se están embarazando a los 45 años y que ellas lo deciden. Que prefieren ser madres más adultas porque pues ya están estables económicamente.
2: Pero
1: ya
2: los niños cosas. Les van a salir enfermitos.
1: No. Con todo bien, todo bien. La tecnología ha avanzado mucho, pero...
3: ¿A neta?
1: Ser padre mayor es mejor que ser padre joven. Este trend, que tener a los niños más adulta, más grande, se está volviendo muy viral. ¿Qué opina la psicóloga Sandy Caldera? Ahorita lo platicamos al regresar.
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9: Dicen que ahorita la edad predilecta de la mujer para tener hijos es a los 45 años.
10: ¿Ya para qué? Todas viejas.
9: No, Montela, es la edad, son los nuevos 30. Pero esto estará bien. ¿Qué será mejor, tener un hijo más joven o un hijo más adulto?
11: Órale.
9: Vamos a platicarlo con nuestra psicóloga, Sandy Caldera.
11: Ahora, yo tuve mis hijos desde los 17.
9: Si bien chavito.
10: Pues you're an idiot.
9: No, bueno.
11: No, bueno, es que ni muy, ni muy, ni tan, tan. Ahorita regresamos, ¿eh?

0: nueva tendencia en redes sociales que dice que las mujeres, mientras más adulta, es mejor tener babies porque están...
1: ¿En serio?
0: Más comprometidas, más, pues ya vivieron lo que querían vivir, ya están más estables económicamente, mentalmente. Sí.

0: si ya anduvieron del tingo al tango, ahora sí, ¿verdad?
1: Pues sí, para ella es lo más correcto. Pero dice que a los 45 años es la edad predilecta para tener un hijo.
2: Órale.
1: Con médicos y todo bien, la tecnología ha avanzado mucho.
2: Pero es que se me hace bien,
1: ¿eh?
2: Y les dedicas tal vez más tiempo, ¿no? ¿Será por eso? Porque más que nada ya estás más estable económicamente.
1: Económicamente ya tienes a lo mejor pensar. Tu casita, ya eres más madura.
0: ¿Y los achaques qué?
1: No, cero achaques. No, no hay achacation. Pero vamos a preguntarle a nuestra psicóloga, ¿qué será mejor? ¿Tener babies muy joven o más joven? ¿O ya cuando estás madurita?
2: Muy bien.
1: Con ustedes, Sandy Caldera.
2: ¿Qué onda, Sandy? ¿Cómo estás? Qué gusto saludarte.
3: Amando el trrr de pausazo.
2: Sí. O sea, es como...
1: Son mis tambores naturales.
2: Es como esto. Pues, pero ellas, ahora sí que son autóctonos.
1: Sí, estos son muy orgánicos.
2: Exacto.
3: Qué bonita, amiga. Qué chula. Gracias.
1: Ay, te quiero, mi Sandy.
3: Oigan, no, miren, a ver, ni tanto que queme el santo, ni poco que no lo alumbre.
2: A ver,
3: les explico. Biológicamente, nosotros estamos listos para tener hijos, biológicamente, ¿ok? Desde los 13 o 14 años.
2: ¡Ándale!
3: Así es, ¿sí? Claro.
2: ¿Listos?
3: Biológicamente, wow. Sí, listos. Pero mentalmente, económicamente, anímicamente, de ninguna manera. Ahora,
2: ajá.
3: ¿Qué está pasando actualmente con las personas de 35, de 40 años que van a ser primerizos en tener hijos? Lo que está pasando, chicos, ajá, es que estamos teniendo un problema dual. ¿Qué pasa? Que cuando ese niño tiene 12 años, 13 sí, años, esa mami, ese papi, ya están en crisis de medias vidas o menopausia o andropausia, ¿sabes?
2: A ver, ¿Y que eso comienza más o menos a qué edad, Sandy?
3: Aproximadamente entre los 45, ay, los 50 años, ajá, ya empiezas tú, por ejemplo, la verdad, ¿no?
2: A cascabelear.
3: Ya empiezas con achaques, ya empiezas con corajes, con bochornos, o sea, ay, ya empiezas, ¿sí? Por ejemplo, un así más o menos... Yo tengo 40 y que hubo, mi hija ya tiene 18,
1: sí,
3: pues ya no hay tema, porque de alguna manera ya está siendo de. Pero ¿qué pasa cuando tú tienes 40 y que hubo y tu hijo tiene 10 años o tiene 11 años? Ya no traes la pila, mi hermano. Ya
1: oye,
3: de alguna manera empieza a tener problemas. Sí,
2: claro.
1: Pero yo te voy a decir una cosa.
3: Échale.
1: Muchas veces la mujer, por miedo al reloj biológico, va y se le urge embarazarse y está buscando, y a veces no termina con la persona correcta. Entonces, mi pregunta es...
0: ¿Tuviste más años?
1: No, pero a lo mejor no...
0: No, los últimos 3 años.
1: No, pero a lo mejor no tenía, no era el tiempo, o sea...
2: Sí.
1: Que te hagan a más amplio este rango de tener hijos... también, y saludables y todo, pues también está bien, ¿no? No te tienes ahora que preocupar por el achaque. Porque antes te preocupabas por no poderlo mantener. Luego, porque no es la persona correcta. Ahora por el achaque. Entonces siempre hay mucha preocupación.
3: Lo que pasa es que a nivel epitelial, que es las células, aunque nosotros podamos hacer ejercicio, comer sano, pues le da de la edad, mi pausa sosa. Yo quisiera decirte que no.
1: Sí.
3: Pero la verdad es, a nivel de células... Después de 35 años, sí, los niños ya corren ciertos riesgos. Ni hablemos de los 40.
2: Uy.
3: No quiere decir que va a pasar, ¿ok? No es así.
1: Sí, sí, es una probabilidad.
3: Los riesgos, exacto, los riesgos aumentan. Es donde, por ejemplo, ya te tienen que hacer la amniocentesis porque tienen que ver que no haya células de síndrome Down, todo ese tipo de cosas. ¿Qué digo, caray, chicas? Pues honestamente... si se puede evitar, si tiene un buen hombre, un buen prospecto, si usted dice estoy lista, a lo mejor no para casarse, pero para ser mamá, no se prive. O sea, realmente creo que es importante que comprendamos que la edad, aunque la queramos revertir, no hemos llegado a tanto, ¿eh?
2: Oye, y te voy a decir pues algo, sí, también.
1: Y también pueden,
2: yo, por ejemplo,
1: congelar los óvulos, ¿no, mi Sandy?
2: Ándale, también.
1: Eso también es una gran opción.
3: Sí. Pueden congelar los óvulos, solo que, por ejemplo, fíjate que los psicólogos y neuropsicólogos hemos visto que a nivel, por ejemplo, intelectual, tristemente los niños que son de in vitro o algunos casos, no todos, de inseminación artificial, desafortunadamente corren otros riesgos. ¿Cuáles son? Los de deshabilidad mental o retrasos. No, vuelvo a lo mismo, no es una generalidad. Pero se ha visto. ¿Por qué? Pues porque al congelar el óvulo pierde propiedad. Es como un pollito.
0: Cuando
3: tú lo congelas y pues claro que va a cambiar, ¿no?
0: Están jugando a ser God. TikTok.
3: El otro.
1: No, se llama...
2: Es parte del avance de la ciencia.
1: Sí. Exacto. Estamos avanzando, estamos siendo...

0: Pásatela, no se descuide.
1: Y ahora, mi Sandy, antes las mujeres de, como tú decías, a lo mejor de 30 años eran muy diferentes. Ahorita las mujeres de 30 años están más jóvenes. Las de 45 años ya toman vitaminas, se cuidan. O sea, no es como nada más tener el hijo así. Hay estudios que les realizan a las mujeres y para que puedan tomar esta decisión.
0: Claro, y eso sí les pediría, que se hagan todos los estudios previos, que de alguna manera podamos comprender que, okay, la bronca no me la quedo yo, porque yo me voy a morir. Sí. La bronca se queda con esa criatura a la que yo traje al mundo, porque quiero ser mamá a los 40, 50, espérame, o sea, ¿qué pasa con esa criatura que voy a dejar, pues a lo mejor en un desamparo, ¿no? Entonces yo sí les pido, y esto va para todos, un hijo no viene a curar mi pasado. Si usted ve que no es una buena posibilidad, que no tiene un buen futuro, mi amor, piénsela. ¿Por qué? Pues porque desafortunadamente el que se queda sufriendo es la criatura cuando tú ya te vas.
2: Claro. Sandy, ¿dónde la gente te puede seguir en redes sociales? Llamarte si hay alguna pregunta, por favor.
0: Por supuesto que sí, estoy como Sandy Caldera en todas las redes sociales, Sandy Caldera. Y estoy también en el 619-451-7037. 619-451-7037. Y sí le voy a decir una cosa, ¿eh? Ser mamá es lo mejor que le puede pasar en la vida. Así que apúrese en el buen sentido. Busque quien le dé esa estabilidad que tanto
1: necesita. Busca quien te da pasión.
3: Ahí está la niña futbolista. Ay, solo para ser mamá. ¿Qué es eso?
1: ¿Qué? ¿De qué habla, señor? No ande cantando Julieta Venegas.
3: La de la Chainban, esta que hay, sí, que una niña.
1: Lo escucho, yo lo veo como la escucha padre, y la baila y la goza, ¿eh?
2: A ver, paisano, comadre, yo te quiero preguntar a ti que nos escuchas. ¿Conoces a alguien que fue mamá, papá, ya mayorcito, mayorcita?
1: Bueno, papás hay muchos.
2: ¿Tiene beneficios? 1-855-370-3100.

0: Oye, ¿conoces a padres ya mayorcitos? ¿Cuáles son los beneficios? Me imagino que debe tener también sus beneficios bien perrones.
1: Claro, la estabilidad económica.
0: Claro.
1: Que ya tienes una casa. Mira, que ya eres más maduro.
0: Yo fui papá a los 17.

0: 18.
1: Sí.
0: No es lo mismo la infancia que le di a mi hijo el mayor.
1: Sí.
0: Que la infancia que le di a mi hija la menor.
1: Claro.
0: O sea, ya le tocaron a ella. Ya me agarró más estable.
1: Con más billullo.
0: Te agarran más maduro.
1: Por supuesto.
0: Por lo general te agarran con más tiempo también.
1: Así
0: porque,
1: es.
0: Por ejemplo, mi hijo el mayor, yo tenía de a dos jales.
1: Sí.
0: O sea, entraba a las 5 de la mañana uno. Salía hasta que ya no viera yo en el jale.
1: Sí, porque tenías que mantener.
0: Y hasta la medianoche. O sea, imagínate, no manches.
1: Bien complicado. ¿Sí? Yo sí creo que mientras, o sea, un poquito más grande, digo, tampoco llegar hasta el límite.
0: Sí.
1: Pero sí, más grande, ya estás en otra etapa de tu vida.
0: Claro.
1: Entonces, lo malo es que sí, a lo mejor los niños no viven tanto tiempo con su papá.
2: El hombre sí, la mujer no. La mujer no. La mujer tiene que ser madre joven.
1: Nadie le preguntó, nadie le preguntó.
0: Sí, la neta, ¿dónde la...?
2: El hombre envejece como el vino.
1: Pero usted como el queso, pero como el mo que tiene el queso.
2: La mujer como la leche, se pudre.
0: No, no empieces. ¡Hola, Chuy!
1: Su mamá, pobrecita, que le dice que está podrida.
0: Bienvenido.
3: Buenos días.
1: Hola.
0: Compadre, pregunta, Chuy, para ti que nos escuchas. ¿Conoces un papá así ya mayorcito, adulto, una mamá?
1: ¿Papá y mamá?
3: Tengo un compadre que tiene 50 años.
1: Ajá. Sí.
0: Órale.
3: Su hijo acaba de nacer, tiene como que unos 4 o 5 meses.
0: Espérate, su
1: vida.
0: A los 50 años, papá, güey, no manches.
3: Y ya tiene como 4 hijos.
0: Aso.
1: Wow.
0: Ok.
1: ¿Y tú cómo lo ves? ¿Lo ves bien o lo ves mal?
3: Pues, desgraciadamente sufrió ahorita ahí un problemita de salud, pero pues ahí va echándole ganas él. Dice que ya va saliendo.
0: Uy.
1: Gracias a Dios.
0: Ándale, compadre.
3: Pero yo tengo 50 años, mi pareja tiene 32.
0: Anda.
3: Yo todavía me siento capacitado y espero en Dios que no me pase nada. Yo quiero con mi pareja, ¿no?
2: O dile a tu
3: no
2: voz.
3: Quiero tener con ella.
2: Es como viejito.
1: No, ya dejé hablar, don Tela.
3: Pues si usted todavía anda andando y mire.
1: Bueno, así que tú digas andando. Pues
0: no mucho.
1: No tanto.
0: Rodando por aquí. Oye, Chuy, pero espérame, ¿tú quieres ser papá ahorita o qué?
1: Está bien.
3: Si Dios me permite, sí.
1: Ojalá Dios te bendiga.
3: Yo y mi pareja unos planes.
0: Ajá.
3: Ella trae unos planes, le digo, te espero.
0: Ok.
3: Y acabando tus planes, me dice, a lo mejor ya para el otro año, y dice, le intentamos, le digo. Pues,
0: ah, bueno. Okay.
1: Ay,
3: a mí
1: qué
3: no
1: bonito.
3: La quiero presionar a ella, porque sí. Ella tiene planes.
0: Ok. Oye, y yo diría que sí le entres, güey.
1: Sí,
0: ¿no?
1: Ten un baby.
2: Aquella, estás viejo.
3: Si lo tengo, si Dios me complace y todo... Tengo ahí unas propiedades que pues yo le digo a la mujer, te las dejo y lo sacas adelante.
0: ¿Qué te digo?
1: Es que ya es otra
0: ya
1: cosa.
0: Ya de adulto te agarran chido.
1: Y aparte es más maduro, no tomas decisiones difíciles. Oye, mi chulo, pero nos comentabas que querías hablar con Sandy Caldera, la psicóloga, ¿verdad?
3: Pues es recomendable a los 50 todavía...
1: Tener un bebé. Sandy.
2: ¿Y Sandy por qué? ¿Le quieres hacer los chamacos a ella o
1: no,
2: qué?
1: No, don Tela, cálmese.
4: Don Tela, usted me va a hacer los chamacos.
0: No se cele.
1: Ya nadie aquí se va a hacer chamacos. Gobiérnense todos.
0: A ver.
4: Échale, Chuy, platícame. Cuéntamelo todo, mi hermano.
3: Sí, pues yo tengo 50 años y pues todavía me siento capacitado para tener un hijo.
0: ¿Te escuchas?
3: Y pues me dicen... Dice, es que ya estás viejo. Dice, ¿qué le vas a dar? Digo, bueno, yo pienso en mí y en mi pareja. Le digo, pues si Dios me llega a recoger, pues...
0: Híjole,
3: Chuy. Perdido, tengo algo para dejarte, para que lo saques adelante.
0: Se me hace que estás enamorado, Chuy.
5: Uy, no más.
4: ¿Tú ya tienes hijos a previos con otra persona?
3: Sí, tengo hijos de 30 años.
4: Ah, ok. Bueno, mira, es que aquí es diferente. Sale totalmente diferente, porque tú ya fuiste papá, ya experimentaste dos... La persona, tu pareja, tiene 32 años, ella tiene toda la pila y la energía para poder equilibrar esa balanza. El problema yo lo veo cuando ninguno de los dos papás tiene esa pila para decir, venga, si uno se va, el otro se queda para sacar adelante la chamba. Ahí es cuando lo veo complicado. Pero si tú estás estable, si tú estás bien y Dios tiene en su voluntad mandarte un hijo, ¿por qué no? Dale, mi hermano, disfrútalo y vívelo al máximo.
0: Porque Sandy, fíjate, yo no tengo la edad de Chuy, él tiene 50, yo tengo 47. ¿Se dan las 5 o 6 de la tarde?
1: No, pero un niño te da energía, mi
0: sueño.
3: Me levanto a las 6 de la mañana.
0: Ahí está.
4: Pero
0: el Chuy está activo.
4: Una cosa,

0: cuento una cosa, o sea, la verdad, la de los niños, mi paldazo, te voy a decepcionar. La de los niños soy yo. La sí. mujer siempre es la de los niños, la neta. El papá sí participa, pero es una participación diferente, salvo casos donde ya también ellos son amos de casa y lo hacen muy bien, pero el 90% de las veces es la mamá la que trae los niños. Sí. Entonces, la persona tiene 32 años, está bien. Ahora, un hombre puede ser papá hasta los 80, 90 años.
1: Pero sí, pero no también ya es una inconsciencia, los 90 años tener un hijo.
0: No quiere decir que los tengan que hacer a esa edad, ¿ok?
2: Ponga atención, don Tela, todavía puede usted, don Tela.
3: That's right.
1: No, pero no queremos un dinosaurio. No, ya salió pero, Jurassic World.
3: Pero algo bien, ¿no?
0: Bonito, Pao, nos hacía bonito el dinosaurio.
1: No, a ti no, a ti te saldría una princesa. Sí. Pero favor, don Tela, no, no manches.
3: Don Tela es un espíritu.
1: No dañe el medio ambiente.
4: Mira, a ti no te hago un hijo. Te hago.
3: Cállese, señor.
1: Por favor. ¡Qué cerdo es!
3: Te queremos, Sandy. Gracias por estar con nosotros.
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4: ¿No era un polluelo?
1: No.
3: A ver, regresamos con Don Tela te la mata. Cualquier canción viejita con una nueva, 1-855-370-3100.
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0: Ahí van con sus grupos moridos.
1: A ver, cualquier música viejita, cualquier rola viejita, con una nueva, dice que Don Tela te la mata. 1-855-370-3100. A ver, tenemos a Miguel, ese Miguelito.
0: Ese Miguelón Pompón.
2: ¿Qué pasó?
1: ¿Qué onda, carnal? ¿Qué rola quieres que te mate Don Tela, primo?
0: ¡Mátasela!
1: ¡Bring it on!
2: La malagueña es malagueña, buena.
0: La malagueña es salerosa.
1: ¿Salerosa?
2: Es una viejita, pero buena.
0: Es, sí. es un super clásico.
1: Malagueña
0: es una canción
1: y salerosa.
3: What
1: is this? Pues con Miguel Aceves Mejía, ¿no?
0: Hasta Luis Miguel la ha cantado.
3: Malagueña.
0: Oh my God. Oh my God. Es cultura general.
3: Besar tú.
0: No puedo cantarla, está muy difícil.
1: Sí, está altita.
0: La verdad, puro falsete, mi vida.

0: ¿Qué es esto?
1: Es un rolón.
2: Mira, mira, mira cómo la suena, cómo la
3: suena. Niña hermosa.
1: Qué bonita.
0: Me quiero dormir. Oh my God.
1: No se duerma. Despiértese.

0: Matías Voss.
1: Muy perrón, ¿eh?
2: Canta muy bonito.
1: Sí, Alejandro. Tenemos a Felipe, ¿no, Felipe?
3: Buenos días.
2: Hola, mi vida. Mátese la dontela, mi chulo, chulo, chulo.
4: El pelón y lo pelar.
3: ¿Qué pasó? No,
1: está bien.
2: Buenos días, no se amarra navaja.
1: No, está bien, buenos días, mi hermano.
2: Navarra, navaja.
3: Buenos días, señor Dios. Okay. A ver,
1: buenos días. Bring it on.
2: A ver, échasela, bueno, échasela, papito.
1: Esta canción, ay.
3: Esa con quién la puede llegar, ni siquiera. Se la pedí para el Día de las Madres, nomás que andaba ocupado, sí. Y no me contestaron.
1: Pero, oye, bueno, pero qué.
3: Esa, sí.
1: Esta rola está perrona.

0: el Día del Padre. Padre Day. Estas canciones no deberían de sonar ahorita.
1: La única de los papás es la de hoy tengo que decirte papá. Y esa también se la ponen a mamá.
2: No, y creo que dice, y creo que no dice papá, dice mamá.
1: Sí.
2: Esa canción. A ver, tenemos a Georgie. Hola, Georgie.
3: ¿Qué rollo?
2: ¿Qué rollo, carnal?
1: Hola,
2: ¿Cuál quieres que te mate, Don Tela, güey?
3: Bueno, ¿y el influencer dónde anda?
1: ¿Cuál influencer?
3: El feo.
1: ¡Ah, la influenza! ¡La influenza! Sí. ¡Se enfermó el señor!
2: Le tocaba a Papá Nicolau, Georgie, por el de esta semana, el de esta semana.
1: Sí.
3: A ver, quiero que me mate, Don Tela, la de Amor en Carro con Chaires.
2: ¡Ah, ese está perro!

0: como siempre, como
1: Belinda. Peor que Alemania. A la, ¿cómo se llama? Al Curazao este.
2: Y al Curazao sí. Le metió.
0: Le metieron siete.
2: No más, siete goles. No, Simón.
0: Siete golecitos, mi vida.
2: A ver, regresamos con Don Tela Te La Mata. 1-855-370-3100. Cualquier canción viejita con una nueva,
1: Lo mismo que le va a pasar a México.
0: No, cállese, ya apáguenle el micro.
1: Contra Corea.
0: Sí, le vamos a meter siete.
1: Y ahora que Super juegue hater. Con nosotros, ¿cómo se llama? El Sergio.
0: Por eso tiene, ¿cómo se llama esto? Que la úlcera bien grande. Las piedras en los riñones también tiene.

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2: Ahí están con su música vieja. Sus, estos grupos moridos y cantantes moridos.
3: A ver, Don Tela te la mata. Cualquier canción viejita con una nueva. 1-855-370-3100. Tenemos a Che Luis. Ese es mi José Luis.
4: José Luis.
5: ¿Qué onda, qué onda? ¿Qué rollo?
3: ¿Qué onda, güey? ¿Qué quieres que te mate, Don Tela?
5: Aquí nomás con una rola de calor. Una que se llama Por Supuesto Que Duele.
3: Por Supuesto Que Duele.
4: Ponte al tenso, ponte al
6: tenso. Por Supuesto Que Duele.
3: What is this?
4: Oh
3: my God.
4: Pero oye, Calo triunfa. Calo es bueno.
3: Sí, yo nunca la había oído, Che Luis. ¿Te la dedicó quién o qué? ¿O por qué?
5: Ah, una morra de por allá, de cuando éramos morros.
3: Ah, por eso.
4: Ah, mira, por eso te llega tanto, Calo.
3: O sea, no era el hitazo, era así de que te la dedico.
6: No puede ser.
3: My God. How horrible.
4: No, eso sí no lo había oído. Oye, qué raro se escucha Calo así, ¿no? Si siempre es como de... ¿Qué? ¿Tú?
3: Sí. El cubo en la cadera. A ver, Don Tela.
2: Come on, guy. I'm gonna kill it quick.

0: Town.
1: Sí, la verdad sí está buena esa rola, ¿eh?
0: A ver, tenemos a Pepe. Hola, José.
2: Hola.
0: Saludos. ¿Cuál quieres que te mate Don Tela, güey?
2: Mira, saludos a la Pau, a ti, Pelón, y saludos al Feo cuando regrese.
0: Sí, gracias, no, mi amor. Más allá, güey.
2: Y un saludo a todos Amazon Flex que andamos repartiendo paquetes.
0: Eso, compadre.
1: Eso, saludos.
0: Saludos. ¿A qué espero mi paquete?
1: Al Pelón le gusta mucho recibir paquete.
3: Sí. Me hagas cara fea, sí, pa.
2: La de Sombras nada más con Javier Solís.
0: Ah, qué perro. Sombras no

0: güey, mejor que Pepe Aguilar. Y la música nueva.
1: Pero Pepe Aguilar no es tan joven.
0: Sí. Pero saca música nueva. No como el... ¿Cómo se llama ese? El morido, el Solís.
2: No, sino pero, Javier Solís se, ya...
1: Ya está muerto.
2: Ya hace mucho que no está entre nosotros. Tenemos a Javier. ¡Hola, Javier!
1: El Javi.
3: Hola, hola.
2: Saludos.
3: ¿Cómo estamos? ¿Cómo estamos?
1: Muy bien. Chulo, matas a la Don Tela, por favor. ¿Cuál, mi amor?
2: A ver, la de Gerardo Reyes, ¿cuál?
3: Esa es la que dice que no se le humilla ni al rico.
0: Ay, ya sé cuál es esa canción. La cantaba también, a creo ver, que el,
3: no hay,
0: el Vicente
3: no hay,
0: Fernández.
3: No hay canción que
0: el Vicente Fernández también.
1: Ahí está, entonces, ¿cómo sabes si usted es muy moderno?
0: Porque puro morido pide.
1: Seguro las oye en su casa, mis salvados.
0: Sirve al dinero.
2: Muy perrona.
0: Muere.

0: Mangay. ¿Qué clase de música es esta?
1: A ver.
2: Tengo prohibido recordarla una vez más. No le importa mi cariño.
0: Mejor el fantasma.
2: Si quiere regresar.
0: Right.
2: Que vaya por
0: el fantasma canta mejor. ¿Qué es el? ¿Cómo se llama este? El Gerardo.

0: bonito canta el fantasma.
1: No, o sea, payaso.
2: No. Mejor que Gerardo, no creo.
0: El fantasma tiene un tono barítono.
3: Cállese, barítono, no mouse.
0: Casi, casi orquestral.
3: Ay, sí,
2: sí, sobre todo.
3: Se

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0: que se ha gastado los ahorros.
1: Mis ahorros.
0: Ha vendido el carro, etcétera. ¿Sí? Todo para comprar y vivir la experiencia del mundial.
1: Oye, sí.
2: Y para partidos que ni sirven para nada.
1: Oye, hay personas que he visto.
0: No, don Tela. Hasta ahorita todos los partidos han valido la pena, para mí, creo.
1: Sí. No, creo, oye, yo. Pero he visto personas de la tercera edad, sin agraviar al presente, ¿verdad? ¿Eh? Que están yendo. No, el don Tela.
2: Yo era un niño.
1: Ah, sí. Oye, no, que venden y que la familia vende muchas cosas, todo para poder llevar a los abuelitos al mundial. No, eso está bien bonito.
0: Pues mira, ahorita toda la familia anda con que, ay, que el mundial y que nada. Ahora sí ya quieren, ¿no? Pero hace el detalle está de que hace como, ¿qué te gustan? Como 8 o 9 meses que salieron a la venta.
1: Sí.
0: Mucha gente no se prepara, no sabía que el mundial estaba aquí.
1: Sí.
0: Entonces, ¿qué hacen? Ya cuando ven la euforia, la fiesta, la gente encima dice, ¡ay!
1: Yo quiero ir, hay que ir.
0: ¡Quiero ir! Te metes a checar los boletos.
1: Eso pasó ayer en mi vida.
0: Oh, sorpresa. Dices tú, ¿qué está pasando?
1: Me metí a ver dos tipos de boletos.
0: A ver, ¿cuándo?
1: Uno de la NBA. Decían, a partir de $11,000. Y yo dije,
0: ¿para la final?
1: Sí. Y yo dije, seguro estoy en mi página de pesos. ¡No! A partir de $11,000. Sí, pues, bueno, casi me desmayo.
0: La final de la NBA, claro.
1: Y luego dije, a ver, qué padre, voy a ver los partidos.
0: ¿No te acuerdas las películas esas que te gusta ver, Pau? Los de
1: Space Jam.
0: Aparte. Pero los chick flicks.
1: Sí.
0: Que de repente el vato le dice a la chava, y tengo un par de boletos para la final del... ¿Qué?
1: No manches.
0: La usan mucho los gringos.
1: Oye,
0: en las películas.
1: ¡Qué locura!
0: Sí.
1: Y también busqué para ir a ver cualquier partido de foot.
0: Ajá.
1: No te pases. Dije, quiero ir a ver a Cristiano Ronaldo porque lo vi bajándose del avión.
0: Sí, sí, claro.
1: Con su super maleta y su cara perfecta.
0: Hay tantos asientos esperándote.
1: Oye, ahí 4,000. Iniciando de $4,000, uno.
0: En la pajarera.
1: No, mejor lo veo en mi casa y le hago zoom.
0: A ver, paisano, comadre. ¿Tú qué onda? ¿Conoces a alguien que se endrogó machín con boletos para el mundial? ¿Sabes? ¿Partidos que han valido la pena? ¿Sí o no? Para mí, hasta ahorita, todos los partidos que he visto.
1: Sí.
0: Que han sido todos.
1: ¿Los has visto todos?
0: Todos.
1: ¡Estás loco!
0: ¿Por qué, Pa?
1: ¡No manches!
0: No, y la verdad, se está viviendo un mundial con todo, ¿eh? La verdad.
1: ¿Cuál ha sido tu partido favorito
0: cargadito
1: hasta ahorita?
0: Híjola, yo creo que el de Japón estuvo muy bueno. Creo que el de Brasil.
1: Sí.
0: También estuvo muy bueno. El de Brasil contra
1: Marruecos.
0: Marruecos estuvo espectacular, creo yo.
1: Yo creo que el de México fue el mejor, porque es el único que he visto.
0: No, la neta, el de México sí le faltó, ¿eh? Oye, el de Estados Unidos.
1: Oye, escuchaba a mis
0: vecinos
1: gritar.
0: Estados Unidos contra Paraguay, no manches.
1: Sí. Ahí esta vez ganamos.
0: Muy cañón, la verdad. Un Estados Unidos que se creció, ¿eh?
1: Sí.
0: Compadre, tú te endrogaste, conoces a alguien, un vecino, un primo. 1-855-370-3100. Señoras y señores, porque los boletos más caros en este momento son nada más y nada menos que...
1: No, están de locos.
0: Para la gran final del mundial.
1: Sí, no.
0: Y mucha gente va a decir, ay, ¿a poco ya están en la venta?
1: Ya.
0: Están a la venta, va a ser en New Jersey, en el MetLife, New Jersey, hasta $33,000 los boletos.
1: Yo vi iniciando, porque yo me puse ayer a estoquear, dije, a ver si me compro un boletito. No, para la final, claramente, ¿no?
0: Ajá.
1: Me metí y decía, desde $9,000.
0: ¿Qué?
1: Donde yo entré, desde, y yo así, me metí a ver el boleto hasta arriba. ¿Quién va a pagar eso?
0: Oh, y el estadio ha estado... Todos los estadios.
1: Sí.
0: A reventar. O sea, no cabía un solo alfiler.
1: Tanto dinero, no lo puedo creer, real.
0: De hecho, el Brasil-Marruecos estaba sold out, más de 80,000 personas en el donde se va a jugar la final.
1: Sí.
0: El MetLife Stadium. Y carísimos. Esos boletos de Brasil-Marruecos, final adelantada. Está muy, muy bueno el partido. $33,000 por un boleto. Señores.
1: No manches.
0: Ese es el precio oficial más alto publicado por la FIFA, por un asiento individual premium. Ahora.
1: ¿Y qué te incluye? ¿Que también te haga masaje el finalista o qué?
0: Sí, todo. No, son categoría, le llaman ellos front. Categoría front.
1: Sí.
0: Además, también hay boletos, por ejemplo, normales, categoría 1, entre el más barato, $8,700 a $11,000. Son los asientos de mejor vista, pero sin hospitality.
1: Sí.
0: O sea, si tú tienes que...
1: Sin el masaje.
0: Sin el masajito, sin el... Hola, señor, ¿cómo está usted? Todo eso.
1: Oye, que te digan lo que te digan. ¿Por cuántos miles de dólares cambian? No,
0: ahora
1: hombre, que ni me saluden.
0: Te tengo algo más cañón todavía.
1: ¿Qué?
0: Ahorita les platico todo.

0: los detalles, ¿eh? De, estamos hablando ahora de millones.
1: Ay, cállate la boca. ¿Quién va a pagar millones de dólares?
0: Millones. Hola, Joel, bienvenido. ¿Qué me tengo?
1: No, no, no.
2: ¿Cómo andamos?
0: Saludos, carnalito. Aunque usted no lo crea, hay gente que vendió el carro, se gastó los ahorros. ¿Conoce a alguien, Joel?
2: Mi vecino, Mauro. Él compró boletos para... Ya ni le pregunté qué partido. Porque ayer fue a pedirme porque no traía ni para la gas.
1: No te pases. ¿Qué? ¿Y qué vendió no para poder ir?
0: Pero en el Mundial, güey.
2: Compró sus boletos, pero... Pues dice, pues ahorita estamos esperando que nos llegue la tarjeta de la escuela de los niños para comprar comida y pues présteme para la gas, dijo, porque no tenemos ni un peso.
1: No manches. Oye, ¿y no sabes qué vendió o qué hizo por comprarlos?
2: Gastó todo el dinero, todo su cheque, todo se le fue ahí.
0: Oye, papi, ¿y para qué partido? ¿Para qué partido? ¿Cuál de todos?
2: Es lo que no le pregunté porque le dije que no, que ya ni la friega. O sea, ¿cómo vas a dejar a tu familia sin comer? Sí. Y está esperando una tarjeta del gobierno y que alguien le preste dinero. O sea, le está diciendo a todo el mundo, préstame nomás de aquí al siguiente cheque, te pago, porque no trae ni un peso.
0: Anda vendiendo mucho queso este vato, ¿no? Anda,
1: déjalo vivir la emoción.
0: Mucha carne. Oye,
1: apóyalo,
0: Joel,
1: con un 20.
0: ¿Y tú no vas a ir a ninguno, Joel?
2: Nah, yo
0: ¿no te llama la atención? ¿Ha revisado nada? ¿La familia no te ha dicho?
2: No, pues es que como para mí más importante es sacar a pasear a mi familia que ir a, sí, ir a sentarme en un lugar a ver un partido. O sea, $4,000, yo puedo hacer varias cosas con ese dinero.
1: Sí. Los inviertes y los haces millones de dólares.
0: Pero la experiencia, Joel, ¿cuándo va a regresar un mundial aquí a casa?
1: Pero lo puedes ver de la tele.
0: Eso sí.
1: Pero te compras mejor una buena tele.
0: No es lo mismo que en el estadio, pa.
1: Ya sé.
0: Bueno, eso dicen.
1: Mira, yo digo que te compras una buena tele, inviertes una lanita y ya estás.
0: Ándale, a ver, compadre, ¿tú conoces a alguien que se gastó los ahorros? Vendieron hasta el carro. 1-855-370-3100. Ahorita regresamos con tus llamadas, ¿eh?
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0: Aunque usted no lo crea, hay gente que se gastó los ahorros, vendieron el carro, todo por comprar un boleto para el Mundial, que ahorita están incomprables.
1: Está de locos, pelón, la neta, o sea, yo te lo juro, dije, ay, voy a vivir la experiencia, porque no he recibido tus boletos.

0: mundo en qué momento.
1: El café.
0: De locura.
1: Se me atoró el café.
0: Ay, espérate. Respira, Maniwi, respira.
1: Uy, la FIFA, Pau. La FIFA, fíjate que ahorita no han mandado, creo que te va a tener que regresar todo tu dinero, ¿eh? Ahí con la penita.
0: Muchas gracias.
1: Ahí con la penita.
0: Muchas gracias, pero no.
2: De seguro ya están a la venta en la internet.
0: No lo dudo, ahorita me voy a meter a su Facebook. No, capaz de que él los tiene.
1: Chavos, ahí les va, imagínense esto, ¿eh? La reventa oficial en el FIFA Marketplace ha generado, es más, hay un boleto que piden 2.3 millones de dólares.
0: ¿Qué boleto es? No te pases.
1: Casos extremos de reventa.
0: Nah.
1: Yo creo que alguien lo puso nada más a ver si pegaba, ¿no?
0: No,
1: 2.3 millones. Así de,
0: ¿Y para qué partido es?
1: Creo que es para la gran final. Incluye ubicaciones muy limitadas y paquete especial, dice.
0: Así que te van a dar.
1: Imagínate eso.
0: No, están locos. No hay manera en el planeta.
1: Es que tú tienes tus boletos y me imagino que los puedes poner a lo que tú quieras.
0: Ay, sí, pero no abuses del recurso.
1: O sea, 2.3 millones de dólares. Además, por ejemplo, ¿cuánto cuesta un Hospitality VIP? El Hospitality es la experiencia de lujo.
0: Sí.
1: Estamos hablando que vas a recibir asientos privilegiados.
0: Sí, que hay comida.
1: Ándale, todo eso.
0: Les dan bebida. ¿Qué?
1: Va a haber mesero y todo el rollo.
0: No manches, atiéndete tú y gasta menos dinero.
1: Dicen que los paquetes estos, Hospitality, pueden llegar a valer, y esto sí estamos hablando de cosa de locos, señoras y señores. ¿Cuánto? Hasta 124 mil dólares.
0: Ay, no, no manches.
1: No, el boleto.
0: Es ridículo, es ridículo.
1: 124 mil dólares.
0: Te compras una casa. ¿En qué momento vas a decir, prefiero ir a ver un partido yo solo que ir, me compro una casa?
2: Me dan risa.
0: La invierto. ¿Por qué le doy risa?
2: Porque habemos gente que sí tenemos mucho dinero.
0: Sí, pero que tenga dinero no significa que lo esté gastando inteligentemente.
2: El rico humillando al pobre. Hay 124. Eso no es nada. Nah. Y hasta los metes de gastos.
0: ¡Cállese! ¿Lo mete de gastos en dónde si no invita ni una dona?
2: Tienes que aprender a jugar el sistema. El juego de nosotros los ricos.
0: ¿Cuál es de los ricos? Y usted no.
1: ¿Qué incluye el Hospitality? Comida y bebida premium. Acceso a lounge privado. Mejores zonas en los estadios. Trato exclusivo tipo corporativo, dice por acá.
0: Ay, ay, ay. Se pasan de listos.
1: Imagínate esto. La FIFA está obviamente al tiro y viendo todos los tipos de precios de reventa. Unos suben, otros bajan, pero lo que sí es verdad es de que este ha sido el mundial más caro e histórico de todos los tiempos, señores.
0: No, mira, entiendo
1: incomparable.
0: Entiendo el amor al fútbol, entiendo todo, pero sí es un abuso al recurso. O sea, no es posible que te cuesten ir este costo. O sea, sí. No hay manera. ¿Cuánto te cuesta la comida? La comida está de locos. O sea, mejor llévate tu itacate.
1: Dicen, Pau, que por ejemplo, un agua está como en 8 o 9 dólares.
0: No,
1: una agüita.
0: Manches.
1: Una chela no te anda bajando de 14, 15, 16 dólares. Una cheve.
0: No manches.
1: Entonces,
0: no, está muy intenso.
1: Te tienes que ir preparado. Este le han llamado el mundial de los millonarios,
0: ricos.
1: De los ricos. La neta.
0: Qué bueno que yo compro un boleto más barato en el momento preciso. Oye, para ir a ver a... ¿A quién voy a ir a ver? Ni sé a quién voy a ver.
1: ¿Sabe?
0: Ni me has dado mi boleto, pero el dinero ya lo tuviste.
1: No te preocupes, va a haber un reembolso ahí. No
0: quiero el reembolso. Oye,
1: ¿se han fijado además también, por ejemplo, los precios del parking?
0: No, ¿en cuánto está?
1: Ahora para el Paraguay y Estados Unidos, Paraguay, aquí cerca del SoFi, hasta 300 bolas el parking.
0: No, no puede ser, neta.
1: 300 dólares estacionar tu carro, el caos que se ha hecho, el trafical.
0: O sea, ¿y cómo llegas a los lugares? Mejor te vas en...
1: No,
0: en carro de aplicación.
1: No estaría mal, pero a veces también no se puede acercar mucho. Entonces te deja unas cuadras antes, tienes que caminar y
0: llévate
1: todo el rollo.
0: Tenis de correr, Maniwis, para que no te canses.
1: La neta. Paisano, si usted va a ir, ahora sí que váyase con tiempo, disfrute. Imagínate llegar tarde.
0: No, y con el calor.
1: Pagar una lana.

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1: ¿Qué tal? Muy buenos días. Les saluda Eli Venegas y este es el breve informativo del bueno, la mala y el feo. Accidente de avión en Missouri deja al menos 12 muertos. Al menos 12 personas fallecieron este domingo en un accidente de avión en la ciudad de Butler, en Missouri, según informó la patrulla de caminos del estado en su perfil de la red social X. Los agentes se encontraban en el lugar del accidente cerca del aeropuerto Butler Memorial Airport en la autopista Business Interstate 49, ayudando al departamento de policía de Butler y a la oficina del sheriff del condado de Bates. Líderes europeos respaldan acuerdo Irán-Estados Unidos y plantean retirar sanciones. La ONU lo califica como un paso decisivo. Los principales aliados europeos de Estados Unidos celebraron el acuerdo alcanzado entre Washington e Irán para poner fin al conflicto en Medio Oriente y reabrir el estratégico estrecho de Hormuz, al tiempo que abrieron la puerta a flexibilizar las sanciones económicas contra Teherán si cumplen de manera verificable sus compromisos nucleares. En una declaración conjunta, los gobiernos de Reino Unido, Francia, Alemania e Italia, conocidos como el E4, calificaron el pacto como un avance diplomático significativo y subrayaron la necesidad de garantizar la libre navegación en Hormuz sin restricciones ni peajes debido a su impacto directo en el comercio internacional y los mercados energéticos. Y de la política al octágono, Trump transforma la Casa Blanca para celebrar su cumpleaños con una pelea de UFC. El presidente Donald Trump celebra 14 de junio su cumpleaños número 80 con una pelea de la UFC en los jardines de la Casa Blanca. El evento nombrado Freedom 250 abre el camino rumbo a las celebraciones por el 250 aniversario de los Estados Unidos. Los Thunderbirds de la Fuerza Aérea de Estados Unidos y los Blue Angels de la Armada de Estados Unidos realizaron un sobrevuelo durante el himno nacional. Miembros de la política montada de parques del área metropolitana de Maryland y de la policía montada de parques en Estados Unidos patrullaron el National Mall cerca de la Casa Blanca. Hasta aquí llegamos con el breve informativo del bueno, la mala y el feo, les informó Eli Venegas en redes sociales. Eli Venegas Radio, excelente día.
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5: Fíjate que estaba una pareja discutiendo, así como a veces discuten las parejas, pero el hombre estaba gritando como loco. Estaba gritándole un montón de cosas y ella, así como queriendo llorar, le dijo: cuando tú y yo nos conocimos, tú me dijiste que eras un hombre muy paciente, que tú eras paciente. Y dijo él: sí, soy paciente de un hospital psiquiátrico.
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0: temprano, nomás.
1: ¿Qué les digo hoy? Ah, es el consejo.
0: Cocínale, atiéndelo.
1: No, yo digo, a ver, ¿cuáles son los...? Pero usted ni está casado antes de usted, y por eso nunca le he preguntado.
0: Margarita.
1: No. No lo aguantó ni un segundo, dijo, mejor sí. Llévame, Dios.
2: Dijo, fuga.
1: Llévame. Sí. Oye, pero siempre genuinamente les digo, ¿cuál es la clave para un matrimonio de tantos años? Y ella dice, no, que la confianza, no, que la comunicación, no, que no sé qué. Pero ahora yo les voy a dar el consejo para separarse más rápido.
2: ¿Qué? ¿Cómo?
1: De su pareja.
2: ¿Para así? O sea, mira, el divorcio.
1: Esto duró menos de 5 minutos. Uh-huh. Imagínate, esto es garantizado.
2: Dijo la Chayo.
1: No, eso la Chayo dijo tanto.
2: ¿Tanto?
1: ¿Tanto tiempo?
2: ¿Qué?
1: Eso es un récord Guinness.
2: Duro, menos de 5, o sea, como
1: menos
2: el matrimonio.
1: Menos de 5 minutos.
2: No.
1: Se finí, se acabó, cataplum, cash, boom.
2: What happened to you?
1: Imagínate, ella hermosa, preciosa, vestida de blanco.
2: Ay, qué bonito.
1: Enfrente del sacerdote. ¿Quieres aceptarla como tu esposa en las buenas y en las malas y en todo? Y ella, sí acepto. Y él, sí acepto, pese a la novia. Y que se van a la fiesta. Y en la fiesta, dice el novio.
2: Ajá.
1: Ay, gracias por venir. Hello, Luis. How are you? Y todos, ay, qué cute. Que abre el padrino. Y el padrino de Don Telaraño dijo las siguientes palabras. ¡No te cases! ¿Para qué te casaste?
0: ¡No te cases!
1: ¡Pero ya están casados!

0: Y luego. Dice, no, ya callen al viejito. Mejor que hable el novio. El novio. Novio,
1: el novio.
0: Y el novio, alcen su copa, por favor, porque voy a hacer un brindis por mi mujer. Y estas palabras son, si se quieren divorciar, separar, salir, fugarse. Porque si las dicen, es 100% garantizado.
1: ¿Neta?
0: Que la mujer va a huir.
1: Pero en la boda, decirlas en la boda, no las puedo decir ahorita.
0: Ahorita las puedes decir.
1: ¿También? Manu,
0: mientras más gente, mejor.
1: Uy.
0: Y este señor dice, alcen la copa. Y todos ahí, es una gran profesión estar casado. Ahora vamos a ver si tendré una buena esposa. Y todos, ¡ay, qué cute! ¿De qué habla este perro asqueroso? Y dice, porque si depende el matrimonio de cómo ella cocina, ya valimos gorro.com.
1: No. ¿Eso dijo?
0: En la boda. Y ella, ¿qué? ¿No te gusta mi sopa maruchán? Y dijo, porque las mujeres modernas no saben hacer ni un huevo. Y si mi vida dependiera de que ella me hiciera un huevo, ya estaría muerto de hambre. ¡Cocina horrible, mi mujer! Y todos callados. Y estúpido animal. ¿Y qué crees?
1: ¿Pero era jugando en serio o cómo?
0: Ajá, juega enfrente de todos en una boda diciendo eso.
1: Está jugando, ¿o cómo?
0: Y luego ya se paró.
1: Ajá.
0: Y yo les voy a decir otra cosa.
1: De este chaparrito.
0: Mi marido, como el feo Andrés, no dura ni 5 minutos.
1: No.
0: ¿Y qué le contesta? Y así se volvió una masacre.
1: Wow.
0: El día de su boda.
1: Ay, ay, ay.
0: Ven.
1: ¿Estás
0: y
1: bien,
0: después dijo, perdónenme, subió un posteo.
2: Ya se le está pegando lo del feo.
0: No. ¿Qué? Y después dijo, esto es una falta de respeto ante todas las mujeres del mundo. Y se divorció.
1: No.
0: Buscó al sacerdote y le dijo, divórciame, por favor, yo no soporto esto.
1: ¿El sacerdote te puede divorciar? ¿Cómo?
0: No, pero fue y le dijo al sacerdote.
1: Ah, ok, ok.
0: Necesito que me divorcie ante Dios porque se casaron con un padrecito.
1: ¿Y qué le dijo el padre? Yo no puedo divorciar. Pues usted nos casó, usted nos divorcia.
0: Oye, no, pero ya ahorita te puedes divorciar de la iglesia, ya dijo el papa.
1: ¿Qué?
0: Claro, puedes mandar tus papeles para divorciarte por medio de la iglesia. ¿Sí o no, Cookie Monster?
1: Te dan permiso del divorcio, pero no, la iglesia no te divorcia.
0: No, pero ellos te divorcian.
1: ¿En
0: o sea,
1: serio?
0: Tú mandas el papel al Vaticano.
1: Sí.
0: Y en el Vaticano ellos te quitan tu matrimonio que fue por la iglesia.
1: Ah, está perrón.
0: Entonces, mira, ya les di la clave.
1: Volver a casar.
0: Sí, ya sé. Así es.
1: A ver, volver a meter las patas.
0: Si ustedes quieren divorciarse,
1: okay,
0: díganle a su mujer que cocina horrible enfrente de todo el mundo.
1: Pues,
0: su mujer
1: la verdad,
0: va a sentir tanta ira.
1: La verdad.
0: Y les va a decir, lárgate de la casa. Y usted manda su acta de matrimonio al Vaticano. Y después ya queda divorciado después de unos cuantos meses.
1: Ahí está.
0: Porque el Vaticano puede quitarlo o no. Es decisión de ellos y,
2: no
0: de, su,
2: que
0: y de la
2: cuidado.
0: Módica cantidad.
2: Eso díganlo después de que estén listos para el divorcio. Porque si no, la pajuelona los va a envenenar.
0: Ahora, mujeres, ya saben, si se quieren que su marido se vaya de su casa, pónganle de todo a la comida, échenle de más sal para que se vaya y les deje la mitad de todo el money.
1: ¡Qué buen consejo!
0: ¡Clean! ¡Se los di a los dos!
1: ¡Eso!
0: ¡Se los di a los dos!
1: Síganla para más consejos, por favor.

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0: 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Señoras y señores, buenos días, buenos días, buenos días, buenos días. Ya es
1: lunes. ¡Lunes! Sí, voy a trabajar, sí, voy a trabajar.
0: Muy buenos días, señoras y señores. A esta hora de la mañana les saludamos con el gusto de siempre. Es un lunes maravilloso, lunes 15 de junio.
1: Ay, ay, ay, ¿quién lo dijera? Ahora sí, medio año.
0: Ah, caray, me acabo de acordar que alguien cumple años, pero no me acuerdo quién.
1: ¡Tan, tan, tan, tan! Casi, mira, ya va a cumplir años.
0: 14, no, ya cumplió.
1: No, el 24 de junio.
0: Ah, es del 24, yo pensé que el 14, te digo.
1: No, hombre, si andas, pero bien perdido. Sabes pero... que a mí se me olvidó un cumpleaños, que iba a ir el día 11.
0: ¿Ibas a ir?
1: Iba a ir.
0: Too late. ¡Qué barbaridad! Pero bueno, señoras y señores, muy buenos días. A esta hora de la mañana despedimos

0: El show del bueno, la mala y el feo. Arrancamos con el show del cascabel y compañía. Temas interesantes el día de hoy, pero por supuesto, también seguimos regalando tarjetas. Sí, señor.
1: Así es, así que la mejor de las suertes para todos. Recuerda cómo se gana en el show de cascabel y compañía, porque después vas a perder tu premio.
0: Eso, acuérdese, vamos a salir con esta promoción que ya tenemos, y es narrar un gol. Como Dios te dio a entender, vas a participar si eres la llamada 8 o eres la llamada número 9. Entrarían en el duelo de narración. El campeón se lleva una tarjeta prepagada con valor de $100 de Smart and Final. Así que pendiente para cuando te lo indiquemos.
1: Así es, pero también vamos a ver por qué nos despertamos durante la noche. ¿Qué tiene que ver? ¿Por qué pasa esto? Sobre todo a veces que estamos despertando no una ni dos veces, hasta 5 veces.
0: Eso es correcto. Y bueno, también ya saben que tenemos una invitación para este viernes, ¿eh?
1: Así es.
0: Este viernes a las 8 de la mañana.
1: Ahí va a estar el show de cascabel y compañía, así que no se lo pueden perder.
0: Eso es correcto. Y bueno, señoras y señores, vamos a regresar con los signos zodiacales para el día de hoy.
1: ¿Qué nos espera esta semana?
0: También vamos a hablar acerca de algo que está sucediendo, y es de que familias podrían estar recibiendo $120. ¿Quién los va a recibir? ¿Cómo los va a recibir? Bueno, pues en un rato más le platicamos cuáles son las familias afortunadas que se llevan $120.
1: Espero que sea yo.
0: Pero tienes que tener mínimo un hijo.
1: Ah, sí tengo uno. Bueno. Ya grandote.
0: Bueno. Imagínate que te den $120 por cada hijo.
1: Híjole. No, pues ya me quedé en la ruina yo.
0: Ya te quedaste en la ruina porque no tiene ninguno igual que yo, pero bueno.
1: Bueno, tengo uno, pero ya no califico.
0: Sí, ya pasó.
1: Ya creció.
0: Ya creció. Bueno, de eso y mucho más estaremos hablando aquí en el show del Cascabel y compañía, pero como todos los días, aquí siempre le damos gracias a Dios. Así que si tú quieres darle gracias a Dios, igual que nosotros, por la oportunidad de vivir, tú sabes cuántas personas dejaron de existir este fin de semana, cuántas personas les diagnosticaron alguna situación difícil, cuántas personas perdieron el trabajo, cuántas personas perdieron un familiar. No esperemos vivir momentos difíciles para darnos cuenta de la importancia de la vida. Hay que aprender que cuando me toque morir, nadie morirá en mi lugar. Así que de hoy en adelante, trata de vivir lo que te toca vivir a ti, por ti, para ti.
1: Y sin pensar en el qué dirá los demás.
0: Exactamente. Así que si quieres dar gracias, te invitamos para que levantes tus manos con alegría, baja tu cabeza con humildad y abre tu corazón diciendo: gracias, Señor, por la oportunidad de vida, sin saber siquiera si al final del día llegaré. Y como si hoy fuera el último día de mi vida, déjame vivirlo en plenitud, entre los que me aman y los que me odian, para preferir la paz de la guerra. Amén. Bendiciones para todos. Arrancamos con el show del cascabel
1: y compañía.

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1: ¡Oh, yeah!
2: Hasta parece que estás haciendo comerciales para la tele. ¡Ay, no, Dios santo!
1: ¿Qué pasó? ¿Ahora qué trae? No, ¿tan mal le fue el fin de semana que viene con esa cara?
2: No, mira, vámonos a los signos zodiacales del zodiaco del día de hoy, a ver cómo les va.
1: Vamos a ver cómo nos va a ir el día de hoy.
2: A ver, vamos a ver el primero, Aries.
1: Aries, la semana arranca con energía y ganas de hacer cambios. Una llamada o mensaje podría abrirte una oportunidad que no esperabas. Evita responder impulsivamente. Una decisión bien pensada te dará mejores resultados.
2: Uy, oyentes, a ver, Tauro.
1: Es momento de poner orden en tus finanzas y en tus prioridades. Alguien cercano podría pedirte un consejo también. Tu paciencia será tu mejor herramienta durante estos días, amigos de Tauro.
2: ¡Géminis!
1: ¡Tu carisma!
0: Andan chistosas.
1: Tu carisma estará en su punto más alto. Excelente semana para entrevistas, reuniones o conversaciones.

0: Pendientes. Una noticia relacionada con un familiar podría alegrarte el corazón.
1: Cáncer, a ver qué me dice.
0: Bueno, las emociones estarán a flor de piel, Cáncer, pero también tu intuición. Confía en lo que sientes. Esta semana podría traer un encuentro inesperado con alguien del pasado.
1: Uy, qué bueno, un leyo.
0: Tu liderazgo será reconocido. Si has estado esperando una respuesta laboral o personal, podrías recibir señales positivas. No dejes que el orgullo te impida aceptar ayuda.
1: Virgo.
0: La organización será clave. Una tarea que parecía complicada comenzará a resolverse. Cuida tu descanso. Tu cuerpo te está pidiendo bajar un poco el ritmo.
1: Oye, China.
0: ¿Qué pasó, Casimira?
1: Fíjate que estaban dos compadres en una cantina, como a veces se sientan los compadres en la cantina.
0: Ajá.
1: Y uno le dice al otro, dice, mira, compadre, lo que dice aquí en el periódico. Dijo, ¿qué dice, compadre? Dice, cuanto más miedo le tienes a algo, más lo atraes.
0: Ah.
1: Dijo el compadre, uy, compadre, pues qué miedo le cargo a unas vacaciones.

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1: ¿Pero que vamos a qué?
2: No, que van a participar la
1: ¿Pero
2: gente.
1: ¿Pero que vamos a estar dónde?
2: En el McDonald's que está en la Stockdale Road y la California Avenue.
1: Ajá, que ahí vamos a estar.
0: Exactamente, vamos a estar, señoras y señores, con la cascarita del cascabel. Usted podría ganarse una televisión y dos jerseys de la selección mexicana. Quiero ver a todo mundo ahí, ¿eh? Hay que participar por papá y para papá. 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La cascarita del cascabel consiste en ver quién hace más dominadas con el balón entre dos personas, ya sea papá, hijo, hija, papá, esposa, papá, compadre, papá, cuñada, papá, suegra, lo que usted quiera. La cosa es de que apoyemos a papá para que se lleve un televisor y dos jerseys de la selección.
1: Y que sea un día inolvidable para papá, sobre todo porque hay muchos padres que pues pasa desapercibido ese día.
2: Pues sí, cierto, pero fíjate, a mí si me dejan hacer las nominadas, yo me hago fácil unas 50.
1: Pues ahí va a estar para que les enseñe.
0: Exacto, ahí pone la muestra usted y...
1: ¿Cómo se hacen?
2: Ok.
1: Porque yo de plano yo sí no sé.
2: No, pero yo, acuérdate que tienen que ser dos, voy a necesitar a alguien contigo.
1: Ahí agarra a alguien, ahí va a haber papacito.

0: papacitos.
1: Va a haber, ¿verdad, papacitos?
0: Sí, ahí va a haber papacitos.
2: Papacitos, qué bárbaro. Vámonos con el signo Libra.
0: Libra, semana ideal para buscar equilibrio. Una conversación pendiente ayudará a aclarar malentendidos. En el amor, las cosas empiezan a acomodarse.
1: Escorpio.
0: Tu determinación te llevará lejos. Es un buen momento para iniciar proyectos o retomar metas abandonadas. Mantente atento a una propuesta que llegará de forma inesperada, amigos de Scorpion.
1: Sagitario.
0: Las ganas de explorar algo nuevo estarán muy presentes. Puede ser un viaje, un curso o simplemente una nueva experiencia. La suerte te acompaña cuando te atreves a salir de la rutina, amigo de Sagitario.
1: Capricornio.
0: Tu esfuerzo comienza a rendir frutos. Alguien podría reconocer públicamente tu trabajo o dedicación. Mantén los pies en la tierra y sigue avanzando paso a paso.
1: Acuario.
0: Las ideas innovadoras estarán llegando una tras otra. Es una semana para atreverte a pensar diferente. Un cambio en tus planes terminará beneficiándote más de lo que imaginas.
1: Ahora sí, Piscis, ¿cómo viene?
0: Tu sensibilidad te permitirá conectar profundamente con quienes te rodean. Una buena noticia relacionada con el hogar o la familia podría llegar antes de lo esperado. Confía en el proceso.
1: Oye, China.
0: ¿Qué pasó?
1: Fíjate que estaba un león con un leoncito chiquito. Y le dijo el león, papá, le dijo, mire, mijo, tiene usted que aprender en la vida que los católicos, los evangélicos, los testigos de Jehová, los judíos, los musulmanes, los agnósticos y los ateos, todos saben a pollo.

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1: Facilito, así que participa y la mejor de las suertes para todos.
2: Facilito, ¿verdad?
1: Sí, doña Casi.
2: Facilito. Es lo que dije.
0: Oigan, señoras y señores, fíjense que hay una noticia que a muchas personas les va a gustar.
1: A ver.
0: Y es que familias californianas reciben $120 por niño.
1: ¡Ay, ay, ay, ay, ay!
0: Bajo el programa Sandbox. Ayuda a comprar alimentos en verano. El gobernador Gavin Newsom aseguró que este alivio económico ayudará a las familias a tener acceso a alimentos nutritivos durante el verano. Para este verano 2026, más de 3.5 millones de niños californianos de familias de bajos ingresos serán elegibles automáticamente para el programa Sunbox o Summer EBT, el cual estará repartiendo hasta $120 en beneficios alimentarios con el fin de combatir la inseguridad alimentaria. Al respecto, el gobernador Gavin Newsom comentó que este programa es vital para la lucha contra la inseguridad alimentaria infantil. Como líder agrícola de la nación, nuestro estado no permitirá que nuestros propios hijos pasen hambre. Esta financiación ayudará a conectar a las familias elegibles con acceso a alimentos nutritivos para mantener a los niños alimentados durante las vacaciones de verano y sin acceso a comidas escolares gratuitas, aseguró. De acuerdo con el Departamento de Servicios Sociales de California, la DCSS, la tarjeta de EBT, ya comenzaron a enviarse a los niños inscritos automáticamente, por lo que los infantes que aún no están matriculados pueden enviar su solicitud antes del 31 de agosto de este año.
1: Todavía tienen tiempo.
0: Los pagos de hasta 40 mensuales serán enviados a las familias en junio, julio y agosto con un total de 120 por niño. Y según las reglas de la entidad, el dinero debe usarse dentro de los 122 días posteriores al momento en que se depositó en la tarjeta para comprar alimentos básicos, ya que los fondos no usados caducarán en ese plazo.
1: Ay, ay, ay, así que hay que gastárselo.
0: Lo que a mí sí me ha tocado ver es personas que tienen EBT y compran puras galletas, Sabritas y refrescos.
1: Eso era antes, porque ahorita si compran eso, se las van a quitar.
0: Pues yo no sé, pero a mí sí se me hace, digamos que un abuso a la ayuda, porque no la estamos aprovechando como Dios manda. Es decir, buscar alimentos que realmente nutran a nuestros hijos. El otro día sí me quedé pensando yo cuando vi una familia y pude darme cuenta nada más. Fíjese bien. Nada más con ver yo lo que estaban echando en el carro, pude asegurar con qué iban a pagar los de

0: que se fueran enfrente de mí, le cedí el paso como todo un caballero.
1: Claro que sí, para tener el chisme completo.
0: Exactamente, dije, de seguro que va a pagar con una tarjetita de esa, y efectivamente pagó con una tarjetita de esa. Entonces, si el gobierno te está ayudando, úsalo como Dios manda, para buenos alimentos para nuestros hijos.
1: Exacto, y sobre todo porque quieras que no, va a haber cambios esa ayuda, entonces que no te afecte tanto, hay que cambiar desde ahorita.
0: Y luego nos quejamos porque nuestros hijos están gorditos, o nos sentimos mal porque nuestro hijo desarrolló diabetes, o cualquier otra complicación debido al consumo de galletas, refresco, dulces. Y muchas veces, cuando el dinero no te cuesta ganarlo, pues tampoco te cuesta gastarlo.
1: Exactamente.
0: Pero bueno, señoras y señores, California no será el único estado en este verano que distribuirá ayuda económica a las familias de bajos ingresos. Otras entidades como Alabama, Connecticut, Maine, Massachusetts, Maryland, New York, Dakota del Norte, Virginia y Washington, D.C., también envían beneficios a sus residentes elegibles.
1: Uy, qué bien, ojalá que lo sepan aprovechar.
2: Ojalá que nos den, señor gobernador, una tarjetita prepagada de Caguama TBT.
1: Para ya los de la tercera edad, para que se tomen algo refrescante.
2: Pues sí, de pérdida.
1: Sería bueno, doña Casi.
2: Oye, China, no vaya a ser como el papá y el hijo.
1: ¿Qué pasó?
2: Estaba el hijo con el papá y el niño le dice, apá, ¿te puedo hacer una pregunta, apá? Dijo, claro, mijo, para eso soy su padre, pregúnteme. Dijo, apá, ¿qué es un ultimátum? Dijo, un ultimátum es cuando te queda la última lata de atún. Ultimátum.

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1: Así es, pero ¿por qué despertamos varias veces en la noche?
2: Porque tenemos ganas de orinar.
1: Esa puede ser una, doña Casi, pero dicen los expertos que suele asociarse rápidamente con ansiedad.
2: ¿Ansiedad?
1: Ansiedad, preocupaciones o estrés acumulado.
2: Ay, pues yo tengo mucho de eso por lo que veo.
1: Esa puede ser una causa, pero no es la única, doña Casi.
2: ¡Hay más!
1: ¡Claro que sí! A veces el problema está en un sueño fragmentado. El cuerpo entra y sale de distintas etapas sin sostener ciclos reparadores. La diferencia es muy importante porque una persona puede dormir 10, 12, 14 horas, aún así levantarse agotado.
2: Ey.
1: Y el problema no siempre es la cantidad total de sueño, sino la calidad y continuidad de los ciclos nocturnos. ¿Qué significa realmente tener el sueño fragmentado? Bueno, el sueño no es un bloque uniforme, según la explicación médica. Atraviesa etapas de sueño ligero, sueño profundo y el REM, que es el reparador.
2: Ey.
1: Y organizadas en ciclos que suelen repetirse varias veces durante la noche. Cuando una persona se despierta con frecuencia, esos ciclos pueden interrumpirse antes de completar o de llegar a la etapa reparadora. Por eso es la sensación de haber dormido, pero no haber descansado.
2: Ey.
1: Y la diferencia es muy importante, porque una persona que duerme muchas horas, se levanta agotada, el problema no siempre es la cantidad total de sueño, sino la calidad y la continuidad.
2: Fíjate.
1: Entonces, ¿por qué no siempre es ansiedad? Según los expertos, la ansiedad puede activar el sistema nervioso, favorecer despertares, especialmente cuando la mente queda en estado de alerta. Pero Cleveland Clinic advierte que despertarse de madrugada también puede relacionarse con dolor, luz, necesidad de orinar, hábitos del sueño, alcohol, siestas o trastornos del sueño. Una de ellas es la apnea del sueño, puede ser una causa silenciosa. Y esta es una de las causas más importantes de sueño fragmentado, es la apnea obstructiva del sueño. Según Mayo Clinic, explica que las interrupciones respiratorias repetidas provocan despertares y dificultad un sueño verdaderamente reparador. Las señales de alerta incluyen ronquidos fuertes, pausas respiratorias observadas por otra persona, despertar con sensación de ahogo, dolor de cabeza matinal, somnolencia durante

0: durante el día o dificultad para concentrarse.
1: Todo eso lo tengo yo.
0: ¿A poco sí?
1: Todo eso.
0: ¿Usted despierta así como...?
1: Yo despierto...
0: ¿Como que no puede agarrar el aire?
1: Sí, como cuando te zambullen en el agua y sales desesperada queriendo agarrar aire.
0: Pues tiene que hacerse un análisis de apnea del sueño para que le den la maquinita, para que se conecte todas las noches a la maquinita.
1: ¡Ay! Pues va a estar mejor que el de baterías, entonces.
0: Sí, está toda la noche es eléctrica, órale. Con su máscara de extraterrestre.
1: ¡Ay, a ver si no me electrocuto!
0: ¿Cuándo debemos de prestar atención? Bueno, sí, si alguna vez te despiertas durante la noche, puede ser normal. El problema aparece cuando son varias despertadas frecuentes, largas o que dejan consecuencias durante el día, como cansancio diurno, ronquidos intensos, despertares con ahogos, muchas idas al baño, el uso de alcohol o pantallas antes de dormir... Más de 3 noches por semana que tengas estos problemitas,

0: indicado es consultar con un profesional. En algunos casos puede hacer falta un estudio del sueño para detectar apnea u otros trastornos.
1: Ahí está, consejo bueno.
0: Así que ya lo sabe, doña Casi. Órale, con el especialista del sueño.
1: O sí, tendré que ir. Oye, China.
0: ¿Qué pasó?
1: Fíjate que se estaba llevando a cabo una boda y una persona se le acerca a otra y le dice, oiga, ya se fijó que la novia está fea. Y dijo, oiga, ¿qué le pasa? No se exprese así de mi hija. Y dijo, ay, perdóneme, yo no sabía que usted era el padre. Y dijo, no soy el padre, soy la madre, güey. ¡Yeah!

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0: 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La cascarita del cascabel consiste en ver quién hace más dominadas. Para los que no saben qué es dominada, pues simplemente es
1: balanceada,
0: tirar el balón y estarlo pateando sin que toque el suelo. Lo puede tocar con la rodilla,
1: el hombro,
0: pero no lo puede agarrar.
1: Con la cabeza, con
0: hombro,
1: el codo,
0: cadera, nalga, pie. Pero no con las manos, ¿ok? Así que el que más dominadas haga, 1, 2, 3, 4, 5, 6.
1: Hay unos que se avientan casi las 50-100, ¿eh?
0: Pues ahí vamos a ver de qué cuero salen más correas, a ver si es cierto que me van a ganar.
1: Vamos a ver si es cierto.
0: No, hombre, yo nomás...
1: Dice casi, mira que ella es experta.
2: Sí, yo soy experta.
0: Yo nada más una vez le pego a la pelota y no la vuelvo a ver.
1: ¿A poco?
0: Sí, soy malísimo.
1: No, yo cuando menos 5-10 y me hago.
0: No, yo no, yo no. Yo...
1: No, yo sí.
0: Yo puedo dar... Quizás dos.
1: ¿En serio?
0: Sí, te lo juro.
1: No, entonces yo te gano, Casca. Eso, ¿qué pasó?
0: Pues es que nunca he sido de eso. Yo soy más de lucha libre, boxeo, todo eso, pero...
1: sí. No te miro de luchador.
0: No, yo nunca dije que lo hiciera, digo que me gusta.
1: Ok.
0: Pero bueno, señoras y señores, vamos a hablar acerca de... Esto es importante saberlo porque muchas personas no sabemos a qué alimentos somos alérgicos. Y es muy importante porque hay ciertos alimentos que frecuentemente causan alergia en los seres humanos. Y muchos seres humanos, por ejemplo, hoy pueden comer camarón y en 7 años ya son alérgicos al camarón.
1: Sí, es cierto.
0: El cuerpo puede cambiar. Pero ¿cuáles son los alimentos que más frecuentemente... mandan a personas al hospital? ¿Sabes cuáles son?
1: A ver, ¿cuáles son?
0: En la posición número 1.
1: ¡Viene de ahí!
0: El cacahuate o maní, una de las alergias más comunes y graves, puede provocar reacciones severas como la asfixia. Hay que tener mucho cuidado con los cacahuates, sobre todo cuando los niños nunca han comido cacahuates. Hay que ver si no son alérgicos.
1: ¡Exacto!
0: En la número 2 se encuentran los frutos secos. Yo no sabía que el fruto seco puede darme una alergia, pero las nueces, almendras, avellanas, pistachos, nuez de la India, entre otros, han causado, pues, mandar a personas al hospital porque igual sienten que se están ahogando.
1: Que se ahogan, exacto.
0: Número 3.
1: ¡Viene de ahí!
0: La leche de vaca.
1: Muy común, eso.
0: Muy común en los bebés pequeños, algunas personas lo superan con la edad, pero hay personas que toman leche y vomitan o les da diarrea terrible. Entonces hay que tener mucho cuidado si es que no sabemos que somos alérgicos a la leche de vaca. En la posición número 4.
1: Vienen de ahí.
0: A los huevos.
1: A los huevos.
0: Sí, especialmente a la clara de huevo. Frecuentemente en la infancia hay muchos niños que simplemente no lo quieren comer y a veces uno como padre, ¿cómo que no va a tragar huevo, mijo? Hay que tener cuidado porque si el bebé o el niño no quiere comer huevo,

0: quizás él de alguna forma su cuerpo lo repele y no lo quiere porque es alérgico especialmente a la clara de huevo. Número 5, pescado. El atún, el salmón, el bacalao. Pues ha habido personas que caen al hospital y hay personas que suelen persistir toda la vida del pescado, que no lo pueden comer porque les salen ronchas, sienten que se ahogan o les enferma el estómago. Número 6.
1: Viene de ahí.
0: Mariscos o crustáceos. Crustáceos. Camarón, langosta, cangrejo, jaiba y similares. Es una de las alergias más comunes en adultos. Hay personas que comen camarón y se les cierra la garganta, no pueden tragar, no pueden respirar y eso es muy peligroso.
1: Y se andan muriendo si no se llaman a emergencias.
0: Eso le pasó a un amigo mío. Me dijo que fuéramos a comer y yo pensé que estaba jugando. No, hombre, se me puso morado ahí en la mesa y estábamos comiendo.
1: ¿Qué le estabas haciendo?
0: Pero eran camarones de esos rellenos, de esos que vienen envueltos en tocino y se
1: te puso morado.
0: Imagínate, lo andaba jugando y lo tenía morado, pues, ¿qué le andabas haciendo?
1: Y le estaba dando al camarón.
0: Imagínate, Cascabel, tú dices mensajes muy raros, ¿eh?
1: Sí, lo que tu amigo se puso morado.
0: No, niñas, no. Estamos hablando de alimentos que muchas veces no nos damos cuenta, pero somos alérgicos. ¿Sabían ustedes? Este sí no me lo sabía yo. De todos los demás he escuchado, pero nunca había escuchado que hay personas alérgicas al trigo.
1: Sí, yo sí sabía.
0: Sí, yo nunca he conocido una persona que sea alérgico al trigo. Diferente enfermedad de la celíaca puede causar síntomas digestivos, respiratorios o cutáneos. Hay que tenerle mucho cuidado al trigo si tú eres alérgico. En la posición número 8, la soja o la soya.
1: Ajá, también.
0: Más frecuente en niños, presente en muchos alimentos procesados que no lo pueden comer. Y uno que una vez sí conocí una persona que era alérgica y no le podía creer es que fuera alérgica al ajonjolí. La semilla de sésamo o ajonjolí es cada vez más común en el mundo que nos demos cuenta que somos alérgicos. Ahora, ¿cuáles son los síntomas para saber que yo soy alérgico a un alimento?
1: A ver.
0: Primero, ronchas o urticaria, es decir, ronchas o que te da mucha comezón.
1: Sí, mucha comezón.
0: Picazón en la boca o garganta.
1: Sobre todo que sientes una comezón que no te la puedes quitar.
0: O empiezas a querer pasar saliva y sientes como que tienes algo atorado en la garganta.
1: Que no te deja pasar ni la saliva.
0: Exactamente, hay que tener mucho cuidado cuando sientas eso con algún alimento. Sientes como que tienes hilos en la garganta.
1: Doña casi no le ha pasado así que tiene algo en la garganta y como que no puede pasar la saliva.
0: Sí, luego siento que me vomito, pero ya le hallé el modo. Ya le hallé el modo. Bueno, hinchazón en los labios, lengua o cara, náuseas, vómito o diarrea, dificultad para respirar o mareos o pérdida del conocimiento en caso grave. Se dice que aproximadamente entre 6% y 8% de los niños y alrededor del 3% al 4% de los adultos presenta alguna alergia. Las alergias a los cacahuates, frutos secos, pescado y mariscos son los que más han costado vidas.
1: Ay, hay que tener mucho cuidado.
0: Parece broma, pero no lo es, ¿ok?
1: Exactamente.
0: Oigan, chiquillos.
1: ¿Qué pasó?
0: Fíjate que llegó un señor a una donde venden lentes, ¿cómo se llama? A una óptica.
1: Ajá.
0: ¿Edad? Y le dijo, disculpe, señorita, ¿me puede dar unos lentes? Es que dicen que soy lépero. Y dijo la muchacha, dicen que usted es lépero. Dijo, sí, mis compañeras de trabajo dicen que soy lépero y quiero usar lentes. Y dijo, mire, unos lentes oscuros, pruébeselos. Y la muchacha dice, oiga, ¿por qué me anda viendo las tetas? Dijo, ay, perdóneme, démelos más oscuros todavía.

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1: Teléfono en cabina es el área 661-842-0969. No se te olvide acompañarnos el viernes. Vamos a estar a las 8 de la mañana en el McDonald's de Stockdale y California.
0: Ahí estaremos tempranito a las 8 de la mañana, así que llega temprano.
1: Así es, y le mandan saludos, doña Casi. Bueno, para los tres, dice, de parte de Ismael, saluditos, un fuerte abrazo, viejón.
0: Oye, por acá también tenemos un saludo de parte de Manuel Delgado, dice, saludos para las viejonas. Espero con gusto la hora del dedazo. Saludos a la familia Leal.
1: Ah, por acá dicen, buen día, qué gusto escuchar el show, espero hayan tenido un excelente fin de semana. Les saluda su amigo Marco Antonio de Antosauro Service.
0: Órale, pues ahí está el saludito, también un saludo para Joaquín y para Itzia. Ya tiene mucho que no escuchaba el nombre de Itzia.
1: Así es, doña Casi.
2: ¡Mande!
1: Por aquí le mandan un fuerte abrazo y una pregunta.
2: Por aquí pasó volando.
1: Casimira volando.
2: No, una calandria amarilla.
1: ¿Ah, no era usted?
2: No, yo no, yo todavía no puedo volar.
1: Ah, bueno, pero dicen, doña Casi, ¿qué significa soñar que vuela uno?
2: Ah, fíjate, volar.
1: Volar como la calandria, órale.
2: Mira, soñar que vuelas es significado de que vienen cosas buenas en los próximos días. Algo en lo que tú no tenías esperanza se te hace realidad y cambios muy positivos en muchos aspectos de la vida. Es un buen sueño.
1: Ah, mire qué bien. Oiga, doña Casi.
2: Mande.
1: ¿Y qué significa soñar que está jugando uno ajedrez y se lo está comiendo?
2: ¿Qué te estás comiendo?
1: Pues el ajedrez.
2: Ajá, yo pensé que porque uno puede estar jugando y comiendo.
1: ¿Y comiendo? No, ey, pero imagínese, ¿qué juego de ajedrez iba a ser ese?
2: Fíjate, ahí te va. Cuando uno sueña un juego de ajedrez, significa cosas muy importantes. Estrategia, decisiones, control y poder. O sea, es un juego que requiere de mucha capacidad mental. Eso significa que llegó el momento que esta persona tiene que pensar qué estrategia va a tomar para su futuro.
1: No digas eso, que eso yo soñé.
2: Ah, ¿tú soñaste? Bueno.
1: Yo soñé que estaba comiéndome las piezas del ajedrez.
2: Pues entonces llegó el momento que tienes que meditar, hacer conciencia, usar tu inteligencia para tomar buenas decisiones en el juego de tu vida.
1: Ay, yo creo que sí es una grande decisión que tengo que tomar.
2: Ahora sí, como la del calamar.
1: ¿Cómo?
2: Pues tienes que saber.
1: ¿Vida o muerte?
2: Exactamente.
1: Ay, ay, ay, doña Casimira García Gurrola.
2: Aprovechenme ahorita, si tuviste un sueño ahorita right now.
1: Manden su texto al 661-842-0969. También recuerdo que soñé una iglesia, pero no recuerdo más. Yo nada me acuerdo que dije, le voy a decir a doña Casi, pero no recuerdo qué más era.
0: Oye, por acá dice, ¿qué significado tiene? Me soñé montando a caballo.
1: Ay, andaba de monta.
2: Bueno, soñar que montas a caballo es significado muy bueno. Significa que tu vida va a tener un cambio. Acuérdate que no es lo mismo a pie que a caballo. Entonces significa que viene un cambio en tu vida positivo que te va a poner en otro nivel, a nivel de vida.
1: ¿Qué hubo? Por aquí nos llega otro texto. Dice, ¿por qué no regresan el segmento de Revélame tu rollo? Le gusta más que el de los horóscopos. Saludos a toda la gente de Arvin, a esos que ya andan en la pizca con este calorón. Saludos a la güera que ya anda trabajando en la uva.
2: Ahí está. ¡Uy, China!
1: ¿Qué pasó, Casimira García Gurrola?
2: Fíjate que estaba un consultorio médico.
1: Ajá.
2: Y salió el doctor de su consultorio y dijo, buenas tardes, ¿son ustedes pacientes? Y dijo una pareja, sí, doctor, efectivamente, somos pacientes. Dijo, pues qué bueno, van a tener que esperar porque voy a ir a almorzar.

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0: El 96.9, la caliente, la que te prende, señoras y señores que vibran con la hora más sanguinaria, más venenosa, más desahogadora.
1: La hora del dedazo.
2: A gritadera cargan, muchachos.
1: Ay, usted ha de estar hablando muy despacito, ¿vale?
2: No, no, pero ay, casi me destrozan, mis oídos son vírgenes.
1: ¿De cuándo acá?
0: Que me diga que su oído es virgen. Pero bueno, señoras y señores, desde ya, empiézale a marcar si tienes un dedazo, 661-842-0969. Recuerda, se vale dedazo positivo,
1: negativo. ¡Negativo, sanguinario!
2: Sanguinario el que cargo yo, Marina.
1: ¿Cómo?
2: Moreno.
1: Ay, ¿cómo así?
2: Mira, ¿te acuerdas que te conté algo que te dije que te iba a decir, pero no te alcancé a decir porque luego llegó la persona mitotera nomás
1: sí,
2: ahí
1: sí,
2: que
1: sí.
2: No nos dejó platicar?
1: Sí, que en todo se metía.
2: Bueno, pues fíjense ustedes que al igual que a Marina, ella lo va a escuchar por primera vez aquí porque no se lo alcancé a contar porque apenas iba a empezar a contar y llegó alguien y estaba ahí, wiri wiri, y wiri wiri, con lo gordo que me cae que me interrumpa alguien cuando quiero platicar con Marina, ¿da cascabel?
0: Ah, caray, ah, caray. Eso me sonó como que fue pedrada para mí.
2: No, no, nada personal, nada personal. ¿Verdad, Marina? Nada.
1: Nada personal.
2: Bueno, pues fíjense que el fin
1: pero
2: de...
1: Pero mira, cuando dos personas están hablando y se callan...
0: Algo hay,
1: así que no te hagas.
2: Bueno, exactamente, no te hagas como que la Virgen te habla. Fíjense que el fin de semana, más bien dicho, no fue fin de semana. Pues sí cayó en fin de semana, era el viernes en la tarde.
1: Sí.
2: El viernes en la tarde. Y me dijo mi comadre Clementina que por qué no íbamos a unas salitas que hay en el mall.
1: Oh, sí, sí, sí, sí.
2: Entonces dije yo, pues no quiero ir, ¿verdad? Porque quería, pues, quedarme en la casa. Pero ahí tuvo jodi mi comadre Clementina. Y como la China ya no me invitó a ningún lado, dije, fierro pariente, vámonos.
1: Vámonos,
2: pues,
1: recio.
2: Allí conocí una mujer a la cual voy a dediar. Y estoy segura que hay muchas mujeres como Rosa.
1: Ah, caray, ¿qué pasó?
2: Rosa se llama la mujer a la que voy a dediar el día de hoy. Fíjate que yo estaba sentada con mi comadre Clementina. En eso vi llegar a dos hombres, ¿verdad?
1: Ajá.
2: Dos hombres venían caminando así medio rápido y una señora que yo pensé que venían en grupo separado venía atrás de ellos.
1: ¿Cómo?
2: Entonces, la vi que iban los dos hombres caminando y la señora atrás, así como pingüinito caminando atrás la señora.
1: Ajá.
2: Entonces llego y veo que se

0: sientan los dos hombres y luego llega la señora y abre una silla y también se sienta. No tuvo la
1: cortesía. ¿Con ellos?
0: Sí, no tuvo la cortesía ni siquiera de sentar a la señora. Entonces me voy al baño y me la encuentro como si la fuera yo siguiendo al baño.
1: ¿Sí? ¡Ah, caray!
0: Y le digo, buenas tardes, oiga, ¿cómo está? Y me dijo, bien. Y me dijo, viejona. Así me dijo. Era
1: ¿Lolo la conoció?
0: Pues es que la voz de pito que me cargo, pues. Entonces le digo, sí, yo soy la viejona. Dijo, ¿usted es la que trabaja con la china? Le digo, yo soy la viejona. Olvídate de la china, aquí estoy yo. Era. Y me dijo, no, es que a mí
1: me... ¿Por qué le molesta
0: Porque
1: tanto?
0: No me gusta que me pregunten por ustedes, pregúntenme por mí.
1: Ay, ay, ay, digo, con usted.
0: Digo, usted la que trabaja con el cascabel, pues le digo, arajo, le estoy diciendo que pregunte por mí. Dijo, bueno, le digo, ¿cómo se llama? Me dijo, me llamo Rosa. Le digo, oiga, ¿y con quién viene? Y me dijo, ay, con Manny, mi marido, y José Luis. Le digo, ¿Manny?
1: ¿Manny?
0: Ajá, me dijo,
1: Manuel, ¿cuál Manny?
0: Así le dije yo, señora, se llama Manuel, ¿cuál Manny? ¿Cómo Manny, mi marido? Le digo, oiga,

0: permitir que Meni, su marido, vaya casi de la mano con José Luis, su amigo, en vez de que usted vaya ahí con él, agarrado de la mano, y el amigo que vaya atrás si quiere.
1: ¡Exactamente!
0: Y me dijo, ¡ay, doñita! O así me dijo, ay, ¡ay, doñita! Dijo, mi marido siempre me trae atrás. Dice, a veces no quiero ni salir con él porque me da pena. Yo no puedo caminar tan rápido como él. Y a donde quiera que vamos, pues me va dejando atrás. Le digo, oiga, y cuando salen, siempre sale con su amigo. Dijo, sí, Meni, él es su mejor amigo. Por donde quiera andamos juntos los tres. Le digo, oiga, él se llama Meni y su amigo José Luis, y prefiere el tal Meni llevar a su amigo de lado en vez de llevarla a usted.
1: ¿Y pagarle el lonche a José Luis?
0: Sí, Meni, yo me di cuenta, Meni pagó por la señora y por José Luis, y allí dije yo, ¿cuántas rosas hay en este mundo que van atrás de su marido? Aunque no vayan con Meni, a veces va el marido solo. Y va la mamá y los hijos atrás como si fueran de pollitos nomás.
1: Y si es cierto,
0: doña un hombre Casi tiene que llevar a su mujer de lado, cual debe ser. No la debe traer ni atrás ni adelante, de lado como pareja que son.
1: Exacto.
0: Ese es mi dedazo.
1: Muy buen dedazo. Y ¿sabes qué? Si tú eres de esos viejones que deja a la viejona atrás, échale un ojo. Porque ¿sabes qué? Alguien más la va a querer acompañar, viejón.
2: Y eso es neta. Pero bueno, si tienes dedazo igual o peor de venenoso, échale veneno marcando 661-842-0969 y ¡pon!
1: ¡Tu dedazo!

0: 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Seguimos en la hora más controversial de la radio. Sí, señor, escuchó bien, la hora del...
1: ¡Dedazo! ¿Tienes dedazo? ¡Márcale! 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
2: ¡Vámonos a la línea telefónica del teléfono para los dedazos! ¡Buenas tardes! ¿Cuál te prende?
3: La caliente, buenas tardes.
2: ¡Es su viejón! ¿Y pa' quién va tu dedazo?
3: Mi dedazo va para usted.
2: Acábame de matar, pa' que me dejas herida.
1: ¡Ay, ay, ay, ay, ay!
2: Luego.
3: Bien venenoso.
1: ¡Ay, ay, ay! ¡Ande, pues!
2: A ver, de una vez, mi niño, así en seco.
3: Venenoso y enojón.
2: Oiga,
3: ahí fui, me compré mi sombrero, me apunté pa' ir de ayudante, y a la hora de la hora resulta con que, ¡ay, no voy a ir porque me duele el estómago! ¿Qué
1: a
3: pasó?
1: Ver, ¿qué es eso?
3: Y luego todavía me mandó ahí. Ahí me pusieron a mi contrincante, ya no lleva qué hacer.
2: A ver,
3: mire, me perfumé, me bañé, compré sombrero nuevo para ir a ver y sale con que, ay, no voy a ir. ¿Qué pasó?
2: Mira, si estás hablando del día que fueron a repartir comida, efectivamente traía un cólico de barriga en la panza.
3: ¿Eh? ¿Un cólico se hace da?
2: No. Ay, Dios.
1: Ya le dijo vieja en su face.
2: No, pues no ha de ser un quinceañero.
3: No soy quinceañero, pero yo no le saco al jale. Lo estuvimos esperando. ¿Y a qué hora llega? No, pues que no va a venir. El cascabelito y la china ya andaban bien, mira.
2: No,
3: nomás no apareció.
2: Yo sí iba a ir, pero desde las 10 de la mañana me empezó el cólico de la barriga, ¿verdad, China?
1: Sí, doña Casi.
3: ¿Cómo? Sí, el cólico de la barriga. Yo no sabía que pegaban cólicos en otro lado.
2: No, pues sí pegan en la barriga.
3: Pero yo no soy mujer, yo no

0: Pero dedazo negativo para doña Casimira. Y lo digo públicamente, aquí se acaba nuestro amor.
1: ¿Cómo? Ay, ay, ay, doña Casi, eso sí duele.
2: Mira, está bien.
0: No, ¿para qué? ¿Para qué me anda mandando también ahí a los contrincantes de uno? Ahí ya me quería golpear uno, dije, óyeme, no, dije, pues, total, dije, traigo
1: sí, doña Casi.
0: Mejor quédate con ella.
1: Sí,
0: luego,
1: doña
0: no,
1: Casi.
0: No, no va a poder hacer nada, mejor ahí está.
2: Imagínate qué bonito hubiera sido que se pelearan por mí. Ay, my God, ay,
1: no,
2: my God.
1: ¿Cómo va a ser bonito, doña Casi?
2: Ay, hija, antes.
0: Lo bonito fue, ¿saben qué? Gracias, yo estoy en la mejor disponibilidad. Yo me salgo un poquito antes de mi trabajo para regalar un poquito de lo mucho que ustedes nos dan. Gracias, eternamente agradecido. Y cuando yo pueda aportar, cuenten conmigo.
3: Pues qué bueno, brother. Gracias. Porque sí hace falta en ocasiones personas así como tú que estén dispuestos a ayudar. Vamos una vez al mes. La China va dos veces porque va también a otro lado. Pero la verdad que muy complacido también. Y me dio mucho gusto verte, hermano. Qué bueno. Se te veía muy bien ese sombrero.
1: Sí, oye, gracias por ayudarnos.
0: Ver, o sea que como de Casimira, o sea que nosotros vamos una vez al mes, así como doña Casimira, así como don Andrés, pero ya cuál, doña Casimira, ya no, nada.
2: Oye, pero digan la verdad, muchachos, digan qué andaban diciendo, que le había quedado el sombrero grande, que estaban diciendo.
1: Yo no dije nada, sí, doña Casimira. Sí,
0: nadie dijo nada.
2: Sí,
0: la única que usted ni me dio.
2: No, pero
1: si usted no lo miró.
0: Quedó grande, que dice que me quedó grande la yegua, no, mucho caballo para la yegua que nunca llegó.
2: No.
1: ¿Y? En su face.
2: Oh my God. No, mi niño, mira, si me estás terminando, está bien. El otro es más cariñoso.
0: ¿Ah? Pero no tiene lo mismo que tengo yo, el dinero. ¿Sabes lo que tengo?
2: ¿Qué
0: tiene? Como Juan Gabriel, mucho amor para dar.
2: ¡Ay, chiquito!
1: ¡Qué óvole!
2: Ya busqué.
1: Mire,
2: no,
1: gracias, y antes, gracias, antes de eso me estaba diciendo.
0: Ahí estamos.
1: Órale. ¿Qué cree que me estaba diciendo doña Casi?
2: ¿Qué te estaba diciendo?
1: Que le iba a hacer una casita en México para ahora que ya no trabajara, que se fuera a vacacionar allá.
2: ¡Ay, de veras!
1: Sí, y me dijo la sorpresa que le voy a dar a Casimira.
2: Entonces...
1: Y usted lo acaba de terminar.
2: No, aló, mijo, ¿es cierto que me vas a hacer la casa?
3: Ya le colgó.
1: Ya le colgó doña Casi.
2: Ah.
1: Ya ve, hasta sin casa se quedó.
2: Fíjate, de rodillas voy a buscar el arrepentimiento de mi pollero. Ya siento que lo vuelvo a querer, fíjate.
3: El amor y el interés. ¡Tienes dedazo!
1: ¡Márcale, área 661-842-0969!

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0: El 96.9, la caliente, la que te prende, señoras y señores. Estamos en la hora más controversial, la hora del dedazo. Vamos a la línea, chica, lista.
1: Vámonos, la caliente, buenas tardes, ¿cuál te prende?
2: La caliente, sí, señor.
1: ¡Ay! ¿Y para quién va tu dedazo, echa veneno?
2: Aquí para todos los manejadores de aquí, de Bakersfield, California, o sea, los drivers.
1: ¡Oh!
2: Los que van manejando en la calle.
3: 10-4, afirmativo, para todos. Oye, pero es para todos los choferes de carro regular o para los troqueros.
2: Para todos, dije, parejo, troqueros.
1: O sea que usted
2: carros
1: también.
2: Carros chicos, carros grandes, de todo tipo de carro. Así es que aquí en esta ciudad no se respeta ni un stop, ni una luz.
1: Sí.
2: Ni una persona mayor, ni una persona menor. Aquí todos parejos van que les
1: parece
2: arde
1: que la
2: toya.
1: Les habla.
3: No, y fíjate una cosa, tú lo dirás de broma, pero lo que está diciendo ella es la pura verdad.
1: Sí.
3: Bequesiu se ha convertido en Tijuana a la hora de manejar.
2: De verdad que a veces no piensan que ahí van sus padres, sus hermanos, sus amigos, alguien querido manejando. Y nada más, hubo un accidente muy feo, fatal, por causa de una que iban a rebasarle.
3: Uy.
2: A un tráiler. Mataron a una inocente criatura, un muchacho de 22 años.
3: Wow.
2: ¿Hasta dónde llega ya todo esto? Aquí está horrible, ve que sí.
0: Oye, ayer precisamente iba yo por la Wylane y me tocó.

0: Fue ver una ambulancia y nosotros nos hicimos a la orilla como debe ser, señoras y señores. Si no leyeron el instructivo, cuando usted veía un vehículo de emergencia, tiene que hacerse a la orilla derecha, ¿ok? Eso es lo más importante y eso es lo que dice la ley. Pues vas a creer que había personas que sí nos orillamos y otros le aceleraron para irse nada más. Y otros...
1: Les vale, pasan por la ambulancia, se burlan de los staff, a uno lo van empujando, van detrás teo, toteo, como dicen, cola to cola. Y aparte te enciman encima, es lo peor. Te van a hacer chocar, son muy agresivos los sí. drivers de aquí, los manejadores de aquí de Bakersfield, California.
0: Gente naca corriente que presume lo peor. Sé la verdad.
2: Doña Casimira, ya sabe que no debe decir malas palabras.
0: No es mala palabra, hija, es un calificativo para la gente.
2: La van a volver a regañar.
0: Bueno, está bien viejona, pero ¿estamos de acuerdo o no estamos de acuerdo?
1: Claro que estamos de acuerdo.
0: Ay,
1: ¿cómo ojalá? Voy a creer yo que no haya humanidad ni conciencia humana ya ahorita empatía. Aquí en este país?
0: Hay que decirle a las autoridades que queremos que enfuercen la ley. Fuerte,
2: caiga quien caiga y le doy la
1: en California para que vea si no los paran por nacos, como dice usted.
0: Es la
1: por
0: verdad. Nacos, nacos y corrientes. Lean el instructivo, gente. Dios santo de mi vida. Voy a tener que hablar con el gobernador y decir, ¿sabes una cosa? Que todos me repitan el examen de manejo en el DMV.
1: No, de plano, la verdad que sí, deben de tener más conciencia porque detrás de ese volante puede ir tu papá, tu mamá, tus hermanitos, nuevos choferes que empiezan a manejar como mi hija de 16 años que la ando enseñando a manejar. Hombre. Imagínense, allí sales y no regresas a tu casa por una persona inecta, una persona que no supo dar la vuelta, que no pudo parar, que anda sobre las influencias del alcohol, ¿no? Aquí mucho alcohólico en esta ciudad.
2: Demasiado.
1: Mucho borracho, mucho.
2: Habemos muchos.
0: Es cierto.
2: Pero algunos no manejamos.
0: Y yo soy borracha también, me gusta el pedo, pero yo no manejo cuando ando alterada, porque no,
2: es que Dios guarde la hora, doña Casi.
0: Yo peda me pongo cachonda, capaz de que si me arrestan hasta el policía me ando echando.
1: Digo, si toman, no manejen, pero agarren un Uber, agarren a una persona que los va a manejar. Estoy de acuerdo, pero no salgan a matar gente afuera inocente que no la debe ni la teme.
0: Simplemente tengamos empatía, y es más, así de simple como esto, solo respeta la ley de vialidad y todo vamos a estar bien.
1: Así es, amén.
0: Buen.
1: Gracias por su hermoso show. Gracias por dejarme dar mi punto de vista y opinión. Bendiciones.
0: Bendiciones.
2: Igualmente
0: igual.
2: Para ti, feliz tarde, viejona.
1: Feliz tarde.
0: Feliz tarde, chelegana, señoras y señores. Esta es la hora del desahogo, porque aquí se vale terapiarnos.
2: Exactamente. Y si miras algo mal, ponles el dedo.
0: El teléfono en la cabina es el número 661
2: 842-0969.
0: Yo se lo enseñé.

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0: 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Señoras y señores, estamos en la hora del dedazo. Se vale dedazo positivo, negativo, sanguinario.
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0: Vámonos a la línea del teléfono. ¿Cuál te prende?
2: La caliente.
0: Eso, chiquito. ¿Y para quién va tu dedazo?
1: Echa veneno.
2: Yo quiero echarle un dedazo para la caliente. Bien venenoso.
1: Ay, ay, ay, ay, ay. No, palabras mayores.
0: No te vayas a meter a los sembrados, Liobas. No te vayas a meter a los sembrados.
2: Me voy a meter aunque me espine.
0: Ay, pues si te has de espinar esta tuna, cómete con la mano.
3: ¿Cómo, cómo? Ay, doña Casi. A ver, brother, ¿para quién va a quedar?
1: Echa veneno.
2: Mira, yo, pues, este dedazo va para la caliente, porque siempre que dan el teléfono,

0: no contestan y no contestan. Entonces, ¿para qué lo dan?
1: ¿Cómo que no contestamos?
0: Pues, ¿y qué? No contestas en el debate, si no.
2: ¿Aló? Aquí estoy yo contestando.
1: Cuando decimos márcale, contestamos. Cuando decimos, ¿tienes alguna opinión? Contestamos.
2: No, China, pero a veces vamos a hacer pipí y a lo mejor llama él.
1: Doña Casimira.
0: Como Doña Casimira, hasta no ver, no creer.
2: Exactamente, qué bueno, mi niño. Así debe ser en la vida. Mira, chiquito, te voy a decir una cosa. Es que a veces vamos a hacer pipí y ya ves cómo somos las mujeres, nos entretenemos.
1: Pero aquí se queda Cascabel.
2: Entonces pongámosle el dedo a Cascabel porque no levanta el teléfono cuando...
0: Óyeme, pero de todos no se hace uno. Todos van al baño.
2: Sí, a veces vamos todos, hijo, la verdad.
1: No eche mentiras, usted también.
2: Sí, China.
1: Nomás por darle por su lado.
2: No, China, a veces sí vamos y luego nos salimos por el café.
1: Bueno, pues sí nos vamos por el lonche, por el café.
2: Ahí está.
1: Nos vamos con Randy a platicar, vamos con Lisa a platicar.
2: Acéptalo.
1: Pero cuando estamos en cabina, contestamos.
2: Y ahorita estamos en cabina y te estamos contestando, chiquito, no te enojes. Te doy tu besito en el ombligo.
0: Vale más
2: que contestes, si no... Me va a dediar otra vez, dice que si no contesto. Mira, bueno, siempre que llames, aquí voy a estar yo para contestarte, honey.
1: Y si no te contestamos, para eso también está el texto. No. 661-842-0969.
0: Lo que no sienta el texto, si no, ya les hubiera mandado mucho.
2: Mira, si no te contesto, me vuelves a dediar porque a mí sí me gustó tu dedazo, mi niño.
1: Ay, ay, ay. Anda jairosa.
2: Ándale pues, ando bien jairosa, ¿verdad?
1: Ya me di cuenta.
3: No se dice jairosa, se dice jariosa.
2: Nosotros le cambiamos el nombre como se nos dé la gana, Cascabel. Andamos jairosas y así na es. Oye,
1: ¿que no ves que es muy peligroso que ande así la viejona?
2: Ando pegrilosa yo ahorita.
1: Ajá.
2: Pero fíjate, sí le oye la voz así aguardientosa. Se me figura de esos hombres que son ardientes, pasionales.
1: Se expone dedo también, doña Casi.
2: Eso fue lo único que no me gustó.
1: Que la dedió y feo. Porque ese era uno negativo.
2: Pero digo que porque no contestábamos.
1: Pues por eso es negativo, porque sí contestamos.
2: Pero mira, ahorita márcanos y si no contestamos nos vuelven a dediar.
1: Ay, ya, no. Ya.
3: Márcale 661-842-0999 y pon
1: tu dedazo.

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0: 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Señoras y señores, seguimos en el show del Cascabel y compañía. Tema del día de hoy: ¿cómo tener un amante sin que te cachen?
1: Ay, ay, a ver, es ¿cómo decir, se hace eso?
0: Es decir, vamos a hablar acerca de los errores más comunes que cometen o cometemos las personas que somos o tenemos amante.
1: Ajá.
0: Entonces, ¿cómo liberarnos de eso? Si, ser infiel ocasionalmente no es lo mismo que tener un amante.
1: ¿Oh, no?
0: No.
1: ¿A poco?
0: Aventarse una canita al aire es un escarceo amoroso de vez en cuando.
1: Era nomás.
0: Pero tener amante ya habla de que ya es de cajón, ya es ahí, ya es algo más. Infidelidad de una noche, no pasa nada, pero...
1: Pero...
0: A la hora de tener amantes, señoras y señores, hay muchos errores que se cometen. Y primero, le voy a decir qué es lo que debemos hacer para que no seamos descubiertos en la infidelidad.
1: A ver, ¿qué tienen que hacer las personas para que no los descubran?
0: Bueno, de acuerdo a los expertos en este arte de ser amante y tener amante, primero...
1: ¿Cómo ve, doña Casi? De acuerdo a los expertos.
0: Ahora sí, los expertos.
1: A ver, queremos saber,
0: primero, ser sincero con el amante. Si a alguien tienes que ocultarle algo es a tu pareja, no a tu amante. Le ocultas cosas al amante y entonces...

0: señoras y señores.
1: Truenan como sapo botete.
0: Exactamente. Entonces, la recomendación número uno, ser sincero con el amante. Dos, buscar un amante que tenga pareja. Porque si buscas un amante que es soltero o soltera, corres un 74%.
1: Que va a tronar.
0: Que te van a cachar, porque si esta persona no tiene pareja, le va a valer un comino a la hora de tomar decisiones que pongan en riesgo la relación.
1: Ay, ay, ay, ay, ay.
0: Tres, que pertenezcan a mundos distintos.
1: ¿Cómo?
0: Tu amante y tu pareja no deben conocerse.
1: ¿A poco no dicen que es mejor?
0: No, porque tarde que temprano las miradas nos delatan.
1: ¿Tú crees?
0: Sí, sí, sí. Entonces dicen los expertos que llevas un 64% de ser descubierto si son de los mismos mundos. Es decir, si van a las mismas tiendas, si se conocen.
1: Si van a las mismas reuniones.
0: Exactamente. Cuatro.
1: Viene de ahí.
0: Cuidado con las mascotas.
1: ¿Cómo?
0: Hay que tener mucho cuidado por dos razones. Una, si tu amante tiene mascotas y tú vas a la casa de él o de ella o se ven en algún lugar donde está involucrada la mascota y tú no tienes mascota, puedes llevar pelos de esa mascota y delatarte ante tu pareja por los pelos de la mascota.
1: Pero eso no es problema porque dices, ay, vieras qué perrito tan bonito me encontré.
0: No, pero dos. Y este es el más riesgoso. Si tu pareja o tu amante tiene mascota y por alguna razón llegasen a encontrarse en la calle, el perro te va a reconocer y te va a ir a saludar. Y entonces ahí tu pareja va a decir, ¿de dónde te conoce este perro?
1: No, pero dices, a mí se me acercan perritos que yo ni conozco.
0: Bueno, eso es lo que dicen los expertos. Conste que yo no soy experto.
1: ¿Tú qué tienes perros?
0: Yo soy experto en perros, pero no en amante, perdóname.
1: No, pero en perros, supongamos hablando de los perros.
0: Sí.
1: Vas por la calle con tus perritos, ¿a poco no se acercan a saludar a los perritos?
0: Mira, yo te voy a decir una cosa, si yo quiero conseguir amante, mis perros son mis mejores aliados, porque a las mujeres les encantan el tipo de perro que yo tengo, entonces luego se acercan y ¡ay, qué bonito!
1: Ahora sabemos por qué quieres darle cara a caminar. El otro día Cascabel iba paseando sus perros, van a creer. Le digo, ¿qué andas haciendo? Pues paseando los perros. Le digo, espérate, pues ¿cómo que sacas a caminar a los perros y los llevas en una como carretilla, como canastita, no sé
0: una
1: qué?
0: Una carreola de...
1: Es que se cansa.
0: Es que tengo una perrita que se cansa, pobrecita, está gordita.
1: Pero si sacas a caminar a los perros, tienen que caminar.
0: Sí, pero mira, llega el momento donde ella se cansa y se tira de panza y aunque la arrastres no camina. Entonces llevo su carriola para subirla y que ella vaya cómoda también ahí.
1: Mira nada más.
0: Es que la operamos para que no tuviera baby y como que le afectó y engordó. Entonces, para que no se sienta así discriminada, la subo a la carriola y ella anda en la bola. Bueno, vayamos al punto número 5.
1: Entonces, ¿qué crees? ¿Que los perritos sí saludan a alguien que no conocen o no?
0: Bueno, mis perros no saludan a nadie. Generalmente ellos van de largo. O sea, no están así como que, ay, se van a acercar. A menos que
1: no
0: yo...
1: No son muy amigables.
0: No, a menos que yo les diga, oh, it's okay, baby, it's okay.
1: Y entonces sí.
0: Ya, entonces mueven el tunquito que cargan de cola y ya.
2: Bueno, pero si quieren saber más, entonces ahorita hacemos una pausita y vamos a venir qué es lo que debemos de saber si tenemos amante y que no nos cachen aquí en 96.9 La Caliente.

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0: 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Pero bueno, estamos hablando acerca de cómo tener amante y que no te cachen.
1: Ándale, de eso precisamente estábamos hablando. A ver, y luego...
0: ¡Vamos al punto número 5!
1: ¡Viene de ahí!
0: Hay que bañarse bien, pero nunca con jabón ajeno, porque...
1: El aroma te delata.
0: Exactamente. Ni baño de hotel, porque acuérdate, hueles a jabón ordinario, es decir, a jabón barato, a jabón...
1: A jabón chafa.
0: A jabón de hotel.
1: Cuando tú siempre te pones con aroma.
0: Exacto, hay que tener cuidado. 6. Las quedadas solo en 3 semanas. Jamás te involucres en el fin de semana donde puedes poner en riesgo que voy al mall. Tu pareja te puede seguir sin que te des cuenta.
1: Mira nomás.
0: ¿Y entre semana?
1: ¿Siempre los vean entre semana?
0: Es lo que dicen los expertos. Ya sea que te vas al gimnasio o te vas a caminar o alguna cosa, pero nunca involucrarás el tiempo libre de tu pareja. El tiempo libre de tu pareja es para convivirlo contigo. Entonces, si tú te sales de la rutina, él va a decir, hold your horses.
1: Ya ve, doña, casi le digo que vaya más al gym.
2: Sí, ya voy a agarrar la membresía otra vez.
1: Sí, bueno. La sigue pagando, no necesita de agarrarla otra vez.
0: Ahora, otra de las cosas, señoras y señores, que dicen los expertos, jamás ser regulares en los encuentros. Es decir, no hagas que el ver a tu amante sea una rutina todos los miércoles a las 6 de la tarde, no.
1: No, porque ahí también te van a torcer.
0: Exactamente. Y
1: ¿qué vas
0: ocho,
1: a hacer todos los miércoles?
0: Ocho, esto no es un truco. No somos nadie para decir bien o lo que está mal. Cada uno es libre de hacer lo que quiera con su cuerpo, con su vida, con quien quiera, siempre y cuando no haga daño a terceras personas. Si consideras que no estás hiriendo a nadie porque no se da cuenta, no hay sufrimiento. Pero si pones en riesgo la estabilidad emocional de tu pareja o le vas a sufrimiento al descubrirte que es ser infiel, mejor no seas infiel.
1: Pues claro que van a causar un sufrimiento, lógico.
0: Nadie sabe.
1: Pero si saben.
0: Nadie. Bueno, pues entonces ahí...
1: Ahí es donde entra eso, o sea... Fíjate bien, ese dice no tengas amante, cascadero.
0: No, si yo no estoy yo no estoy recomendando que tengan amante.
1: Pero estás diciendo cómo evitar que los cachen.
0: No,
1: que lo mismo.
0: Lo que estoy diciendo, si tú eres inteligente, vas a entender mi mensaje, o sea,
1: no dejes que te cachen.
0: No, al revés, o sea, si tu pareja el tema dice clarito, no hagas una rutina. Entonces, si tú ves
1: tú
0: que tu
1: ya
0: pareja...
1: Ya estás dando el tip. Imagínate, si cada 15 días se miraban a la misma hora, ahora ya van a cambiar y ya es más difícil cacharlos.
0: No, pero si eres una pareja que tu pareja se va todos los miércoles a no sé, a hacer las uñas o algo. Porque a mí me pasó.
1: ¿Qué te pasó? ¿Te vas a hacer las uñas?
0: No, una chica que salía conmigo me dijo que se fue a hacer las uñas y cuando llegó yo le vi las manos y no traía las uñas hechas. Y ahí me despertó el monstruito que llevo dentro y entonces salió
1: ¿Qué dijiste? ¿Cuáles uñas fuiste a que te arreglaron?
0: No,
1: a ver,
0: hombre,
1: muéstrame, ¿qué te hicieron?
0: Salió el James Bond que llevo dentro y que empiezo con las investigaciones pertinentes.
1: ¿Y qué encontró ese James Bond?
0: No quiero...

0: Decirlo porque se venía limpiando la boca. 96.
1: Y tú le acababas de dar un

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0: Oigan, ¿se han fijado que siempre que vamos a un restaurante de comida mexicana hay algo que siempre te ponen generalmente en todos los platos?
1: ¿Qué? ¿El arroz y los frijoles?
0: Exactamente, el arroz y los frijoles. Pero ¿sabían ustedes que nosotros deberíamos de comer frijoles todos los días?
1: Pues déjame decirte que en México estábamos muy bien y comíamos frijolitos.
0: Y no se quejaba uno de nada. Es que los frijoles ofrecen una amplia variedad de beneficios para la salud. Ah, pero llegamos a Estados Unidos.
1: Y hamburguesas con papitas.
0: Y ya no queremos los frijoles.
1: Porque ya nos inflaman y nos dan flatulencias.
0: Exactamente, cuando en realidad, no pasa nada. Simplemente le pones epazote y ahí está.
1: Hasta... ¿A poco con el epazote no les da las flatulencias?
0: No, ya no da.
1: Doña Casi.
2: ¡Mande!
1: Por favor, compre una matita de epazote.
2: ¿Y eso para qué no te
1: Para que le ponga sus frijolitos?
0: Sí, por favor, por favor. Porque qué bárbaro.
1: ¿Quién tiene pasote? Solicita una mata, por favor, urgentemente.
2: Pero ¿para qué?
1: Si mire, yo se la cuido la matita y le doy una ramita cada que vaya a cocer frijoles.
2: Pero ni se oyen.
0: Esos son los peligrosos. ¿Ven
1: que hay, Dios mío?
0: Bueno, fíjense ustedes, le voy a hablar acerca de por qué de

0: Debemos de comer frijoles cuando menos 3 veces a la semana.
1: A ver.
0: Eso es lo que dicen los expertos. Primero, porque tienen alto contenido proteico. Ajá. Los frijoles son excelente fuente de proteína vegetal que proporcionan una fuente de proteína completa cuando se combinan con algunos granos enteros como el arroz, que lo hace ideal para las dietas vegetarianas y veganas. Ahora, el frijol es rico en fibra. Los frijoles son excelente fuente de fibra dietética, tanto soluble como insoluble. La fibra ayuda a promover una digestión saludable, previene del estreñimiento y ayuda a mantener niveles saludables de azúcar en la sangre. Además, ¿qué crees?
1: ¿Qué?
0: Nos ayuda para el corazón. La fibra y los fitoquímicos presentes en el frijol pueden ayudar a reducir el colesterol LDL, o sea, el malo, lo cual es beneficioso para la salud cardiovascular. También contiene potasio y es muy importante para regular la presión arterial. Además, nos ayuda a controlar el peso. La alta cantidad de fibra en los frijoles ayuda a mantener la saciedad por mayor tiempo, lo que puede contribuir a un control efectivo de peso al reducir el consumo excesivo de calorías. Además, el frijol nos ayuda a regular la sangre, el azúcar en la sangre, claro, ¿cómo? Debido a su bajo índice glucémico y alto contenido de fibra. Los frijoles pueden ayudar a estabilizar los niveles de azúcar en la sangre, lo cual es beneficioso para las personas que tienen diabetes tipo 2.
1: Ah.
0: Además, fuente de vitaminas y minerales.
1: Sí, son muy buenos.
0: Los frijoles son ricos en varias vitaminas y minerales esenciales como el hierro, el zinc, el folato y la vitamina B9, que es lo mismo que el folato. Ahora, y el magnesio, que son importantes para diversas funciones del cuerpo, incluyendo la formación de glóbulos rojos y la función del sistema inmunológico. Además, ¿qué creen?
1: ¿Qué?
0: Promueve la salud intestinal.
1: ¿A poco sí?
0: La fibra y los probióticos presentes en los frijoles pueden proporcionar la salud intestinal al eliminar las bacterias beneficiosas del intestino, lo que contribuye a una buena microbiótica intestinal saludable.
1: Sí.
0: Además, económicos.
1: Muy económicos comparados con otros platillos.
0: Exactamente. El frijol es económico y versátil. Los frijoles son accesibles económicamente y se pueden incorporar fácilmente en una variedad muy amplia de platos, desde ensaladas hasta guisos y sopas, proporcionando una fuente económica de nutrición esencial. Así que, señoras y señores, los expertos nos dicen que debemos de consumir 3 veces a la semana en nuestra dieta, por supuesto, de los frijolitos, que pueden proporcionar una serie de beneficios para la salud, contribuyendo a una dieta equilibrada y nutritiva.
1: Sobre todo, así que si tienes chiquitines, ¿por qué no darles, mira, aunque sea unos taquitos de frijolitos, unas tostaditas con frijolitos?
2: ¡Oh, sí!
1: Una tortita de frijolitos.
2: Una carnita en su jugo, pero un juguito de frijoles.
1: Exactamente, y está riquísimo todo.
2: Oye, China.
1: ¿Qué pasó?
2: Fíjate que estaba un muchacho fumando.
1: Ajá.
2: Estaba fumando mota, dándole duro, y le llega un viejito y le dijo: deberías de dejar de fumar. Y dijo: oiga, pues si mi abuelo vivió 95 años. Y le dijo: ¿y fumaba? Dijo: no, nomás no se metía en lo que no le importaba.

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0: 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Seguimos aquí en el show del Cascabel y compañía. No se le olvide, tenemos un concurso, el grito de gol, patrocinado por Smart and Final. Oye bien lo que te vamos a decir. Arrancando la siguiente hora, debes empezar a marcar. Si eres la llamada 8 o 9, te enfrentas al duelo de narración. El campeón se lleva una tarjeta de regalo de $100 de Smart and Final. Así que prepara tu mejor narración. Brincando la hora, vamos a buscar la llamada 8 y 9. Y espero que estés listo.
1: Exactamente, la mejor de las suertes. Es momento de empezar a practicar. Tienes tiempecito. Tienes unos minutitos para practicar esa narración y así que te salga espectacular.
0: Eso. Oigan, señoras y señores, retiran del mercado algo interesante. Attention, please, doña Casimira García Gurrola. Bueno, déjeme decirle que retiran del mercado fórmula infantil vendida en Target debido a varios casos de botulismo. Ok, la FDA detalló en un comunicado que la fórmula

0: Nara Organics ha dado positivo a Clostridium volutism, que me imagino que así se ha de ser el término médico. A través de ese comunicado en su página de internet, la Administración de Alimentos y Medicamentos, la FDA, anunció a los consumidores estadounidenses el retiro voluntario de la fórmula infantil en polvo Nara Organics, tras estar relacionada con varios casos de botulismo infantil. Así que, de acuerdo con la entidad sanitaria, este mes ya van 3 bebés que fueron ingresados a urgencias por haber consumido la fórmula infantil. Los casos corresponden a estados de California, Washington y Pensilvania. Los Centros para el Control y Prevención de Enfermedades confirmaron los casos de contaminación de botulismo y advirtieron sobre la ingesta de estos alimentos. Atención, la FDA, por su parte, aseguró, luego de varias investigaciones, que la leche dio positivo. Es una bacteria que causa el botulismo infantil. Entre los lotes se encuentra el 709-1252-80E-14F2 y el 709-125-288E-14F2 y el 708-125-174E-14F2. En el comunicado, la entidad señaló que el fabricante está formulando medidas de emergencia para garantizar la seguridad de los bebés y las familias.
1: Ande pues.
0: Entonces es muy importante, señoras y señores, que si usted compró alguno de estos productos, los están retirando del mercado. Según el fabricante Nara, lo vendió a la cadena minorista Target, por lo que la FDA recomienda desechar el alimento o devolverlo a la tienda donde lo adquirió para su respectivo reembolso.
1: Híjole, ojalá que todos los bebés estén bien, que se compongan.
0: Exactamente.
1: Sí, porque imagínate, cuando hablamos de bebés, ellos no pueden decir, ¿sabes qué? Me duele aquí, o sabe feo, o algo.
0: Exacto. Entonces yo me hago la pregunta, ¿qué es el botulismo, no? Porque es un término que llega a mí por primera vez. El botulismo es una enfermedad grave causada por una toxina producida por una bacteria que es tóxica, afecta a los nervios y puede provocar parálisis muscular, dificultad para respirar e incluso poner en riesgo la vida de esta persona. Existen tipos de botulismo, por ejemplo, el botulismo alimentario, que ocurre cuando los alimentos contaminados con esta toxina, especialmente conservas, leche y cosas por el estilo. Ahora, el botulismo infantil afecta a los bebés, generalmente menores de un año, cuando ingirieron esporas de la bacteria, por ejemplo, presente en la miel. Por eso no es bueno darle miel a los bebés muy chiquitos.
1: Sí, es cierto, sí dicen.
0: Ahora, también el botulismo por heridas es otro. Sucede cuando la bacteria infecta una herida y produce la toxina y crea este problema. Y de ahí hay otro que se llama botulismo iatrogénico. Muy raro, pero puede ocurrir por dosis excesivas de toxina de botulismo utilizada con fines médicos o estéticos. Ahora, ¿cuáles son los síntomas? Así brevemente se los cuento.
1: A ver.
0: Visión borrosa doble, párpado caído, dificultad para hablar o tragar, dificultad muscular, sequedad en la boca, dificultad para respirar, parálisis progresiva, incluso estreñimiento, llanto débil, falta de energía y dificultad para alimentarse. Existe un tratamiento, obviamente administración de antitoxina, el soporte respiratorio, que muchas veces es una ventilación mecánica que usan para hacer que el bebé pueda respirar, cuidados hospitalarios intensivos. ¿Cómo puede prevenirse? Bueno, prepararse con los alimentos adecuadamente, desechar latas que estén abolladas o abiertas o que la leche presente o golpeada, sí, o que tengan una mal aroma. No darle miel a un bebé menor de un año. Malo, malo, malo.
1: Sí, sí, sí, hay que tener mucho cuidado con eso.
0: Y siempre mantener limpias y tratadas las heridas.

0: Entonces, señoras y señores, queríamos platicarle esto porque si sale algo de noticia como esto, me gusta platicárselos porque hay mucha fanaticada que tiene babies, nietos, entonces es muy importante.
1: Y sobre todo que compran en esta tienda.
0: Claro, entonces a lo mejor la mamá y el papá no nos escuchan, pero el abuelito y la abuelita sí, y le llaman a su hija: hey, mija, escuché esta noticia, cheque esta leche, fíjate si está o hay algún recall o una llamada o algo que tengan que hacer. Entonces,
1: exacto.
0: Ojalá que nunca seamos estadística.
1: Dios te oiga.
2: Bueno, entonces ahorita volvemos en... Ah, dijeron que nos preparáramos, ¿verdad?
1: Sí, vamos a ir con el golazo.
2: Lleva la pelota, Marina Moreno.
1: ¡Se la pasa, pero queremos un tiro y gol!

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0: Y bueno, señoras y señores, vamos a ir en busca de las llamadas afortunadas. Llamada 8 y llamada 9 participan por el grito de gol, patrocinado por Smart and Final. Así que vamos a ver quién está en la llamada número 8. Buenas tardes, ¿cuál te prende?
2: La caliente.
0: Ándele, ¿con quién hablamos?
2: Con Jesús Rodríguez.
0: ¡Jesús!
1: ¿De qué ciudad, Jesús?
2: Del mero Guanajuato.
1: De Guanajuato, Jesús.
0: ¡Jesús!
1: Te tenemos identificado, sí. Jesús.
0: Fíjate que cuando...
2: Jesús, el de los milagros.
0: Fíjate, él se llama Jesús. Y cuando destornuda le dicen salud. No te vayas, Jesús, aguántame. Vamos a ver quién está en la llamada número 9. Buenas tardes, ¿cuál te prende? Buenas tardes, ¿cuál
1: la
0: te
1: que
0: prende?
1: Sigue, vamos a buscar. Ay, comadre, por poco y digo la a, que sigue.
0: A ver, ¿con quién hablamos?
3: Con Margarita.
0: Margarita.
1: Margarita, ¿eres la que participó el otro día?
3: Pues sí, dijo que podía
1: seguir participando. Claro que sí, Margarita.
0: Nada más que te recomendamos que si tienes bocina la quites para
1: y que hables más fuerte.
0: Y que hables más fuerte, sí, Margarita.
1: Bien bajita, Margarita.
0: Y eso puede costarte esa
1: el
0: tarjeta.
1: Pellejo.
0: Sí, sí, sí. Margarita, a ver, dame okay. Eso. A ver, háblame, Margarita.
3: Aquí estoy.
0: Ok.
1: Ok, y mira, cuando digan gol, se separan un poquito el teléfono para que no se vaya la voz.
0: Sí, porque se satura y se va la voz, pero queremos que narren bien perrón, ¿ok? Así que aguántame porque ahora sí se volvió a dar hombres contra mujeres.
1: A ver, tu favorito, y tú que nos estás escuchando, recuerda, tu narración favorita, manda un texto al 661-842-0969. Porque tú formas parte del bar.
0: Órale, pues. Entonces, aguántame, Margarita. Voy con el primer participante. En este caso...
1: Que se llama Jesús.
0: Es Jesús. Mi querido Jesús. ¡Háblame, ¿cómo? Jesús! Oye, mi querido Jesús.
2: Ajá.
0: Ok, concéntrate. Ajá. Concéntrate, Jesús.
1: ¡Jesús! Porque... ¡Atento, Jesús!
0: Ya empezamos con dificultades.
1: ¡Escuchen el teléfono, Jesús!
0: ¡Listo, Jesús!
2: Listo.
0: Señoras y señores, ahí tenemos a Jesús representando a Puritito Guanajuato. A ver, Jesús, nárrame ese gol.
2: La tiene Lira atrás de medio campo, Lira la pisa, levanta la cabeza, se la pasa a Quiñones. Quiñones cruza el medio campo, se la pasa al 9, el 9 se la regresa a Quiñones. La tiene en tres cuartos de cancha, abre la pelota para el Piojo Alvarado. Piojo la tiene, la va a sacar al centro de pierna izquierda. Centro para Raúl. ¡Gol de México!
0: ¡Ay, hijo de su madre! Hasta yo me emocioné en ese juego. ¡Qué barbaridad! ¡No te me vayas!
1: Vamos a ver, Jesús. ¿Tienes de contrincante a Margarita? Vamos a ver cómo narra Margarita.
0: Vamos a ver, Jesús. Aguántame poquito. ¡Margarita!
3: Sí, mire, llega Álvarez, saca la pelota y luego el otro se la pasa al...
0: No, ¿cómo que no, Margarita?
1: ¡Ay, no, Margarita!
0: ¡Margarita!
1: ¡Margarita se rindió antes de tiempo, voy a creer!
0: Oye, no hay oportunidad de VAR, no hay oportunidad
1: pues
0: de nada.
1: Alguien que le marque ahorita en este momentito porque Margarita corrió.
0: Oye, ¿crees poderle ganar a Jesús?
1: Ya escuchaste a Jesús, márcale. 661-842-0969. Es tu oportunidad de enfrentarte a Jesús de Guanajuato.
0: Era voy, así que márcale, área 661-842-0969. Bien sencillito, lleva la pelota, se la pasa a Marina. Marina se la pasa a doña Casimira por la baranda derecha. Se va viendo este gran juego, señora.
1: ¡Se la gana el Chiringa! ¡Sí!

0: 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Señoras y señores, estamos en este gran concurso, muy acogido por el público, el grito de gol, patrocinado por Smart & Final. Y bueno, ya tuvimos al participante Jesús, que está en la llamada 8, Margarita, que huyó cobardemente, pero parece ser que hay alguien más. Buenas tardes, ¿cuál te prende?
1: La caliente.
0: Ándele, ¿con quién hablamos?
1: Con Abel.
0: Ahora sí que Abel, sí, cierto. Mi querido.
2: A ver, Abel.
0: Abel, ¿de dónde originario?
1: De Toluca.
0: Toluca, Toluca. No, pues, hermano, tienes que sabértela. Tienes que sabértela. Ahora sí que vamos a ver cómo la deshuesa un toluqueño. Así se dice, ¿no? Toluqueño.
1: Ah, sí, sí, así.
0: Es como de leño, ¿verdad?
2: Así, doña, casi.
0: Qué
2: así,
0: barbaridad. Merito. Bueno, mi querido Abel, márcame, nárrame ese gol.
1: Viene. ¿Cómo ven? Viene la China con su traje anaranjado, cascabel con sus pantamedias blancas. Viene la Casimira y viene entrada Casimira. ¿Cómo ven, chavalos? Dice. Y la trae Casimira y se le cruza cascabel, le mete la rodilla a Casimira y la China tiene gol. Se lo metieron a la China. ¿Cómo ven? Gol. Del cascabel, como ven, se lo metió a la China.
0: A ver,

0: El 96.9, la caliente, la que te prende, señoras y señores, seguimos aquí en el show del Cascabel y compañía. Por acá tenemos a mi compa Jesús. Jesús, ¿cómo te sientes, Jesús? Jesús, háblame, Jesús.
1: Aquí bien, bien, pues.
0: Okay.
1: Esperando, pues,
0: a ver qué dice. A ver qué dice el bar. Vamos a ver, no te me vayas, Jesús. Por acá seguimos teniendo a Abel. Ahí sigues, Abel.
2: Sí, aquí estamos.
0: Okay, vamos a ver, porque parece ser que los dos traen fanáticos, ¿eh?
3: Los dos traen fanáticos y bastantes fanáticos, ¿eh?
0: Ojalá que...
3: Uno pone ocho Jesús.
0: Ocho Jesús. Vamos a escuchar, señoras y señores, la narración de Jesús. Háblame, Jesús.
1: La tiene Lira atrás de medio campo, Lira la pisa, levanta la cabeza, se la pasa a Quiñones. Quiñones cruza el medio campo, se la pasa al 9, el 9 se la regresa a Quiñones, la tiene en tres cuartos de cancha, abre la pelota para el Piojo Alvarado, Piojo la tiene, la va a sacar al centro de pierna izquierda, centro para Raúl, ¡gol de México!
0: Ahí quedó mi querido Jesús, ahora vamos a escuchar la narración de mi compa Abel, así que ahora sí que háblame, Abel.
2: Viene, ¿cómo ven? Viene la China con su traje anaranjado, Cascabel con sus pantamedias blancas, viene la Casimira y viene entrada Casimira, ¿cómo ven, chavalos? Dice, y la trae Casimira y se le cruza Cascabel, le mete la rodilla a Casimira y la China tiene gol, se le metieron a la China, ¿cómo ven? Gol. Del Cascabel, ¿cómo ven? Se lo metió a la China.

0: Mi querido Abel y Jesús, señoras y señores, ¿qué dice el VAR? ¿Qué dice el VAR? ¡Háblame!
1: Pues aquí dicen Jesús, dicen Abel, y te digo también uno que el que a mí me da risa el que dice ocho Jesús.
0: ¿Pero cuál de los dos tiene
1: va
0: más?
1: Va ganando más Jesús.
0: Jesús.
1: El texto va ganando Jesús.
0: Bueno, entonces, mi querido Abel, muchísimas gracias por haber participado. Parece ser que de acuerdo al VAR se lo lleva mi compa Jesús. Gracias, mi hermano.
1: Uno dice que parece que le agarraron los...
0: Puedes seguir participando. ¡Ahora sí, háblame, Jesús!
2: Aquí andamos.
0: Mi querido Jesús, pues déjame decirte que de acuerdo a tu buena narración y la fanaticada también, por supuesto, y el VAR dice que tú eres el ganador. ¡Felicidades! Te llevas una tarjeta con valor de $100 de Smart and Final. ¡Golazos de ahorro en Smart and Final! Ofertas gracias, a nivel mundial. Bueno, pues aguántame tantito en la línea, por supuesto, para tomarte los datos. Pero si alguien te pregunta qué estación te dejó meter un gol de $100, ¿qué vas a decir?
2: La caliente.

0: 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Señoras y señores, seguimos aquí en el show del Cascabel y compañía. 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
1: Así es, y tú sabes que la inteligencia artificial, bueno, pues ha acaparado varios trabajos, pero se dice que el trabajo en la era de los agentes de inteligencia artificial, pues es el perfil T-Shape que buscan ahora todas las empresas.
0: Ah, caray.
1: O sea, si tú tienes una empresa, vas a buscar el perfil más bien dicho T-Shape. ¿Qué significa esto? ¿Qué habilidades tienen que tener estas personas? Se dice que porque en el contexto marcado por la inteligencia artificial y los proyectos multidisciplinarios, pues surgen nuevas capacidades que son las más valoradas por los organizadores. Y este nuevo perfil profesional, que es el que están buscando la mayoría de empresas, en el mercado actual hay mucha demanda de profesionales que combinen una especialización profunda en un área específica con competencia más general. Y el trabajo cambia bajo la demanda de las nuevas tecnologías. Y según expertos de Red Hat, esto se podría ilustrar de la siguiente manera. Imagínate a un médico que ha decidido especializarse profundamente en una rama compleja como la cardiología. Cuando un paciente lo visita, este profesional no se limita solamente a mirar los estudios del corazón de forma aislada. Gracias a su formación de base, analiza el estilo de vida de la persona, sus niveles de estrés, sus hábitos y su entorno familiar. Sabe que para tratar patologías debe de entender el paciente en su totalidad. En el ecosistema corporativo y tecnológico actual, este enfoque integral tiene un nombre profesional, T-Shape, conocido como el perfil T. Este modelo se ha vuelto esencial para navegar la creciente complejidad de los entornos de TI y para conectar las decisiones tecnológicas con los objetivos estratégicos de las organizaciones. Esto popularizado en la década de los 90 por Tim Brown, ex CEO, y de IDEO, o empresa referencia al Mundial de Diseño e Innovación. El concepto describe a profesionales que combinan profundidad en el área específica con la capacidad de trabajar de manera multidisciplinaria con flexibilidad y versatilidad. ¿Cuáles son las características del profesional T-Shape? Bueno, experto técnico con visión de negocio.
0: Ah.
1: Integra conocimientos de finanzas, eficiencia operativa, siendo capaz de dialogar con los C-Levels desde la perspectiva integral. También tiene el dominio de proyectos transformacionales, lidera iniciativas complejas de nube híbrida, inteligencia artificial y migración de aplicaciones, articulando los tres pilares fundamentales: personas, procesos y tecnología. Tiene también comprensión sistemática del cambio. Entiende que reemplazar tecnología sin ajustar procesos ni capacitar personas resulta en flujos de trabajo obsoletos, impidiendo la evolución organizacional. También tiene la orientación a resultados. Garantiza que la nueva tecnología implementada genere el impacto esperado, evitando que los proyectos a gran escala fracasen por una transformación incompleta. Entonces, de la nube de la inteligencia artificial a la evolución del perfil T-Shape, bueno, pues este es uno de los primeros perfiles que se ha hecho de esta persona, y es lo que toda empresa está buscando.
2: Fíjate, shape en inglés es forma, ¿verdad?
1: Ajá.
2: Forma. Qué raro.
1: Ajá, T, forma.
2: Fíjate.

0: y yo con como locutora, yo sí tengo eso.
1: ¿Qué tiene?
0: La T-shape. Yo sí.
1: ¿Usted es?
2: ¿Usted es T-shape?
1: Si no sabe ni editar un comercial.
0: No, pero yo estoy de la inteligencia.
1: Pero
0: no.
1: Esta persona sabe todo.
2: Imagínese, la T-shape que usted tiene es más bien dicho tamalito shape.
1: Exactamente, y esto es precisamente en la intersección entre lo técnico y lo estratégico, donde los profesionales T-shape generan valor.
0: Luego la pura envidia.
1: Entonces, si tu hijo va a estudiar alguna carrera en este momento, que va a entrar a la universidad, dile que se vaya con lo de inteligencia artificial, porque es donde van a ganar billuyo.
0: Fíjate.
1: Para que aprenda.
0: Oye, China.
1: ¿Qué pasó?
0: Fíjate que estaba una pareja en la cama.
1: Ajá.
0: ¿Verdad? Y ella le dice, Manuel, despierta, Manuel. Y Manuel ronqui, y luego le dice, Manuel, despierta. Y dice, ¿qué pasó, vieja? Dijo, Manuel, se metió un hombre a la cama y me hizo el amor 3 veces. Y dijo, ¿y por qué me despiertas hasta ahorita? Dijo, ay, Manuel, es que pensé que eras tú, pero ya después del segundo lo dudé.
1: Y todavía lo dejé que se aventara.

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0: La noticia para el show del Cascabel y compañía.
1: Pasando con la primera nota de la tarde, identifican a joven fallecido en choque frontal en Bakersfield. La oficina del forense identificó a Steven Bernal, de 24 años, como la víctima mortal del choque frontal ocurrido en la cuadra del 2300 de la calle 24. La investigación preliminar indica que uno de los vehículos circulaba en sentido contrario cuando ocurrió el impacto. Las autoridades investigan si el alcohol o las drogas estuvieron involucrados.
0: La policía de Bakersfield reportó más de 25,000 llamadas al 911 durante mayo y más de 1,000 arrestos. También se registraron robos de auto, asalto, violación doméstica y casos de agresión sexual. No se reportan homicidios este mes, manteniendo cifras similares en abril.
1: En otra nota, incendio Willy supera los 1,000 acres cerca de Kenny. El incendio Willy, que comenzó el sábado por la tarde cerca de Kenny, quemó más de 1,000 acres durante el fin de semana. Las órdenes de evacuación que afectaron a varias zonas fueron levantadas el domingo, aunque los bomberos continúan vigilando puntos calientes.
0: Por otra parte, un hombre fue condenado a cadena perpetua sin libertad condicional por asesinar al guardia Odulio Rodríguez durante un robo a una tienda en Oildale en el año 2022. El juez destacó la gravedad del crimen ocurrido tras el intento de un robo armado en el negocio.
1: En otra nota, arrestan a hombre con más de 340 libras de fuegos artificiales ilegales. Elementos de BPD y bomberos ejecutaron una investigación que terminó con el decomiso de más de 340 libras de pirotecnia ilegal en una vivienda aquí en Bakersfield. El sospechoso fue arrestado y podría enfrentar varios cargos relacionados con almacenamiento y venta ilegal.
0: Por otra parte, la ciudad de Delano aprobó el cambio de nombre del Parque César Chávez a Ellington Park y ajustes de varias calles, incluyendo Chávez Lane y Bassett Avenue. El proceso ya inició y los antiguos letreros han sido retirados, según autoridades locales.
1: En otra nota, equipos de emergencia responden a múltiples incidentes médicos durante el fin de semana. Los servicios de emergencia reportaron varias llamadas médicas en Bakersfield y en otras comunidades de Kern County durante el fin de semana, principalmente relacionadas con altas temperaturas.
0: En otra nota, a través de un comunicado en su página de internet, la Administración de Alimentos y Medicamentos anunció a sus consumidores estadounidenses el retiro voluntario de la fórmula infantil en polvo Nara Organics. Esta está relacionada con varios casos de botulismo infantil.
1: En otra nota, hallan cuerpo de hombre desaparecido en el río Kern. Equipos de rescate localizaron el cuerpo del hombre de Bakersfield que había desaparecido en el río Kern por ayudar a su perro. Las autoridades aprovecharon para recordar los peligros de las fuertes corrientes durante la temporada de verano.
0: En otra nota, de acuerdo con el reporte inicial de producción industrial, la producción manufacturera en Estados Unidos no tuvo cambios durante el mes de mayo luego de un aumento de 0.7 registrados en febrero y abril, los cuales estuvieron relacionados con acumulación de inventario, la anticipación de muchas empresas ante escasez y elevación de precios provocado por la guerra en el Medio Oriente.
1: En otra nota, BPD mantiene investigación abierta sobre homicidio de residente de Bakersfield. Las autoridades informaron que un sospechoso se entregó en Florida por el asesinato de un residente de Bakersfield, cuyo cuerpo fue encontrado envuelto en una lona y posteriormente incendiado. El caso continúa bajo investigación.
2: Por otra nota, le tengo el número ganador para que se vayan a Reading Cinema Valley Plaza 16 con IMAX, The Winning Number, 0921-0921, you are winner.
1: ¡Felicidades! Se va a Reading Cinema Valley Plaza 16 con IMAX.
0: Para Cotorreando la Noticia, le informó
1: Marina Moreno La China,
2: Casimira García Gurrola
0: y Juan Leal El Cascabel.
3: Hombre, se lució con sus notas.
2: Quedó perrón, ¿verdad?

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Buenas tardes, ¿qué tal? ¿Cómo estás? Te saluda Érico, contigo hasta las 4. 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Oye, es Julio's Insurance, estamos dándolo con todo este lunesito sabroso, ya a mediados de junio. Esto va pero rápido, ¿no? El año va rápido. Lo bueno es que ya estamos disfrutando de el mundial, oye, y se ha puesto con sorpresas. ¿Qué tal te ha gustado? Bueno, desde que ganó México estamos encantados, ¿no? Corea del Sur jugó muy bien el jueves, ganando la Xenia. Canadá y Bosnia empataron. Estados Unidos dio, pero un super partido. Nunca había visto así a Estados Unidos el viernes, ganándole 4-1 a Paraguay. A Paraguay, ¿eh? Después otra sorpresa más. El sábado, Qatar le empata a Suiza 1-1. Brasil le empata con Marruecos. Yo estaba esperando que Marruecos ganara este partido, pero porque jugaban muy bien los chavos, juegan excelente de primera, pero aguas con Brasil. Brasil tiene mucho talento individual, pero no juegan bien como equipo, no se entienden, no se hablan. Yo creo que ahí puede que si no mejora esto, aguas que puede quedar fuera. Escocia le gana a Haití 1-0. Australia da la sorpresa a Turquía ganándole 2-0. Donde no hubo sorpresa, pero sí hubo goliza, fue Alemania 7-1 a Curazao y pudo haber ido por más. Ay, ay, ay. Pero bueno, Curazao mete un gol a Alemania, oye, a una potencia, y este era su primer mundial. Van bien, digo, 7-1 está cañón, ¿no? Oye, Países Bajos contra Japón, partidazo el día de ayer, 2-2. No, hombre, no me paré yo del sofá porque estaba buenísimo este partido. Países Bajos, aguas, ¿eh? Japón, aguas también. Sorprendió Ecuador perdiendo contra Costa de Marfil 1-0. Suecia le mete 5 goles a Túnez, 5-1, quedaron ahí. Y esta mañana España sorprendió empatando con Cabo Verde. Más bien dicho, los que sorprendieron fue Cabo Verde. España no pudo con Cabo Verde, quedan empatados 0-0. Bélgica también, este super partido, mucho talento en estos dos equipos. Bélgica y Egipto quedan empatados 1-1. En ese momento está Arabia Saudita y Uruguay. Y próximamente a las 6, Irán contra Nueva Zelanda. 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

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Oye, fíjate que estamos con este concurso que se llama El Golazo Caliente. Te invitamos a participar en este grito de gol patrocinado por Smart and Final. Cuando lo indiquemos, es la llamada 8 y 9 para enfrentarse en un duelo de narración. ¿Lo escuchaste hace rato con Cascabel? Bueno, pues te puedes ganar una tarjeta de regalo de $100 de Smart and Final. 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Me preguntaban por acá. Jule. El mío sería algo así como: atención, que viene México, la pelota por el sector derecho, Alvarado mete velocidad, levanta la cabeza, mete el servicio al corazón del área, Raúl, gol de México. Señores, se abrió el cielo en el Azteca. ¡Qué centro, qué remate, qué manera de atacar esa pelota! La clavó contra el poste, imposible para el arquero sudafricano. Escucha cómo se escucha el coloso de Santa Úrsula, porque Raúl Jiménez, después de golpes de la vida, después de la lesión,

Después de las dudas, después de todo lo que tuvo que remar, hoy se encuentra en la gloria, recompensa en la Copa del Mundo. México 2, Sudáfrica 0. Algo así sería mi narración, ¿cómo la ves? Así es de que participa, porque podrías ganar esos 100 dolarucos, ¿ok? Con 96.9 La Caliente, la que te prende. Ahora nos vamos a los grupos, a ver cómo está la onda. Grupo A, ¿cómo quedaron después del primer juego? México y Corea tienen 3 puntos, Chechnya y Corea del y África, Sudáfrica 0. Grupo B, Suiza, todos empatados, todos con un punto. Suiza, Canadá, Qatar y Bosnia. En el grupo C ya tiene 3 puntos Escocia, tiene un punto Marruecos y un punto Brasil. Aguas ahí, ¿eh? Grupo D, Estados Unidos tiene 3 puntos, Australia 3 puntos, Turquía y Paraguay 0-0. En el grupo E, Alemania 3 puntos, Costa de Marfil 3, Ecuador 0, Curazao 0. 3 puntos para los suecos y 1 para Japón y Países Bajos. Tunisia tiene 0, 0 para Túnez. Bélgica ya tiene un punto, Egipto también con ese empate. Sigue el Irán y Nueva Zelanda que hasta el momento tienen 0-0. España y Cabo Verde tienen un punto nada más. Vamos a ver qué pasa con Uruguay y Arabia Saudita. Si alguien gana, 3 puntos y se va de líder. Después, pues obviamente, los demás grupos del I, J, K, L, acuérdate que son muchos equipos, todavía no tienen puntos, todavía no juegan, pero aguas porque viene Francia, Senegal, Argentina, Portugal, Colombia, Inglaterra, Croacia. Hay que ver cómo les va a los chicos de Panamá, la cosa se pone buena. 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

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Oye, ¿viste la NBA? Andaban con todo la NBA porque ya se acabó. Llegó la final. Quedó como campeón los Knicks de Nueva York. Son campeones por primera vez desde 1973, ya había nacido yo, ya estoy viejo. Oye, juego número 5, Nueva York le ganó a San Antonio 94-90 con un cierre de 4-1, la gran figura Jalen Brunson metió 45 puntos, anotó 13 puntos consecutivos en el último cuarto, entonces pues fue remontada una vez más, y así quedó la cosa. Los Spurs tuvieron ventaja en varios momentos de la serie, pero seguían cayendo en los cierres. De hecho, llegaron a liderar durante buena parte de las finales, pero los Knicks fueron pues más efectivos, la verdad, así más decisivos, ¿no? Víctor Wembanyama se mostró muy frustrado después de perder. Dijo

dominaron gran parte de la serie, pero pues que sus errores fueron castigados muy duro y estas bajas de rendimiento fueron la razón de la derrota. Es una gran lección de vida, dijo Wemby. Y ahora que sigue, pues la sensación alrededor de la NBA es que los Spurs van a volver, tienen un núcleo de morros, ¿no? Wembanyama 22 años, Caso 21, Harper 20, no, pues están chavos. Viene el comienzo de una dinastía, creo yo, ¿no? A lo mejor no ganaron esto, pero aprendieron mucho y ojo porque van a regresar. En cuanto a los Knicks, oye, gran fiesta en Nueva York. Bueno, no nada más en Nueva York, en muchas partes, pero eso sí, de repente como que sí se pasan de lanza, acuchillaron a 7 personas, hubo una balacera, destrozaron ahí medio Nueva York. Esa es la parte donde apacíguense, sepan celebrar, ¿no? Así son las cosas. 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

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Sale, vale. Oye, nos vamos con la información deportiva. Gran historia para la victoria de Lewis Hamilton en la Fórmula 1. Consiguió su primer triunfo.

con Ferrari. Estamos hablando del campeón, 7 veces campeón, Lewis Hamilton, y su primera victoria en la Fórmula 1 desde el 2024. Una carrera muy inteligente, aprovechando una estrategia de 3 varadas y un virtual safety car que lo aprovechó para darle el título. ¿Cómo quedó el podio? Quedó Lewis Hamilton en primero, George Russell en segundo de Mercedes y Lando Norris en tercero. Además, fue el primer podio completamente británico en décadas. Los 3 son de Inglaterra. ¿Qué pasó con Kimi Antonelli, el líder del campeonato? Parecía encaminado a sumar puntos importantes, pero sufrió una falla técnica en su carro, tuvo que abandonar la carrera, o sea, ni siquiera terminó, y pues bueno. Entonces fue un fin de semana en Barcelona que, bueno, ¿para qué te platico? Fernando Alonso tuvo un fin de semana complicado, terminó abandonando en su carrera de casa. Dicen que también fue su última carrera porque se va a retirar. Charles Leclerc tampoco vio la bandera a cuadros tras un abandono. Entonces, bien por Lewis Hamilton ganando ese triunfo. En otras noticias, selección mexicana. Dice Memo Ochoa con lágrimas en el rostro que pues un mundial, ahora que se termine el mundial, pues no le ve más sentido al fútbol, no le ve sentido a seguir jugando porque pues obviamente sería su último. Entonces sería cómo no emocionarse por este jugador que le ha dado tanto a México, ¿no? Memo Ochoa. Ojalá que sí alcance a jugar, no nada más estar ahí, sino que alcance a jugar, pero ya veremos, hasta ahorita vamos bien. Así están las cosas, es 96.9 La Caliente, la que te prende.

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0: 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Señoras y señores que vibran con la hora más sanguinaria, más venenosa, más desahogadora.
1: La hora del dedazo.
0: A gritadera cargan, muchachos.
1: Ay, usted va a estar hablando muy despacito, ¿vale?
0: No, no, pero ay, casi me destrozan, mis oídos son vírgenes.
1: ¿De cuándo acá?
0: Que me diga que su oído es virgen. Pero bueno, señoras y señores, desde ya, empiézale a marcar si tienes un dedazo, 661-842-0969. Recuerda, se vale dedazo positivo,
1: negativo. ¡Negativo, sanguinario!
0: Sanguinario el que cargo yo, Marina Moreno.
1: Ay, ¿cómo así?
0: Mira, ¿te acuerdas que te conté algo que te dije que te iba a decir, pero no te alcancé a decir porque luego llegó la persona mitotera nomás
1: sí,
0: no nos dejó platicar?
1: Sí, que en todo se metía.
0: Bueno, pues fíjense ustedes que al igual que a Marina, ella lo va a escuchar por primera vez aquí porque no se lo alcancé a contar porque apenas iba a empezar a contar y llegó alguien y estaba ahí, wiri wiri, con lo gordo que me cae que me interrumpa alguien cuando quiero platicar con Marina, ¿eh, Cascabel?
2: Ah, caray, eso me sonó como que fue pedrada para mí.
0: No, nada personal, ¿verdad, Marina?
1: Nada personal.
0: Bueno, pues fíjense que el fin de...
1: Pero mira, cuando dos personas están hablando y se callan...
2: Algo hay,
1: así que no te hagas.
0: Bueno, exactamente, no te hagas como que la Virgen te habla. Fíjense que el fin de semana, más bien dicho, no fue fin de semana, pues sí cayó en fin de semana, era el viernes en la tarde.
1: Sí.
0: El viernes en la tarde me dijo mi comadre Clementina que por qué no íbamos a unas salitas que hay en el mall.
1: Oh, sí.
0: Entonces dije yo, pues no quiero ir, ¿verdad? Porque quería, pues, quedarme en la casa, pero ahí tuvo jodi mi comadre Clementina y como la China ya no me invitó a ningún lado, dije, fierro pariente, vámonos.
1: Vámonos, recio.
0: Allí conocí una mujer a la cual voy a dediar y estoy segura que hay muchas mujeres como Rosa.
1: Ah, caray, ¿qué pasó?
0: Rosa se llama la mujer a la que voy a dediar el día de hoy. Fíjate que yo estaba sentada con mi comadre Clementina. En eso vi llegar a dos hombres, ¿verdad?
1: Ajá.
0: Dos hombres venían caminando así medio rápido y una señora... que yo pensé que venían en grupo separado, venía atrás de ellos.

0: Entonces, la vi que iban los dos hombres caminando y la señora atrás, así como pingüinito caminando atrás la señora.
1: Ajá.
0: Entonces llego y veo que se sientan los dos hombres. Y luego llega la señora y abre una silla y también se sienta. No tuvo la
1: cortesía. ¿Con ellos?
0: Sí, no tuvo la cortesía ni siquiera de sentar a la señora. Entonces me voy al baño y me la encuentro como si la fuera yo siguiendo al baño.
1: ¿Sí? ¡Ah, caray!
0: Y le digo, buenas tardes, oiga, ¿cómo está? Y me dijo, bien. Y me dijo, viejona. Así me dijo, era...

0: esperar. Y me dijo, no, es que a mí
1: ¿Por qué le molesta tanto?
0: Porque no me gusta que me pregunten por ustedes, pregúntenme por mí.
1: Ay, ay, ay, digo, con usted.
0: Digo, usted la que trabaja con el cascabel, pues le digo, Araju, le estoy diciendo que pregunte por mí. Dijo, bueno, le digo, ¿cómo se llama? Me dijo, me llamo Rosa. Le digo, oiga, y ¿con quién viene? Y me dijo, ay, con Manny, mi marido, y José Luis. Le digo, ¿Manny?
1: ¿Manny?
0: Ajá, me dijo,
1: Manuel, Manny. ¿Cuál Manny?
0: Así le dije yo, señora, se llama Manuel, ¿cuál Manny? ¿Cómo? Manny, mi marido, le digo, oiga, y la vi cuando andaban allá en el mole, en unas tiendas, y luego la vi cuando llegó aquí, le digo, y usted andaba atrás de ellos. ¿Cómo va usted a permitir que Manny, su marido, vaya casi de la mano con José Luis, su amigo, en vez de que usted vaya ahí con él, agarrado de la mano, y el amigo que vaya atrás si quiere?
1: ¡Exactamente!
0: Y me dijo, ay, doñita. Pues así me dijo, ay, ay, doñita. Dijo, mi marido siempre me trae atrás. Dice, a veces no quiero ni salir con él porque me da pena. Yo no puedo caminar tan rápido como él. Y a donde quiera que vamos, pues me va dejando atrás. Le digo, oiga, y cuando salen, siempre sale con su amigo. Dijo, sí, Manny, él es su mejor amigo. Por donde quiera andamos juntos los tres. Le digo, oiga, él se llama Manny y su amigo José Luis, y prefiere el tal Manny llevar a su amigo de lado en vez de llevarla a usted.
1: ¿Y pagarle el lonche a José Luis?
0: Sí, Manny, yo me di cuenta, Manny pagó por la señora y por José Luis, y allí dije yo, ¿cuántas rosas hay en este mundo que van atrás de su marido, aunque no vayan con Manny? A veces va el marido solo y va la mamá y los hijos atrás como si fueran de pollitos nomás.
1: Y si es cierto,
0: un hombre tiene que llevar a su mujer de lado, cual debe ser. No la debe traer ni atrás ni adelante, de lado como pareja que son.
1: Exacto.
0: Este es mi dedazo.
1: Muy buen dedazo. Y ¿sabes qué? Si tú eres de esos viejones que deja a la viejona atrás, échale un ojo, porque sabes que alguien más la va a querer acompañar, viejón.
2: Y eso es neta. Pero bueno, si tienes dedazo igual o peor de venenoso, échale veneno marcando 661-842-0969 y ¡pon!
1: ¡Tu dedazo!

0: 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Seguimos en la hora más controversial de la radio. Sí, señor, escuchó bien, la hora del...
1: ¡Dedazo! ¿Tienes dedazo? ¡Márcale! 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
2: ¡Vámonos a la línea telefónica del teléfono para los dedazos! ¡Buenas tardes! ¿Cuál te prende?
3: La caliente, buenas tardes.
2: ¡Es su viejón y pa' quién va tu dedazo!
3: Mi dedazo va para usted.
2: ¡Acábame de matar! ¿Pa' qué me dejas herida?
1: ¡Ay, ay, ay, ay, ay!
2: Luego...
3: ¡Bien venenoso!
2: ¡Ay, ay, ay!
1: ¡Ande, pues!
2: A ver, de una vez, mi niño, así en seco.
3: Venenoso y enojón.
2: Oiga,
3: mante. Fui, me compré mi sombrero, me apunté para ir de ayudante, y a la hora de la hora resulta con que, ¡ay, no voy a ir porque me duele el estómago! ¿Qué
4: a
3: pasó?
4: Ver, ¿qué es eso?
3: Y luego todavía me mandó ahí. Ahí me pusieron a mi contrincante, ya no lleva qué hacer.
2: A ver,
3: mire. Me perfumé, me bañé, compré sombrero nuevo para ir a ver y sale con que, ¡ay, no voy a ir! ¿Qué pasó?
2: Mira, si estás hablando del día que fueron a repartir comida, efectivamente traía un cólico de barriga en la panza.
3: ¿Eh? ¿Un cólico?

0: a esa edad?
1: ¡No! ¡Ay, Dios!
2: ¡Ya le dijo vieja en su face!
1: No, pues no ha de ser un quinceañero.
0: No soy quinceañero, pero yo no le saco al jale. Lo estuvimos esperando. ¿Y a qué hora llega? No, pues que no va a venir. El cascabelito y la china ya andaban bien, mira.
1: No, yo...
0: Nomás no apareció.
1: Yo sí iba a ir, pero desde las 10 de la mañana me empezó el cólico de la barriga, ¿verdad, China?
2: Sí, doña Casi.
0: ¿Cómo? Sí, el cólico de la barriga. Yo no sabía que pegaban cólicos en otro lado.
1: No, pues sí pegan pero en la bueno, barriga.
0: Yo no soy mujer, yo no sé. Pero dedazo negativo para doña Casimira. Y lo digo públicamente, aquí se acaba nuestro amor.
1: ¿Cómo?
2: Ay, doña Casi, eso sí duele.
1: Mira, está bien.
0: No, ¿para qué? ¿Para qué me anda mandando también ahí a los contrincantes de uno? Ahí ya me quería golpear uno, dije, óyeme, no, dije, pues, total, dije, traigo.
2: Sí, doña Casi.
0: Quédate con ella.
2: Sí,
0: luego,
2: doña
0: no,
2: Casi.
0: No se va a poder hacer nada, mejor ahí está.
1: Imagínate qué bonito hubiera sido que se pelearan por mí. Ay, my God, ay,
2: no,
1: my
2: ¿cómo
1: God.
2: ¿Cómo va a ser bonito, doña Casi?
1: Ay, hija, antes.
0: Lo bonito fue, ¿saben qué? Gracias, yo estoy en la mejor disponibilidad. Yo me salgo un poquito antes de mi trabajo para regalar un poquito de lo mucho que ustedes nos dan. Gracias, eternamente agradecido. Y cuando yo pueda aportar, cuenten conmigo.
3: Pues qué bueno, brother. Gracias. Porque sí hace falta en ocasiones personas así como tú que estén dispuestos a ayudar. Vamos una vez al mes. La China va dos veces porque va también a otro lado. Pero la verdad que muy complacido también. Y me dio mucho gusto verte, hermano. Qué bueno. Se te veía muy bien ese sombrero.
2: Sí, oye, gracias por ayudarnos.
0: O sea que como de Casimira. O sea que nosotros vamos una vez al mes, así como doña Casimira, así como don Andrés, pero ya cuál, doña Casimira, ya no, nada.
1: Oye, pero digan la verdad, muchachos, digan, ¿qué andaban diciendo? Que le había quedado el sombrero grande, que estaban diciendo.
2: Yo no dije nada, sí, doña Casimira. Sí,
0: nadie dijo nada. Sí, la única es usted ni me dio.
1: No, pero...
2: Si usted no lo miró.
0: Quedó grande, ¿qué dice que me quedó grande la yegua? No, mucho caballo para la yegua que nunca llegó.
1: ¡No!
2: En su face.
1: Oh my God. No, mi niño, mira, si me estás terminando, está bien. El otro es más cariñoso.
0: ¿Ah? Pero no tiene lo mismo que tengo yo, el dinero. ¿Sabes lo que tengo?
1: ¿Qué tiene?
0: Como Juan Gabriel, mucho amor para dar.
1: ¡Ay, chiquito!
2: ¡Qué óvole!
1: Ya
2: mire,
1: no,
2: gracias, y antes de eso me estaba diciendo.
0: Ahí estamos.
2: Órale. ¿Qué cree que me estaba diciendo doña Casi?
1: ¿Qué te estaba diciendo?
2: Que le iba a hacer una casita en México para ahora que ya no trabajara, que se fuera a vacacionar allá.
1: ¡Ay, de veras!
2: Sí, y me dijo la sorpresa que le voy a dar a Casimira. No,
1: entonces...
2: Y usted lo acaba de terminar.
1: No, aló, mijo, ¿es cierto que me vas a hacer la casa?
3: Ya le colgó.
2: Ya le colgó doña Casi.
1: Ah.
2: Ya ve, hasta sin casa se quedó.
1: Fíjate, de rodillas voy a buscar el arrepentimiento de mi pollero. Ya siento que lo vuelvo a querer, fíjate.
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2: ¡Márcale, área 661-842-0969!

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0: El 96.9, la caliente, la que te prende, señoras y señores. Estamos en la hora más controversial, la hora del dedazo. Vamos a la línea, chica, lista.
1: Vámonos, la caliente, buenas tardes, ¿cuál te prende?
2: La caliente, sí, señor.
1: ¡Ay! ¿Y para quién va tu dedazo, chaveneno?
2: Aquí para todos los manejadores de aquí, de Bakersfield, California, o sea, los drivers.
0: ¡Oh!
2: Los que van manejando en la calle.
3: 10-4 afirmativo para todos. Oye, pero es para todos los choferes de carro regular o para los troqueros.
2: Para todos, dije parejo, troqueros.
1: O sea que usted
2: carros
1: también.
2: Carros chicos, carros grandes, de todo tipo de carro. Así es que aquí en esta ciudad no se respeta ni un stop, ni una luz.
1: Sí.
2: Ni una persona mayor, ni una persona menor. Aquí todos parejos van que les
1: parece
2: arde
1: que la
2: olla.
3: No, y fíjate una cosa, tú lo dirás de broma, pero lo que está diciendo ella es la pura verdad.
1: Sí.
3: Bakersfield se ha convertido en Tijuana a la hora de manejar.
2: De verdad que a veces no piensan que ahí van sus padres, sus hermanos, sus amigos, alguien querido manejando. Y nada más hubo un accidente muy feo, fatal, por causa de una que iban a rebasarle.
0: Uy.
2: A un tráiler. Mataron a una inocente criatura, un muchacho de 22 años.
0: Wow.
2: ¿Hasta dónde llega ya todo esto? Aquí está horrible, Bakersfield.
0: Oye, ayer precisamente iba yo por la White Lane, y me tocó ver una ambulancia y nosotros nos hicimos a la orilla, como debe ser, señoras y señores. Si no leyeron el instructivo, cuando usted veía un vehículo de emergencia, tiene que hacerse a la orilla derecha, ¿ok? Eso es lo más importante y eso es lo que dice la ley. Pues vas a creer que había personas que sí nos orillamos y otros le aceleraron para irse nada más. Y otros...
2: Les vale, pasan por la ambulancia, se burlan de los staff, a uno lo van empujando, van detrás teo tu teo, como dicen, cola tu cola.
1: ¿Ah?
2: Y aparte te enciman encima, es lo peor. Te van a hacer chocar. Son muy agresivos los drivers de aquí, los manejadores de aquí de Bakersfield, California.
3: Gente naca corriente que presume lo peor. Sé la verdad.
1: Doña Casimira, ya sabe que no debe decir malas palabras.
3: No es mala palabra, hija, es un calificativo para la gente.
1: La van a volver a regañar.
3: Bueno, está bien, viejona, pero ¿estamos de acuerdo o no estamos de acuerdo?
2: Claro que estamos de acuerdo.
3: Ay,
2: ¿cómo voy a creer yo que no haya humanidad ni conciencia humana ya ahorita
1: empatía
2: aquí en este país?
3: Hay que decirle a las autoridades que queremos que
1: enfuercen la ley.
3: La ley. Fuerte,
1: caiga quien caiga y le doy
2: la quien le doy. En California, para que vea.

0: casi no los paran por nacos, como dice usted.
1: Es la verdad. Nacos. Nacos y corrientes. Lean el instructivo, gente. Dios santo de mi vida. Voy a tener que hablar con el gobernador y decir, ¿sabes una cosa? Que todos me repitan el examen de manejo en el DMV.
0: No, de plano, la verdad que sí, deben de tener más conciencia, porque detrás de ese volante puede ir tu papá, tu mamá, tus hermanitos, nuevos choferes que empiezan a manejar, como mi hija de 16 años que la ando enseñando a manejar. Hombre. Imagínense, allí sales y no regresas a tu casa por una persona inecta, una persona que no supo dar la vuelta, que no pudo parar, que anda sobre las influencias del alcohol, ¿no? Aquí mucho alcohólico en esta ciudad.
2: Demasiado.
0: Mucho borracho, mucho.
2: Habemos muchos.
1: Es cierto.
2: Pero algunos no manejamos.
1: Y yo soy borracha también, me gusta el pedo, pero yo no manejo cuando ando alterada, porque no,
2: Dios guarde la hora, doña Casi.
1: Yo peda me pongo cachonda, capaz de que si me arrestan hasta el policía me ando echando.
0: Digo, si toman, no manejen, pero agarren un Uber, agarren a una persona que los va a manejar. Estoy de acuerdo, pero no salgan a matar gente afuera inocente que no la debe ni la tiene.
3: Simplemente tengamos empatía. Y es más, así de simple como esto, solo respeta la ley de vialidad y todo vamos a estar bien.
0: Así es, amén.
1: Gracias
0: por su hermoso show. Gracias por dejarme dar mi punto de vista y opinión. Bendiciones.
3: Bendiciones.
2: Igualmente
3: igual.
2: Para ti, feliz tarde, viejona.
0: Feliz tarde.
3: Feliz tarde, échele ganas, señoras y señores. Esta es la hora del desahogo, porque aquí se vale terapiarnos.
2: Exactamente. Y si miras algo mal, ponles el dedo.
1: El teléfono en la cabina es el número 661-842-0969. Yo se lo enseñé.

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1: Fíjate que estaba una pareja discutiendo, así como a veces discuten las parejas, pero el hombre estaba gritando como loco. Estaba gritándole un montón de cosas y ella, así como queriendo llorar, le dijo: cuando tú y yo nos conocimos, tú me dijiste que eras un hombre muy paciente, que tú eras paciente. Y dijo él: sí, soy paciente de un hospital psiquiátrico.
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